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0: Muy buenas noches, bienvenidas y bienvenidos a La Hora Nacional. Hoy 10 de mayo celebramos a todas las madres de México. Muchísimas felicidades en su día.
1: Sí, muchísimas felicidades y también celebramos a las personas que nos dan identidad. Empezamos con música en lengua zapoteca con la voz de Feliciano Carrasco Regalado, cantautor y promotor cultural del Istmo de Tehuantepec.
0: Vamos a festejar también a las maestras y los maestros de México.
1: Les diremos cómo tramitar su cédula profesional en línea, fácil y paso a paso.
0: Y les traemos la Chilanguía, que tiene lo mejor de las actividades en la Ciudad de México, ya saben, con eventos gratis para toda la familia.
1: Así que quédense, por favor, porque tenemos información, historias, servicios e iniciativas muy interesantes.
0: Empezamos con música de Feliciano Carrasco Regalado. Él viene de Juchitán, Oaxaca, y ha dedicado su trayectoria a cantar en zapoteco, llevando chilenas y boleros a nuevas generaciones.
1: Su trabajo no solo es artístico, es también una forma de resistencia cultural. Escucharlo es entender que en México las lenguas originarias siguen vivas.
2: Mi nombre es Feliciano Carrasco Regalado y voy a cantarles un tema que se llama Mi Tierra, y estamos en La Hora Nacional.

0: Hoy, 10 de mayo, celebramos a todas las mamás de México. En nuestro país, más de 38 millones de mujeres son madres.
1: Su labor construye familias, entre abrazos, regaños y sabiduría, con todo cariño siempre. Vamos a ver y escuchar la siguiente cápsula dedicada a ustedes. Felicidades a todas las mamás.
2: En México, millones de mujeres despiertan antes de que salga el sol, no solo para iniciar su jornada, sino para sostenerla de todas y todos en el país. De acuerdo con el INEGI, hay más de 38 millones de mujeres que son madres, es decir, 7 de cada 10 mujeres mayores de 15 años. Desde quienes toman decisiones que marcan el rumbo de una nación, como la presidenta Claudia Sheinbaum, hasta las que recorren la ciudad para llevar a otros a su destino, son las mujeres, nuestro pilar social y familiar. Madres secretarias que organizan, resuelven y sostienen el ritmo cotidiano de su hogar y de la oficina. Mamás policías que cuidan con cariño y esmero a sus hijos, pero también cuidan de nuestras calles, aun cuando eso implique dejar por horas a quienes más aman. Casi 3 de cada 10 hogares en México son encabezados por una madre, muchas de ellas solteras que multiplican su tiempo, su esfuerzo y su amor. Más del 46% de las madres también forman parte de la fuerza laboral, sosteniendo a sus familias y a la economía del país. Su trabajo no siempre se reconoce en cifras, pero su impacto es incalculable. Hoy celebramos a las madres porque su fuerza no solo construye hogares, construye el presente y el futuro de México.
0: Con motivo del Día de las Madres, hoy vamos a hacer un repaso de los apoyos del gobierno federal para las mujeres en México. Actualmente hay alrededor de 67.6 millones de mujeres en el país, lo que representa el 51% de la población total.
1: Dentro de estos apoyos, el programa Pensión Mujeres Bienestar es uno de los más destacados. Beneficia a cerca de 3 millones de mujeres entregando 3.100 pesos bimestrales a quienes tienen entre 60 y 64 años.
0: Y no solo eso, también hay un programa de apoyo para el bienestar de niñas y niños, hijos de madres trabajadoras, de hasta 3.700 pesos bimestrales.
1: Es importante saber que estos apoyos forman parte de un conjunto de políticas del bienestar. Por ejemplo, el programa Apoyo a Madres Trabajadoras, que brinda recursos a mujeres que regresan al trabajo después de la licencia por maternidad.
0: Esto sale una parte. Hay también apoyos para mujeres cuidadoras en zonas rurales y programas de capacitación laboral.
1: Las mujeres representan una parte fundamental de la economía y estos programas llegan a un gran número de personas, ayudando a que más mujeres tengan más oportunidades.
0: Estos apoyos son un paso importante, pero debemos seguir visibilizando a las madres solteras, cuidadoras y mujeres que con estos programas pueden tener mejores condiciones de vida.
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0: Pues nos da mucho gusto darle la bienvenida una vez más a nuestra colaboradora de teatro y muchas cosas más, la increíble Rebeca Moreno. Rebe, ¿cómo estás? Bienvenida.
4: Muy bien, muy contenta porque es el mes de mayo y en algunos países se dice que es el mes de la alegría porque se celebraban a las antiguas diosas y de eso les voy a platicar. Fíjese que desde la época griega se celebraba en este mes porque, bueno, tiene que ver con la fertilidad. A la diosa madre de los dioses, que son Zeus, que son Hera, que son Hades, era la diosa madre. Estaba casada con Cronos. Realmente se celebraba un gran sacrificio porque ella es la que logra que Cronos no se coma a sus hijos y logra que Zeus sobreviva. Entonces lo que ocurría es que sobre texto de la fertilidad y que era la primavera y que seguimos, que las flores y los pajaritos cantan, los griegos celebraban todo el mes de mayo en honor a la diosa madre de los dioses por su sacrificio que había hecho al matar a su marido Cronos para salvar a sus hijos. Esta diosa después se convierte también en la diosa maya de los romanos, que luego es la diosa maya tal cual de los antiguos hispanos. Todavía existen los festivales de la maya o de los mayos, que se celebra sobre todo en el norte de España, en Navarra, en todos esos lugares, y es justamente lo que yo les decía, la festividad de las alegrías, que tiene que ver con la madre, con la mater. Mater es el vocablo del que viene la palabra madre, mater, matriz, lo que da vida. Por eso tiene mucho que ver con este mes de la fertilidad. Y luego, cuando se hace toda esta incorporación al cristianismo, se relaciona con el mes de la Virgen. Y no solamente tiene que ver con todas esas creencias europeas, tiene que ver mucho con la Coatlicue, que también era la diosa creadora, madre de Huitzilopochtli, que era no solamente la diosa de la fertilidad y una diosa femenina, porque además acuérdense que los antiguos pueblos originarios de nuestro país eran duales. Es decir, mientras que hay culturas en el Oriente y en Europa donde el dios masculino es lo más importante, las diosas femeninas están relegadas. Olimpiadas, aquí la diosa femenina y el dios masculino tenían la misma importancia.
1: ¿Qué tal, eh?
4: Por eso, ajá, yo creo que también, acuérdense que esta Cuatlicue también se llama Tonantzin y que se asocia con la Virgen de Guadalupe, y por eso tal vez es que en este país al menos la diosa femenina o la madre tenga esa importancia incluso por encima del dios masculino, el padre, o por eso es que sea tan importante para nosotros la madre. Tan es así que además de que la palabra madre en México puede tener muchos significados, ¿no? Puede ser algo como de mucho amor, pero también como de mucho desprecio. Por eso es que es tan importante a lo mejor en México. La madre es algo fundamental para los mexicanos y pues hay que celebrarla, ya sea en el contexto prehispánico o en el contexto que celebraron los griegos, la fertilidad y la alegría como los mayos en España. Este mes hay que celebrar a la mamá, a las mamás, a
1: este mes y todo el año.
4: Este mes y todo el año.
1: Y nada de que voy a comer a tu casa, que vas a cocinar y luego lava los platos, no.
4: Simplemente decir que el 10 de mayo se celebra ese día en específico en México, porque así empezó una tradición, un periódico hace muchos años, a principios de siglo, y luego el secretario de Educación, que en ese entonces era Vasconcelos, en el 22 lo instituyó como el 10 de mayo, pero por ejemplo, en España es el 8 de mayo, hay lugares donde es el segundo domingo de mayo, pero casualmente
1: es en mayo.
4: En muchas culturas y en muchos países, por distintas religiones, se celebra siempre en mayo, y tomemos lo que dicen los españoles, maya, mayo, el mes de la alegría, el mes de las mamás.
0: Así buenísimo.
4: Es. Pues estoy muy contenta de estar siempre aquí, muchas gracias.
1: Al contrario. Y gracias a ustedes, no se vayan.
4: A celebrar.
1: A celebrar.
0: En el marco del Día de la Maestra y el Maestro, que se celebra el próximo 15 de mayo, vamos a platicar de lo que está pasando en la educación básica.
1: Para empezar, estamos hablando de más de 20 millones de niñas y niños que asisten a más de 203 mil escuelas públicas entre preescolar, primaria y secundaria.
0: Y justo ahí entra el tema de las acciones. Por ejemplo, la beca Rita Cetina, que está pensada para aliviar un poco la carga en casa. Tan solo en primarias públicas, casi 10 millones de estudiantes la van a recibir para útiles y uniformes.
1: Y en secundaria también hay respaldo. Más de 5 millones de estudiantes ya cuentan con una beca universal. En total, si lo sumamos, estamos hablando de más de 15 millones de niñas y niños beneficiados con este apoyo.
0: Que además llega en un momento clave, justo previo al ciclo escolar. Incluso ya se contempla un apoyo de 2.500 pesos que se deposita antes de entrar a clases, justo para que las familias puedan prepararse mejor.
1: Y no todo es económico, también hay avances importantes en salud dentro de las escuelas. El programa de Vida Saludable ya ascensó a más de 10 millones de estudiantes y ha visitado más de 80 mil escuelas.
0: Además, 4.7 millones de niñas y niños han sido atendidos en clínicas. Y algo muy concreto, ya se han entregado 89 mil lentes gratuitos.
1: Y todavía hay más de 2 millones de lentes listos para entregarse. Esto busca una atención integral, no solamente en el salón de clases.
0: Y hablando justo del salón de clases, otro dato importante. En el ciclo escolar 2025-2026 se distribuyeron más de 155 millones de libros de texto gratuitos.
1: El programa La Escuela es Nuestra ha beneficiado a más de 13 millones de estudiantes en más de 137 mil escuelas.
0: Así que en un día como este dedicado a maestras y maestros, también se puede reconocer todo lo que está pasando alrededor de la educación de niñas y niños, porque pues es un trabajo en conjunto.
1: Sí, así es, que va desde la escuela hasta la casa buscando que todos tengan un mejor futuro.
0: Como cada semana llegó el momento de recorrer la ciudad. Esto es La Chilanguía, el espacio donde te traemos lo mejor de la agenda cultural y artística en la Ciudad de México, con opciones para todos los gustos.
1: Sí, así es. Hay exposiciones, hay conciertos, festivales y actividades familiares. Nuestros compañeros Orlando Abad y Germán Gastelum nos tienen la información para que armes tu plan y no te pierdas nada de lo que está pasando en la ciudad.
5: ¡Chilanguía! ¡Chilanguía! ¡Chilanguía!
6: ¡Eso! Bienvenidas y bienvenidos a La Chilanguía, donde la ciudad se vuelve plan. Si no sabes qué hacer ni a dónde ir, aquí te damos la ruta.
7: Arrancamos en el Palacio Postal, con paisajes compartidos entre México e Italia. Está en Tacuba número 1, centro histórico, abierta de martes a domingo de las 10 de la mañana a 17 horas, con entrada libre. Una exposición que conecta arquitectura, memoria y vida cotidiana, Orlando.
6: Tip número 2, vayan a Chapultepec, es hermoso. El Museo Tamayo de Arte Contemporáneo presenta El Gesto y lo Invisible. Está disponible hasta julio, de martes a domingo, de 10 de la mañana a 6 de la tarde. Es una experiencia para mirar más allá de lo evidente.
7: También está Habitantes de lo Insólito, de Remedios Varo, en el Museo de Arte Moderno, ideal para sumergirse en lo surreal, en la magia, en los esoterismos.
6: Hablando de magia, les hemos platicado aquí sobre el homenaje al ídolo Pedro Infante, el 25 de mayo en la Casa de Cultura de Azcapotzalco. Y bueno, se trata de una jornada cultural con proyección de películas del ídolo, música en vivo y presentaciones de intérpretes que recrean su repertorio, además de varias actividades para recordar su legado en el cine y en la música mexicana.
7: Un plan completo para conectar con la nostalgia y con nuestra historia.
6: La ciudad ya está lista, solo falta que ustedes se convenzan y salgan. Vamos a visitarla, a conocerla.
7: ¿Vamos? ¿Sí? ¿Vamos? ¿Vamos?
6: Sí, señor.
8: Me equivoqué y dije chilaquiles.
0: En nuestra sección de servicios, hoy les vamos a explicar cómo tramitar la cédula profesional en línea. Este documento que es tan importante para poder ejercer tu profesión en México.
1: Este es un proceso accesible que hoy puede hacerse de manera digital. Vamos a ver y escuchar la entrevista que Orlando Abad le hizo a Axel Pérez.
6: Bienvenidos a una sección que puede salvarnos la vida en muchos casos, porque a veces parece que se nos cae el mundo cuando no sabemos bien qué trámites hacer. Y este es un trámite muy importante para todas las personas que estén en los últimos semestres de su carrera o que ya hayan terminado y tengan dudas de qué sigue con la cédula profesional. Para eso tenemos a un especialista, es el siempre seguro Axel Pérez. ¿Cómo estás, Axel?
9: Muchas gracias, Orlando, y saludos a todo nuestro auditorio, a nuestros amigos de La Hora Nacional. El día de hoy vamos a hablar de este tema tan importante que la cédula profesional.
6: Claro, bueno, primero hay que saber que la cédula profesional es muy importante para ejercer nuestra carrera.
9: Así es, bueno, la cédula profesional tiene un objetivo principal, que es el comprobar que tenemos los conocimientos necesarios para ejercer una profesión. Imagínate esto, se fundó desde 1945. Anteriormente, durante décadas, se realizó el trámite de forma presencial. Tenías que ir, formarte, ir al banco, regresar con tu voucher.
6: Los tres sellos, las dos copias.
9: Afortunadamente, esto ha mejorado y el trámite es mucho más rápido ahora.
6: ¿Qué es lo que se necesita para hacer este trámite? Bueno, de entrada es para quienes ya terminaron sus estudios universitarios.
9: Así es, y no solo universitarios, también nivel técnico, técnico superior, licenciatura, maestría y doctorado. Y los requisitos son los siguientes. Van a requerir tener una cuenta de correo activa, tener su firma electrónica. También requiere que tenga una tarjeta bancaria o una tarjeta de crédito para realizar el pago. Y por último, y lo más importante, tu CURP, tu clave única de registro poblacional.
6: Y ya que tenemos todos estos documentos, me imagino que debe ser en digital,
9: ¿eh? Sí, vamos a necesitar una computadora o desde el mismo celular podemos realizar el trámite. Los pasos son los siguientes. Vamos a entrar al siguiente link, que es gob.mx cédula profesional.
6: gob.mx/cédula profesional. Ok.
9: Una vez que estamos ahí, el sistema nos va a requerir que validemos nuestra personalidad mediante la firma electrónica.
6: Sí, señor.
9: Realicemos el pago ahí mismo en la plataforma y mediante un correo electrónico nos va a llegar un PDF con nuestra cédula profesional digital.
6: ¿Cómo cuánto tiempo tarda?
9: No, el mismo día vas a tener tu cédula profesional.
6: ¿Así de rápido?
9: Una de las novedades es que esta cédula profesional contiene un QR, el cual cualquier personal de recursos humanos o algún reclutador puede validar la autenticidad de tu cédula.
6: Simplemente con el celular.
9: Con el teléfono, sí, así de rápido.
6: Axel, en el mundo digital existen riesgos y peligros. No sé si aquí sea el caso, en el que a lo mejor haya algo de lo que nos tengamos que cuidar para este trámite.
9: Sí, alerta. Es muy importante que verifiquen la autenticidad del sitio web. A mí me pasó, entré al navegador, busqué cédula profesional y me aparecieron más de 10 sitios falsos. Entonces es muy importante que vayan al oficial. El oficial es gob.mx/cédula profesional.
6: ¿Lo podemos repetir, por favor? Sí, por
9: claro que sí. gob.mx/cédula profesional.
6: No se equivoquen de sitio porque, bueno, al final estamos dando datos muy sensibles.
9: Sí, incluso podemos hacer hasta pagos y caer en algún fraude.
6: Pues no se confundan, no se equivoquen. Y si usted está en esos trámites, puede volver a buscar este fragmento en el YouTube de La Hora Nacional para que no se nos olvide.
9: Y algo muy importante, si ustedes terminaron su carrera antes del 2018, es necesario que hagan el trámite de forma presencial en las oficinas de la Dirección General de Profesiones, que está ubicada en Avenida Revolución, en el número 1245, en la Colonia Campestre.
6: Bueno, Axel, pero si hay dudas o de pronto nos perdemos en el mundo de la web, ¿te podemos contactar para preguntarte algo?
9: Claro que sí. Recuerden, esta sección la hacen ustedes y pueden escribirme a axeltecnotips@gmail.com o seguirme en mis redes sociales de Instagram en axeltecnotips.
6: Axel siempre tiene las respuestas. Continuamos en La Hora Nacional.
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0: Tres personajes, tres universos internos y una atmósfera que transita entre lo real y los sueños. Así es como se construye la obra Ni una palabra. Esta puesta en escena usa el silencio, la tensión y el juego como motores dramáticos.
1: Vamos con la entrevista que le hicieron María Luisa Peralta y Orlando Abad a parte del elenco.
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12: Familia y amigos de La Hora Nacional, estamos aquí con el elenco de Ni una palabra o de Cómo convertirme en el mar.
6: Y va a ser un placer saber de qué se trata y cómo hemos llegado hasta este punto en una obra súper interesante en la que hay mucha imaginación. Les vamos a presentar a Diego, a Fabiola y a Aurora, que ya nos había acompañado aquí en La Hora Nacional. ¿Cómo están? Bienvenidos, bienvenidas.
13: Muy bien.
14: Muchas gracias. Muchas
12: gracias.
6: Gracias a ustedes por venir a platicarnos de una obra que, a ver, bien dijo María Luisa, vamos a empezar por la dirección. Y mencionábamos que eres un director muy joven, Diego. ¿Qué tal esta experiencia?
14: Difícil. Es la primera vez que dirijo algo solo. Siempre como que busco hacer algo colectivo con los proyectos que hacemos. No me gusta ver como la dirección como párate ahí y sé un títere más. O sea, me gusta como que también las actrices, actores como que intervengan en el proceso a la hora, porque aprendes muchísimo y se expande mucho la hora del montaje, de más ideas, no solo te cierras a una sola visión, siento que ahí se expande.
12: Platíquenos un poco de qué va.
13: Bueno, Ni una palabra es sobre Ana, que constantemente estamos en sus sueños. Bueno, de hecho la obra transcurre en un sueño de ella y se encuentra con su mejor amiga de la infancia, que es Betty. Y Betty, a lo largo del sueño, intenta hacer que Ana recuerde algo que Ana vivió en su infancia. La obra trata de eso, de cómo Betty se va esforzando para hacer que Ana recuerde esto, que ese recuerdo está haciendo que ella, ya en su adultez, tiene unos 20 años, se vaya manifestando en su cuerpo y todo el tiempo la esté atormentando.
15: Sí, pues Betty es la amiga imaginaria de Ana, de cuando ella la creó cuando tenía unos 10 años por ahí. La acompaña en un viaje a la playa, que es donde sucede este trauma. Y mientras Ana vive esto que la marca de por vida, Betty está ahí como una amiga mayor que la va a proteger de que no le duela demasiado lo que le está sucediendo. Entonces ella la protege, pero se queda en el lugar donde sucedió. Entonces, cuando la vida sigue transcurriendo normal, ya en la adultez la vuelve a buscar en los sueños se le aparece, le hace que vea cosas, que sueñe cosas, que escuche. Y pues ella no lo entiende hasta que en la obra le revela qué es lo que sucedió. Ana lo recuerda y pues Betty lo que quiere es que sean libres como el mar.
12: ¿Qué emociones esperan ustedes despertar en el público al momento de que vayan a ver esta obra?
13: Yo creo que mucho el reconocerse, el escuchar a su cuerpo, el darse cuenta de cómo nuestro cuerpo siempre nos está hablando y cómo siempre hay que atender lo que nos dice e indagar sobre lo que nos dice.
6: Oigan, el teatro mexicano es muy importante para ustedes, para la cultura en general, y platicábamos que es también algo para destacar el que es dramaturgia mexicana contemporánea. Esta obra es un estreno de verdad, no se está reinterpretando nada. Eso también debe ser una carga profesional positiva para ustedes.
15: Sí, el texto es de Manja Loría, una dramaturga con la que se encontró Diego leyendo justamente dramaturgia contemporánea.
14: Bueno, es una compañía muy joven, esto es una coproducción tanto de Principio como de Clímax, como de Chuck Bolay, pero el que está ejecutando esta obra, pues somos personas muy jóvenes, que nos interesa estos discursos de gente que está escribiendo y pues qué tienen que decir, ¿no? Hacia esta sociedad, que es, como bien dijiste, discursos contemporáneos.
12: ¿Qué es lo que hace esta puesta distinta a otras puestas en escena?
13: Es una obra muy inmersiva, creo yo. O sea, desde que entras, el sonido, lo visual, todo te lleva al mar, es como el ambiente que buscamos generar.
6: ¡Lo lograron! Fabiola, Aurora, Diego, ¿dónde, cuándo, cómo podemos ir a ver la obra? Inviten, por favor, a quienes nos están viendo.
15: Vamos a estar en el Teatro La Capilla todos los lunes de abril y mayo a las 8 de la noche. Ahí les esperamos.
12: Muchas gracias, Fabiola, Aurora, Diego, por estar aquí con nosotros. Ni una palabra o de cómo convertirme en el mar en el Teatro La Capilla. Continuamos con La Hora Nacional.
16: En la sociedad mexica, la guerra era un aspecto central. Los varones que asumían el rol de combatientes eran reconocidos como guerreros, pero las mujeres también eran consideradas guerreras cuando se encontraban en labor de parto, pues el nacimiento era reconocido como un acto de lucha por la vida. Las mujeres que morían en algún momento de la gestación o durante el parto se convertían en Cihuateteo, mujeres divinas o mujeres diosas. Cuando el recién nacido quedaba huérfano, su cuidado pasaba a manos de otras mujeres lactantes, llamadas chichihuame, quienes alimentaban a los bebés, los acompañaban en su crecimiento y les transmitían saberes, afectos y cultura. Con sus cuidados, ellas terminaban de formar a los seres humanos que llegaban al mundo sin estar completamente listos, como quedó registrado en el Códice Florentino.
17: ¿Y tú? ¿No eras así entonces cuando viniste? Antes no podías defenderte. Antes no podías extender los brazos. Sí, te hizo cuajar tu venerable madre, que junto a ti sufrió. Junto a ti se fatigó. Junto a ti estaba cabeceando de sueño. Y su venerable leche te hizo cuajar.
16: Con la conquista, las mujeres indígenas continuaron con estas labores dentro de sus comunidades y en los hogares de las familias españolas y criollas. De esta manera, ellas siguieron transmitiendo sus conocimientos y su cultura generación tras generación. Esta práctica se extendió a lo largo de la colonia y abrió una posibilidad para que mujeres indígenas y afrodescendientes tuvieran un ingreso significativo y lograran la subsistencia de sus propios hijos. Las chichiguas de la época novohispana cuidaron y alimentaron a las infancias de las familias principales. Pero estas mujeres también hicieron mucho por las infancias desfavorecidas, como en la Casa de Niños Expósitos, donde fueron contratadas para alimentar a las niñas y niños huérfanos. En el México independiente, la práctica de las chichiguas se asimiló en la figura de las nodrizas europeas, quienes alimentaban a las hijas e hijos de las élites. A pesar de que las chichiguas ayudaron a disminuir los altos índices de mortalidad infantil, su labor ha sido muy poco reconocida históricamente, e incluso fue cuestionada por los médicos del siglo XIX. Pero no podemos olvidar que fue a través de estas relaciones de cuidado que se tejieron vínculos sociales y culturales. Cuando una mujer indígena o afrodescendiente alimentaba a un bebé criollo, también le enseñaba cuentos y le cantaba canciones, muchas en lenguas originarias. Sus cuidados, apapachos y palabras aún resuenan en la cultura mexicana.

0: La educación no cambia el mundo, cambia a las personas que van a cambiar el mundo. Esta es una frase del pedagogo brasileño Paulo Freire que hoy les traemos para reconocer a las maestras y a los maestros.
1: Así cerramos la primera parte de la Hora Nacional, pero no nos vamos sin mandar saludos. Esta semana van para Daniel Esquivel, Raúl Napa Pérez, Paul Hernández, Mariana Torres en Monterrey y Ana Cecilia en Querétaro.
0: También van abrazos para Luis Fernando Gómez en Guadalajara, Sofía Ramírez en Puebla, Carlos Méndez en Mérida y Andrea López en TJ, o sea, Tijuana.
1: Y cerramos con Jorge Castillo en Oaxaca, Fernanda Ruiz en San Luis Potosí, Diego Morales en Veracruz y Valeria Cruz en Toluca.
0: Escríbanos, estamos en YouTube, Facebook, Instagram, TikTok, X y Spotify.
1: También nos pueden contactar en el número 55 34 83 42 39, 55 34 83 42 39 o mandarnos un correo electrónico. Estamos como lahoranacional@segob.gob.mx. Muy buenas noches y excelente semana.
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0: Ya estamos de regreso con la segunda parte de la Hora Nacional y les tenemos muchísima información.
1: En temas de salud, el 12 de mayo es el Día Mundial del Cáncer de Ovario. El doctor David Isla Ortiz, del Instituto Nacional de Cancerología, nos va a explicar cómo podemos prevenir esta enfermedad.
0: Vamos a hablar de cultura y de grandes escritores mexicanos, por el aniversario del nacimiento de Juan Rulfo y los luctuosos de Carlos Fuentes y Jaime Torres Bodet, haremos un reportaje sobre su legado literario.
1: Además, les presentamos los flashazos del bienestar, información breve de programas y servicios de gobierno que buscan mejorar la vida de las familias.
0: En la Hora Naime o la Hora del Corazón,
1: niñas y niños de distintos estados de la República nos mandan saludos en lenguas originarias y nos recuerdan que México es uno de los países con mayor diversidad lingüística del mundo.
0: Pues cómo no, mi Leos, con música de Feliciano Carrasco que a través de sus letras difunde su lengua materna zapoteca.
1: Y les vamos a platicar de teatro, Crónicas del Diablo, Cómo Pintar Gatos, esto y más en la siguiente media hora. Hoy vamos a hablar del cáncer de ovario, una enfermedad que suele diagnosticarse tanto por su condición silenciosa.
0: Y para eso nos acompaña esta noche el doctor David Isla Ortiz, cirujano, oncólogo y jefe del Departamento de Ginecología Oncológica del Instituto Nacional de Cancerología. Qué gusto tenerlo por acá.
3: Gracias por la invitación. Para mí es un placer estar con ustedes.
1: Para nosotros de verdad que es un honor tenerlo aquí, sobre todo para hablar de un tema tan importante, porque el cáncer de ovario entendemos que es una enfermedad silenciosa. ¿Nos puede platicar un poquito del contexto de lo que acabamos de mencionar?
3: Es una enfermedad que se le llama silenciosa porque da síntomas muy inespecíficos. Generalmente da síntomas que están asociados como gastritis, como colitis, como problemas de urinarios, pero no es una sintomatología propia del cáncer de ovario. Y creo que aquí viene uno de los mensajes como muy fundamentales para toda la población. Es que hagan caso a su cuerpo, que escuchen a su cuerpo y que si tienen síntomas que son persistentes, como distensión abdominal, saciedad gástrica al comer, o que tengan dolor pélvico o dolores o síntomas urinarios y que son persistentes, esto habla de que hay algún problema y hay que pensar en cáncer de ovario.
0: ¿Y esto se encuentra, digamos, con chequeos de rutina? ¿Son específicos? ¿El Papanicolaou, por ejemplo, puede detectar esto?
3: El Papanicolaou desafortunadamente no es para cáncer de ovario. Papanicolaou es solamente para cáncer cervicuterino, pero el estudio de imagen, ultrasonido, tomografía, resonancia magnética son los estudios que hacen sospechar y al final el diagnóstico es histopatológico.
1: ¿Hay algún factor de riesgo o quizá un antecedente familiar que nos puedan hacer pensar que nuestro dolorcito de panza y distensión abdominal puede ser algo más?
3: Sí, hay pacientes, hay mujeres que tienen una asociación con enfermedades genéticas, sobre todo la asociada a BRCA, BRCA1, BRCA2, síndromes hereditarios de mama.
0: Perdón, doctor, ¿qué ovario? ¿Es BRCA?
3: BRCA es una mutación que se encuentra a nivel del gen de la célula y que normalmente está asociado con cáncer de mama y cáncer de ovario. Mujeres que tengan antecedentes familiares cercanos, hermanas, tías, abuelas, mamá.
0: ¿En qué momento podemos decir que ya la enfermedad está en una etapa muy avanzada? Y si ya estamos en esa etapa, ¿todavía podemos hacer algo al respecto?
3: Sí, algo que es importante es que desafortunadamente, y algo por lo que el Día Internacional del Cáncer de Ovario, es la sensibilización respecto a estos síntomas y identificarlos porque el 80% se presentan en etapas avanzadas.
0: Okay.
3: Significa que ya no está confinado al ovario o a los ovarios, sino que ya se encuentra dando metástasis a nivel peritoneal o a nivel torácico. Aún así, en etapas avanzadas, que es ese 80%, hay muchas estrategias de manejo. Pero cambia el pronóstico. En etapas tempranas, una supervivencia de 90%. En etapas avanzadas, disminuye hasta un 40% la supervivencia.
1: Ahora, ¿se recomienda que, por ejemplo, cuando hagamos nuestra visita anual al ginecólogo, se le pida una revisión para detectar cualquier indicio de cáncer de ovario, si normalmente no lo hacen?
3: Cuando alguien acuda con el ginecólogo o médico especialista, siempre solicitar una adecuada evaluación, y algo que sucede con muchos ginecólogos es que realicen ultrasonido. Creo que eso es adecuado. El hacer una evaluación de los ovarios siempre va a ser fundamental para poder detectar una lesión o un crecimiento ovárico, pero ante síntomas que están persistiendo, creo que ahí es donde puede haber una bandera roja que nos pueda decir: hay que tomar un estudio mucho más detallado, marcador tumoral, estudio de imagen.
1: ¿Dónde podemos conseguir más información?
3: Sí, una son las del Instituto Nacional de Cancerología, donde directamente hay una plataforma donde pueden acceder y tener mayor información. Mis redes sociales, realmente hay pocas publicaciones, pero pueden estar presentes: Instagram, Facebook, en isla-david, y ahí pueden identificar alguna información que puede ser útil para todos ustedes.
1: Pues muchísimas gracias.
3: Sí, muchas gracias.
1: Y gracias a todos ustedes, quédense con nosotros. Ahora, en temas de cultura, nuestro compañero Germán Gastelum nos lleva a un viaje por las letras mexicanas. Vamos a escuchar un homenaje especial a Juan Rulfo, Carlos Fuentes y Jaime Torres Bodet, tres pilares de nuestra literatura.
0: Sí, sus obras nos han marcado por generaciones, y con este reportaje vamos a recordar sus palabras para conectar con nuestra tradición literaria.
4: Amigos de la Hora Nacional, el mes de mayo es muy importante para las letras mexicanas en especial, porque se conmemoran eventos específicos de grandes letras y de grandes escritores que han marcado la pauta de nuestra literatura a nivel mundial. Estoy hablando del maestro Jaime Torres Bodet, de nuestro querido Juan Rulfo y, por supuesto, de Carlos Fuentes. Jaime Torres Bodet, imagínense, estamos hablando de la diplomacia, estamos hablando del amor a la educación, el gran poeta, y también escritor y también crítico, que en su momento llevó hasta lo más alto la educación de nuestro país. En los dos momentos en que fue secretario de Educación, lo que más inspiró y lo que más apoyó fue el evento de ir en contra del analfabetismo. Creó las instituciones como la del libro de texto gratuito, además de estar luchando constantemente que la educación era lo único que podía cambiar a la humanidad. Decía: los maestros son los primeros guerreros y soldados. Ellos no usan armas, ellos usan el pensamiento para ir construyendo la paz, porque la paz se construye a través de la ideología, a través de la filosofía. Jaime Torres Bodet también fue el primero y único secretario mexicano de la UNESCO. Gracias a él también se apoyó a muchísimos escritores y a mucha de la literatura latinoamericana, entre ellos nuestros grandes escritores como Juan Rulfo y, por supuesto, Carlos Fuentes. Juan Rulfo, ¿qué podríamos decir de Juan Rulfo? Es que con dos libros logró la eternidad: El Llano en Llamas y Pedro Páramo, que en su forma llevaron a hablar de México desde el interior. Dicen que Pedro Páramo manejaba el México a través de la intimidad y del silencio, algo que Juan Rulfo también hizo posteriormente, porque también fue un gran fotógrafo de las migraciones y del interior de nuestro país. Por otro lado, Carlos Fuentes, que nos trajo este libro tan importante que nos habló del mexicano a través de su comunidad, con el libro La Región Más Transparente. Él tenía 29 años de edad cuando lo escribió. Sin embargo, fue el de los tres escritores el más prolífero. Hizo 50 libros. También tenemos, bueno, parte de que él es tomado en cuenta como este boom latinoamericano, y él nació precisamente el 11 de noviembre y muere el 15 de mayo. Digamos que los tres de alguna forma siempre vincularon al mexicano como un ente universal. Decía precisamente Carlos Fuentes que a través del Pedro Páramo de Juan Rulfo entendió que se puede ser mexicano y universal al mismo tiempo. Algo que justamente el maestro Jaime Torres Bodet defendió toda su vida: el mexicano universal. Gracias a ellos tres, podemos decir que nuestra literatura se reconoció a nivel mundial. Léanlo para que tengamos esta esencia de lo que es realmente el mexicano, a través de su interior, a través de su exterior, a través de su importancia a nivel mundial. Gracias, amigos de La Hora Nacional. Nos vemos en la próxima.
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1: Llegó el momento de escuchar las voces más jóvenes del país en La Hora Naime. Niñas y niños de distintos estados de la República nos mandan saludos en lenguas originarias y nos recuerdan que México es uno de los países con mayor diversidad lingüística del mundo.
0: Pues cómo no, mi Leos. En nuestro país se hablan 68 lenguas originarias y más de 360 variantes.
7: Una mágica noche más en La Hora Nacional y aquí aprendiendo del futuro de México, de las infancias. Escuchar al futuro con mucha raíz porque en este momento La Hora Nacional se convierte
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7: Y como ustedes podrán ver, tenemos a dos grandes invitados. Me encuentro con Miranda y con Damián en esta noche de aprender y de escuchar. ¿Cómo están, amigos? Buenas
9: Muy
7: noches.
9: Bien. Buenas Igual. Noches.
7: ¿Desde
9: bien.
7: Dónde nos visitan?
9: Yo los visito desde Santa María Tepantla.
7: En Oaxaca.
9: En Oaxaca.
7: Ella es Miranda. ¿Y tú, Damián, desde dónde vienes?
10: Desde Río Chiquito, en Oaxaca.
7: Tú me estabas contando una cosa muy bonita de tu lugar, que tenía un río muy hermoso. ¿Cómo es el lugar donde vives, Damián?
10: Depende a qué nos refiramos, sino a mi pueblo o a mi casa normal.
7: ¿A tu pueblo?
10: Ah, obvio. Hay mucha naturaleza, puedo ir las veces que quiera al río y solo cuando llueve se pone sucio, pero después de día se pone limpio otra vez.
7: Oye, Miranda, y tú además vienes con historias para contar maravillosas de sí. una lengua muy bonita. ¿De qué nos vas a platicar?
9: Pues igual hay mucha naturaleza, hay ríos muy bonitos. Es muy bonito porque hay muchos animalitos. En la noche se ven las estrellas muy bonitas.
7: ¡Qué hermoso! ¿Ahí es donde se habla Omdi Odi?
9: No. Se habla la lengua ayuk, que a lo mejor ustedes lo conocen como el mije.
7: ¿Y hoy de qué nos vas a contar?
9: De la lengua Omdiodi, el ayapaneco.
7: Cuéntanos, por favor.
9: Que me pone muy triste saber que esta lengua está desapareciendo poco a poco, porque ya hay menos hablantes.
7: Es una pena. ¿Cómo supiste que hay menos hablantes, oye?
9: Investigando y también yendo a ver a los pueblos y ya hay menos de 4 hablantes.
7: ¿Menos de 4 hablantes? Sí. O sea, es algo, como tú lo dices, muy triste, sí, pero muy triste. Cuando se pierde una lengua, se pierde historia y se sí. pierde tradición.
9: Se pierde tradición.
7: ¿Tú exacto. qué aprendiste del Omdiodi?
9: Que es muy triste porque hay cada vez menos hablantes, pero también hay que enseñarle a los niños para que crezca más esta lengua. Se pierde la gastronomía, se pierden sus culturas y sus tradiciones. Es muy triste saber eso.
7: Y es que aunque ustedes no lo sientan, de pronto perder esas cositas nos pega a todos porque es perder un poquito de México.
9: De México.
7: Pero miren, si ustedes escuchan al futuro de México, como ya les dijimos, tiene raíz y eso es muy importante. Hoy mi amiga Miranda nos va a presentar un video. ¿De quién, Miranda? ¿Qué es lo que vamos a ver a continuación?
9: De mi compañero Isaac.
7: ¿Qué nos va a contar Isaac?
9: Isaac nos va a enseñar a saludar en la lengua Omdiodi, que es el ayapaneco.
7: Y ustedes siguen aquí con nosotros en La Hora
8: Naime.
11: Hola, bienvenidos a La Hora Naime, tiempo del corazón de La Ola Nacional, un espacio donde niñas y niños estamos muy orgullosos por nuestro país. Soy Isaac y estudio en la Escuela Frida Kahlo en Los Reyes de Paz, Estado de México. Le presento la palabra que usaremos toda la semana. Juna, repitan conmigo, Juna, significa hola ayapaneco. Significa hola, repitan conmigo, Juna, repitan conmigo, Juna, repitan conmigo, Juna. Gracias.
1: Hace unos días, el 3 de mayo, fue el Día de la Santa Cruz, una fecha que celebra quienes construyen literalmente nuestro país, las y los albañiles.
0: Su trabajo diario es fundamental para sostener a México. Vamos con un reportaje que nos preparó nuestro compañero Orlando Abad.
12: Bienvenidos a la Hora Nacional. Hoy es 3 de mayo y va a ser una fiesta increíble, de esas que todo México celebra, pero necesitamos platicar con los festejados y las festejadas. El 3 de mayo en México y en muchas partes de Latinoamérica se celebra a los trabajadores y las trabajadoras de la construcción. Y hoy venimos a ver qué es lo que sucede en una obra día a día, cómo se la pasan los trabajadores, cómo celebran y, por supuesto, a reconocer todo su trabajo que con orgullo y valor hacen un México mejor. Así que acompáñenos, hoy la vamos a pasar muy bien construyendo en la Hora Nacional. Aquí, desde el Inge hasta el Chalán, cada quien tiene su lugar y en esta fiesta la mesa es muy amplia, cabemos todos. Ahorita estamos platicando con el ingeniero Adán Hernández. ¿Cuál fue la magia, el encanto que le hizo quedarse en la obra trabajando?
13: Más que nada, yo creo que las historias de la gente. Sí, le batallan mucho, sí le sufren mucho y no lo sabes hasta que tú lo vives. Realmente el hecho de trabajar fuera, pierdes todas las comodidades de tu casa. Ya no estás acostumbrado a que te levanten, te hagan tu desayuno, todo tengas limpio. Al contrario, tienes que hacerte de tus cosas, lavar tu ropa, cocinarte.
12: Yo detecto cierta fraternidad en este grupo de trabajo, ¿no? Hay mucha camaradería, hay mucho apoyo.
13: Tienes razón, nos llevamos aquí con los compañeros porque haces un equipo y es parte de todo. Llevarnos bien. Y esto que mencionas del 3 de mayo, pues la verdad es importante porque a final de cuentas es un agradecimiento que se le hace a la gente por su labor ardua. Realmente lo que hacemos debería de valorarlo el país, darle un poquito más de reconocimiento al sector constructivo.
12: Es mucha la gente que trabaja aquí y yo le quiero pedir un

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2: Realmente, ¿cómo te gustaría que se festejara al albañil? ¿Cuál sería tu fiesta ideal?
3: Prácticamente, pues sí, no, nos gustaría que se mocharan más que nada con algo chido, ¿no? Pues ya sea, no sé, un lechoncito por acá, una rifa.
2: Bueno, pues para todos los patrones que están viendo esto y escuchando esto, recuerden, consientan a nuestra gente trabajadora porque es muy importante. Déjame felicitarte y agradecerte por tu trabajo y el que hacen todos los trabajadores en esta nación, porque definitivamente es una labor muy noble, es una labor muy pesada. ¿Es cansado trabajar en la obra?
3: Es cansado más que nada y ahora sí, pues, tenemos que ir a la casa. Otra vez, posteriormente, regresando otra vez, pues vamos a la casa, regresamos al trabajo. Pero los fines de semana, pues ahora sí me voy a mi pueblo. Vamos, regresamos desvelados y otra vez tenemos que volver a regresar aquí. ¿Para qué? Para seguir laborando.
2: Y eso no es impedimento para mi querido Javier para regalarle algo muy especial a toda esa gente maravillosa que hoy está de fiesta aquí en la Hora Nacional. Javier, arráncate, por favor,

0: Esta es Tercera Llamada. 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
1: Están de regreso con nosotros parte del elenco de la obra Las Crónicas del Diablo. Hemos hablado mucho de esta obra, pero hoy nos van a contar de qué trata esta nueva entrega.
2: Sí, se llama, y a mí me interesa un montón, Manual para Pintar Gatos. Y para platicarnos de ella están con nosotras las actrices Giovanna Andrade, Mande Monarca y Daira Mendoza. Nos van a platicar qué hace tan especial a esta nueva entrega de Crónicas del Diablo. Porque por si alguien no ha escuchado las visitas anteriores de la producción de Crónicas, esta obra va cambiando de tema y de concepto y de todo cada tanto tiempo, ¿no?
3: Así es.
4: Sí. Esta versión, la verdad es que es algo diferente, porque ahora sí que las mujeres ocupan el espacio en la historia, y es bastante emotivo porque se cuenta la historia de las mujeres surrealistas europeas que llegaron a México por medio de la Segunda Guerra Mundial y la Guerra Civil Española. Entonces, es ir conociendo su historia, cómo es que llegan a México y qué dificultades enfrenta un artista pues de otro país y otra nacionalidad en un país nuevo, y cómo esta sororidad las une y todo este idioma etéreo y brujil. Entonces se habla mucho de los gatos y la magia y la astrología y el tarot. De verdad que son historias que, a pesar de que son un poco antiguas, conectan con la actualidad, con las mujeres de hoy, con nuestras ancestras, nuestras abuelas, mi hermana chiquita. O sea, yo creo que toda mujer se puede ver identificada, y los hombres también se llevan un pedazote de alma con esta historia que es hermosísima.
2: Cuéntenos un poquito de qué pintoras son estas que pintan gatos.
5: Pues son llamadas las tres brujas, Leonora Carrington,
2: Tocaya,
5: Remedios Varos y Katy Horna. Pues estas tres brujas que vienen de Europa a México, pues muchas las conocen, a Leonora y a Remedios más que nada, por sus pinturas, pero a Katy casi no, porque ella es fotógrafa, entonces está detrás de la cámara. Ella ha retratado pues lo que pasó en su vida y mucho de la guerra.
2: Sí, son increíbles. Claro. Pues son, ahorita hay dos exposiciones incluso ocurriendo en la Ciudad de México. Sí, una de la Remedios. O sea, está que no lo pudieron haber planeado mejor.
1: Sí. Pero entonces sí se conocieron. O sea, sí eran amigas y
4: sí,
1: se veían. Yo eso, por ejemplo, no lo sabía.
2: Yo tampoco. Sí.
1: ¿Qué tal?
6: Y que hay muchas curiosidades, porque pese a que ellas estuvieron compartiendo pues tiempo de su vida cuando estaban en París y que se sabe que todos los artistas estaban ahí y demás, nunca coincidieron, y hasta que llegaron aquí a México, pues evidentemente algo ahí en el destino las unió, con historias que de pronto se espejean muy bien la una con la otra, y pues creo que era inevitable que formaran estos lazos tan estrechos.
1: Claro. Oigan, en retrospectiva ahorita son mujeres muy importantes. Su obra es hermosa, es conocida a nivel mundial, pero siempre está esta cuestión de que fue hace muchos años en un mundo muy dominado por hombres.

0: ¿Cómo era esto en aquella época?
1: Pues definitivamente sí había un espacio más reducido para la expresión artística femenina, y la verdad que es sorprendente que estas tres mujeres hayan ocupado el espacio y hayan tenido el reconocimiento que tienen a pesar de las circunstancias en los 40, 50, pero también como esta capacidad de ir en contra de los estándares que ocurrían en ese entonces. Se requiere una fuerza y una determinación impresionante que, debido a la época, a veces puede ser un poco difícil de generar. Entonces, eso es una de las cosas que las unió a las tres y que, aparte, pues genera como un ícono del mundo artístico, uh-huh. Porque la verdad es que no cualquiera.
2: Recuérdenos, por favor, entonces, Foro Shakespeare, pero ¿cuándo están y hasta cuándo están?
3: Todos los martes de mayo, desde el 5 hasta el
1: 26.
3: Sí.
4: En el Foro Shakespeare a las 8:30.
2: Es muy cortita temporada.
3: Muy cortita, son 4 funciones.
2: Rápidamente.
1: Sí, así que vayan a vernos, por favor. La verdad es que es una manera maravillosa de aprender historia. Sí, en este caso es historia del arte. Uh-huh. Y se van a divertir, se van a emocionar, van a llorar. De verdad, es grandiosa, de verdad.
0: Las Crónicas del Diablo siempre lo hacen muy bien.
1: Sí, sí.
0: Pues muchas gracias, chicas. Gracias por venir a la hora nacional. Se los agradecemos muchísimo.
1: Muchas gracias.
3: Las Crónicas del Diablo, así estamos en todas las redes. Facebook, sí. Instagram, TikTok. Búscanos, síganos y que se enteren de estas y más ediciones por venir.
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2: Muchas gracias.
1: Gracias,
3: gracias a ustedes. Gracias por invitarnos.
0: No, y gracias a ustedes por continuar con nosotros.
2: Hoy nos acompaña aquí en la Hora Nacional Feliciano Carrasco, una voz que lleva la riqueza musical del pueblo mija a los escenarios.
5: Así es, su propuesta preserva la lengua, la tradición y la identidad, manteniendo vivas las raíces a través de la música. Maestro Carrasco, bienvenido una vez más a la Hora Nacional.
6: Muchas gracias, pues es un gusto regresar de nuevo y contento de estar aquí en la Hora Nacional y sobre todo de traer algo de mi música, de la cosmovisión, el pensamiento de mi cultura, que es la cultura Zao, la cultura zapoteca.
2: ¿Desde cuándo llevo haciendo música?
6: O sea, ahorita tengo 53 años, yo creo que alrededor de unos 30 años ya. Aquí en la Ciudad de México empezamos, aunque allá empecé estudiando un poquito la guitarra en la escuela de Florencio Bacha en la séptima sección en Juchitán, Oaxaca. Pero ya aquí con el maestro Benigno Gasca empecé a estudiar más en forma la guitarra, sobre todo para poderme acompañar como trovador zapoteca. El maestro Benigno me ayudó muchísimo a mi carrera, que hizo los arreglos de mis primeros discos. Él es poblano y también radica aquí en la Ciudad de México, es un concertista de guitarra clásica, pero también un gran arreglista.
5: Oiga, maestro, hablaba ahorita de la cosmogonía, de su universo, de su manera de ver la vida. Para empezar, ¿cómo es y cómo lo integra su música?
6: La influencia, por supuesto, del mar y la milpa, los trajes, la vestimenta de la mujer zapoteca, pues me ha inspirado a cantar, a escribir canciones que hacen alusión al campesino, al mar, a la milpa y también a la mujer ismeña, ¿no? Y sobre todo a mi madre tierra, que pues no olvido de dónde vengo. Y eso me ha ayudado mucho a redireccionar mucho el tema de mis composiciones. Una de las canciones que se llama Mi Tierra, que hace alusión al huipil de la mujer zapoteca, y hace alusión a mi madre, también a mi abuelo, que pues en paz descanse, le dediqué una canción que se llama Campesino. Y bueno, son temas que me regresan a mi pueblo, han sido como una luz voltear hacia mi pueblo para poder escribir mis canciones.
2: ¿Cómo da a conocer su música? ¿Redes sociales, plataformas digitales? ¿Cómo es el proceso de llevar sus composiciones a un público más grande?
6: De alguna u otra manera utilizo el Facebook, estoy como Feliciano Carrasco Regalado. Tengo un centro cultural en Tlatelolco y ahí ese centro se llama Centro Cultural Macario Matus. Entonces ahí anuncio en esa página del Facebook Centro Cultural Macario Matus o como Feliciano Carrasco Regalado. Uh-huh. Así estoy y ahorita estoy preparando una página justamente para subir todos mis discos y por supuesto para que estén en todas las plataformas, ¿no? Pero me pueden contactar, les voy a dar un número que es 55-275-19643. Lo repito, 55-275-19643. Ahí me pueden escribir por WhatsApp si están interesados en conocer más sobre mi música o adquirir algún disco mío. Y en el Facebook estoy como Feliciano Carrasco Regalado.
2: Pues qué bueno que nos visitó Feliciano Carrasco una vez más aquí a la Hora Nacional. Es un gusto haber podido platicar un ratito. Y felicidades por todo lo que viene.
6: Muchas gracias, Leo Chapo, por recibirme. Esperamos que la gente escuche no nada más mi lengua, sino pues hay 68 lenguas, ¿no? Entonces yo creo que somos una potencia y con una gran diversidad lingüística en este país.
5: Y musical,
6: que no necesitamos
5: todo tipo de géneros.
6: Eso es aparte, ¿no? Entonces, uh-huh, ahorita hay un boom sobre... Hay rockeros, hay raperos, cantantes raperos, uh-huh, de todo en lenguas. Entonces, yo creo que ahí va avanzando la música en las lenguas. Y eso, pues, es un gran avance que podemos tener.
2: Oiga, pues, muchísimas gracias una vez más por habernos acompañado.
6: Muchas gracias.
5: Gracias maestro Feliciano. Gracias.
2: Y así llegamos al final de esta Hora Nacional. Muchas gracias por acompañarnos en este recorrido de información, cultura y entretenimiento.
5: Que esta semana tenga muchísimos buenos momentos, encuentros importantes y muchas razones para celebrar. Nos escuchamos y nos vemos la próxima semana.
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0: en punto, panorama informativo 88.9, información que sirve. Yo soy Alejandro Villalbazo, en X, en TikTok, arroba Villalbazo 13. Es lunes 11 de mayo, Iñaki Manero, buenos días, Iñaki.
1: Buenos días, Alex Villalbazo, Alex Cervantes, amigos de la República Mexicana y de todas partes por iHeartRadio. Muchísimas gracias por despertar en Panorama.
0: Sí, por despertar con nosotros, por estar en punto de las 6 de la mañana, porque además 6:03, que ya está por cambiar el reloj, está marcado el amanecer. Una mañana cerrada, una mañana con nubes, tal vez por eso el amanecer no es tan claro, pero está marcado a partir de las 6 de la mañana con 3 minutos. ¿Qué nos espera para hoy? Lluvia en buena parte del país provocada por el Frente Frío 50, recordando que desde el fin de semana el meteorológico alertó sobre un temporal, una caída de lluvia importante prácticamente en media República Mexicana. No ha sido así todavía, como que muy marcado, pero sigue diciendo el meteorológico que cuidado, que este lunes iba a estar en serio, sobre todo hacia el norte y el centro de la República Mexicana, Iñaki.
1: Sí, de hecho, se va a repetir lo de este fin de semana. Toda la semana he estado viendo el pronóstico. Hay, por ejemplo, mañana, hoy y mañana, hay un 70-75% de posibilidad de lluvia en el Valle de México. Así que, pues vayan esperándolo, ¿no? En todas partes de los microclimas del Valle de México, esperen el agüita.
0: Sí, por ahí de las 6 de la tarde, por lo menos sí. Para este lunes está marcada la lluvia. Ya estaremos platicando ahorita que hagamos el recorrido por la República Mexicana con el clima y la de 8. Tráfico y clima cada 15 minutos. Gaby Arenas.
2: ¿Qué tal, Alejandro? Gracias. Les recuerdo que hoy no circulan todos los autos que tengan holograma 1 y 2 de verificación con engomado amarillo, terminación de placa 5 y 6. En unos minutos toda la información.
1: Muchas gracias, Gaby. La temperatura en este momento, 14 grados, máxima 24, mínima de 13. Y sí, ya platicábamos, 70% posible de lluvia para el día de hoy. Así que la calidad del aire es aceptable, por cierto, en el Valle de México. Así que busquen ropa adecuada para lo que se nos viene en la siguiente semana. Un tribunal federal ordenó la extinción de dominio de una residencia ubicada en Lomas de Besares, en Ciudad de México, que era propiedad de Emilio Lozoya Austin, ex director de Petróleos Mexicanos. Barata, la casita valuada en más de 51 millones de pesos, luego de que las investigaciones arrojaran que el inmueble fue adquirido con recursos de procedencia ilícita relacionados con la venta a sobrecosto de una planta, es decir, la planta de agronitrogenados, el famoso escándalo de los agronitrogenados. Roxana M., madre de Vicente, el pequeñito de 3 años que falleció por golpe de calor tras permanecer más de 12 horas en una camioneta sin ventilación en Mexicali, Baja California, mientras que la mamá pues mandaba mensajes dentro de su casa a sus redes sociales, fue vinculada a proceso por el probable delito de homicidio por omisión impropia con dolo eventual. Tras una audiencia que se prolongó por más de 16 horas, el juez también determinó imponerle la medida de prisión preventiva oficiosa y fijó un plazo de 4 meses para la investigación complementaria. La Secretaría de Hacienda aumentó el estímulo fiscal al impuesto especial sobre producción y servicios del diésel en 63.22% y a las gasolinas Magna y Premium de 49.15 y 40.42 respectivamente para la semana del 9 al 15 de mayo. Mientras que la Comisión Nacional de Energía informa que el precio del gas licuado del petróleo se va a mantener en 19.67 por kilogramo y en 10.62 por litro, igual que la semana pasada. Hoy habrá otro anuncio de autoridades educativas. A ver ahora con qué nos salen, Moni Barrera.
3: Luego de anunciar de manera prematura la modificación al calendario escolar 2025-2026, al dar por adelantado el cierre del ciclo escolar al 5 de junio, eliminando entre 5 y 7 semanas completas de clases bajo el argumento de la justa deportiva y las altas temperaturas, este lunes se espera se dará a conocer de manera definitiva las fechas.
4: El próximo lunes nos vamos a volver a juntar todas las secretarias de educación para revisar nuevamente el calendario escolar y hacer ya una propuesta definitiva el próximo lunes, priorizando siempre el aprovechamiento, los aprendizajes.
3: Así lo dijo Mario Delgado, secretario de Educación Pública. En 88.9 Noticias, Mónica Barrera.
1: Las maromas del bienestar. Y por cierto, en Guerrero, al parecer varias escuelas se van a aventar su megapuente. A partir de ya, Adriana Covarrubias desde Acapulco.
5: A pesar de la eliminación de un mes de clases en el calendario escolar que terminará el 5 de junio, escuelas de diversas partes del estado planean cancelar actividades durante la semana del 11 al 15 de mayo, argumentando actividades del Consejo Técnico Escolar, juegos magisteriales y festejo del Día del Maestro. La secundaria Raimundo Abarca Alarcón, situada en Chilpancingo, emitió un comunicado firmado por el subdirector José Monroy Ojeda, quien anuncia que el día 11 de mayo se realizará el consejo técnico para analizar las actividades que se realizarán debido al cambio del calendario escolar. Asimismo, dio a conocer que habrá suspensión de clases los días 2 al 14 de mayo por la convocatoria del CENTE para realizar los juegos magisteriales. El viernes 15 será la suspensión de labores para conmemorarse el Día del Maestro. Panorama informativo desde Acapulco, Guerrero, Adriana Covarrubias.
1: Y en otras cosas, 10 de mayo, en la capital del país, también hubo marcha de madres buscadoras. René Ponce.
6: Como desde hace años, colectivos de madres buscadoras salieron a las calles para marchar en esta ocasión del Monumento a la Madre al Ángel de la Independencia, esto como parte de la Marcha por la Dignidad Nacional, que se realizó en todos los estados del país. Las participantes exigieron la presentación con vida de sus hijos desaparecidos en un día que dijeron no hay nada que celebrar.
7: Que vivos se los llevaron, vivos los queremos.
6: Por otra parte, madres buscadoras realizaron también una velada en el Monumento a la Madre en la Alcaldía Cuauhtémoc, donde colocaron cientos de veladoras, fichas de búsqueda, nombres de desaparecidos y fotografías. Para 88.9 Noticias, René Ponce Hernández.
1: A ella no la reciben en Palacio Nacional, ellas no dan voto. 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Don Alex Cervantes, muy buenos días.
8: ¿Qué tal, Iñaki, amigos? Muy buen día para todos. Arrancamos con la actividad de los cuartos de final de la Liga MX. Son los partidos de vuelta disputados este fin de semana. Pachuca venció 2-0 a Toluca, 3-0 en el global, para avanzar a la siguiente ronda. Pumas y América nos volvieron a regalar un gran partido. Ahora en el Estadio Olímpico Universitario, 3-3, 6-6 en el global. El cuadro de los Pumas avanza gracias, solamente gracias, a su posición en la tabla general. Las Chivas hicieron la remontada. 2-0 sobre Tigres, 3-3 en el global. Y el Guadalajara, también gracias a su mejor posición en la tabla, avanzaron a semifinales. Mientras que Cruz Azul no tuvo rival. Derrotó 1-0 al Atlas, 4-2 en el global. Y con ello la máquina también está en la antesala por el título. Las semifinales se jugarán de la siguiente manera. Pumas enfrentará a Pachuca y Cruz Azul contra las Chivas. En la Liga MX femenil quedó definida la final y la jugarán América contra Rayadas. Iñaki, amigos, hasta aquí los deportes.
1: Muchas gracias, Alex. Alex Villalbazo, Alex Cervantes, Iñaki Manero, en Panorama Informativo en 88.9 Noticias. Información que sirve por iHeartRadio. Gaby Arenas te tiene todo el panorama del tráfico y el clima cada 15 minutos. Hola, Gaby, muy buenos días.
2: Iñaki, muchas gracias. Debido a obras, tenemos reducción de carriles en Avenida Sur 122, desde Poniente 85 hasta Avenida Río Tacubaya. En el sentido opuesto, se habilita la circulación reversible. En unos minutos, más información.
9: Muy buenos y lluviosos días, dice el meteorológico, que la semana estará muy lluviosa, sobre todo si hablamos del norte y el centro de la República Mexicana. Y el ejemplo lo pone Monterrey, Nuevo León, porque esta mañana arranca en el día 20 grados, pero con una tormenta. Jorge Maldonado, buenos días, Jorge.
10: ¿Qué tal, Alejandro? Efectivamente, ya es producto de la entrada de un nuevo frío, ya que viene muy retrasado, entró por la madrugada con fuertes vientos de hasta 50, 60 kilómetros por hora, lluvias torrenciales, De hecho, ya hay varias colonias y avenidas inundadas en el municipio de Juárez, en Monterrey, en Apodaca, en Guadalupe, y la temperatura máxima será de 28 grados y lluvias durante todo el día, Alejandro.
9: Bien, ¿y la de 8, Jorge?
10: Donde también hubo lluvia, pero de balazos, fue la colonia Sierra Ventana, norte de la ciudad, al sur, perdón, de la ciudad de Monterrey, Alejandro, cuando grupos delincuenciales se enfrentaron a balazos en las calles de ese sector, llegaron a bordo de motocicletas y al llegar a la calle José Fortín de Domínguez, ahí hicieron hubo el primer enfrentamiento, en el lugar quedó una persona muerta. Llegan elementos de fuerza civil y cuando estaban haciendo las investigaciones se escuchan de nuevamente ráfagas de fuego, de balas, y al acudir a dos cuadras de ahí encontraron a otra persona muerta que también tuvo un enfrentamiento. Son dos muertos en este tiroteo, Alejandro, sin ninguna persona detenida.
9: Gracias, Jorge Maldonado, allá desde Monterrey, Nuevo León. Mucho cuidado con el tema de la lluvia, ya sabemos todo lo que se complica de entrada el transporte público, incluido su metro. Gracias, Jorge Maldonado. En Querétaro, Karina Buitrón, buenos días, Karina.
11: ¿Qué tal, Alejandro? Buenos días, te comento que amanecimos muy nublados, con una mínima de 15 grados y se espera una máxima de 25.
9: ¿Y la de 8, Karina?
11: Te comento que se espera que a partir del 20 de mayo comience a funcionar los bordos cuates 1 y 2, que el gobierno estatal comenzó a intervenir desde el año pasado a raíz de precisamente todas estas lluvias. Se espera que para esa fecha ya pueda comenzar a funcionar con el 75% de avance y que con eso contenga los riesgos que presenten las lluvias. Alejandro, así el panorama desde Querétaro.
9: Sí, lluvias intensas para hoy, por lo menos es el pronóstico que da el meteorológico allá en Querétaro. Gracias, Karina Buitrón. Nos vamos a Toluca, en el Estado de México, 11 grados, Sonia Vilchis. Adelante, Sonia.
12: Gracias, Alejandro. Buenos días. En este inicio de semana, Toluca registrará un día mayormente nublado con una temperatura máxima de 19 grados, Alejandro.
9: ¿Y la de 8, Sonia?
12: Comentarte que un total de 1983 inmuebles han sido asegurados en territorio mexiquense como parte de la operación restitución. De estos operativos, las autoridades han devuelto 1091 propiedades a sus legítimos dueños. La Fiscalía General de Justicia del Estado de México informó que del universo de inmuebles recuperados, el 82%, es decir, 1633 unidades, corresponden a casas habitación en 69 municipios, incluyendo Toluca, Metepec y Lerma. Alejandro, hace la información.
9: Gracias, Sonia Vilchis, desde Toluca, en el Estado de México, donde el pronóstico nos dice para hoy lluvias muy fuertes allá en el Estado de México. 6:15, una pausa. Panorama informativo 88.9, información que sirve.
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0: 13 grados centígrados efectivamente. Para la tarde habrá nuevamente calor, temperatura máxima de entre 30 y 35 grados. También podría haber lluvia, Alejandro.
1: Sí, a partir de las 6 de la tarde más o menos. La de 8, René.
0: Pues en las primeras horas del día de ayer, 3 personas fueron asesinadas a balazos y 9 más resultaron lesionadas luego de que al menos 3 sujetos armados ingresaran a un inmueble que se localiza en la alcaldía Iztapalapa. Sin mediar palabra, abren fuego contra los asistentes a una reunión, después huyen con rumbo desconocido. Los hechos ocurrieron exactamente en una vivienda localizada en las calles Constitución Mexicana y Reforma Monetaria. Es la colonia Reforma Política. Ahí se llevaba a cabo una fiesta familiar. Los lesionados fueron llevados en vehículos particulares a diferentes hospitales por sus familiares, mientras que paramédicos diagnosticaron sin vida a 2 jóvenes de 16 años y uno más de 23. Los lesionados, mujeres de 21, 25, 36 y 60 años y hombres de entre 35 y 72 años, todos diagnosticados con heridas por disparos de arma de fuego, Alejandro.
1: Oye, pero esa fue una ejecución, René.
0: Sí, obviamente sí. Estos 3 sujetos ya iban directamente, al parecer, contra las personas que pierden la vida, y pues muy jovencitos, de entre 16 y 23 años, Alejandro, y pues ya estando ahí, pues prácticamente dispararon contra toda la familia para que no se fueran sobre ellos, Alejandro.
1: Gracias, René Ponce, desde la Ciudad de México. Qué historia de ejecución de quienes estaban reunidos en una casa, ¿no? Familiares, y no sé si todos familiares, pero 3 ejecutados y 9 lesionados. Gracias, René Ponce, desde la Ciudad de México. 24 grados para Coatzacoalcos, al sur de Veracruz. Julio Escobar, ¿cómo te va, Julio?
2: ¿Qué tal? ¿Cómo estás? Te saludo con gusto desde el sur de Veracruz. Para este día tendremos una temperatura máxima de 31 grados y una mínima de 26. Habrá cielo nublado, parcialmente nublado en la mañana, con sol, vientos por la tarde. Probabilidad de lluvias es baja, de 1 a 12%, y los vientos del norte moderados a fuerte, de 25 a 36 kilómetros por hora por la tarde, con rachas de hasta 50 kilómetros por hora. El clima.
1: ¿Y la de 8, Julio?
2: Te comento que bajo la consigna "Una madre buscadora no celebra, lucha y protesta", 3 colectivos de Coatzacoalcos unificaron sus voces este 10 de mayo para transformar el Día de las Madres en una jornada de exigencia y memoria. La organización Madres en Búsqueda de Coatzacoalcos, colectivo Belén González y Familia en Búsqueda hasta Encontrarlos, iniciaron la movilización en el Parque Independencia tras colocar las fotografías de sus seres queridos en un árbol de la esperanza. El contingente marchó hacia el hemiciclo de los Niños Héroes, donde, bueno, alzaron la voz y denunciaron la falta de resultados por parte de las autoridades estatales para poder localizar a sus consanguíneos. Este es el reporte que tenemos.
1: Qué frase, ¿eh? Una madre buscadora no celebra, lucha y protesta. Madres, abrazo para ustedes en esos momentos y en todos estos, en esta lucha justamente de protesta y de no celebrar, porque hay que reclamar, hay que luchar, hay que pelear todos los días, porque además hay una autoridad que parece más enemigo que cómplice en la búsqueda de los desaparecidos en este país. Qué historia, qué historia. Gracias, Julio Escobar, desde Coatzacoalcos, al sur de Veracruz. 27 grados para Cancún, Quintana Roo. Carlos Mendieta, adelante, Carlos.
3: Hola, ¿cómo estás, Alex? Qué gusto saludarte a ti y al auditorio. Te platico que la máxima la tenemos de 31 grados centígrados para esta jornada, la mínima de 27, o sea, va a continuar. De hecho, hay probabilidad de lluvia, incluso con algo de nubosidad, Alex.
1: ¿Y la de 8, Carlos?
3: Pues las huradas aumentan el recale sargazo en las playas de Cancún. La temporada de recale de salga en el Caribe mexicano, pues ya sabes que ha sido atípica este año, se anticipó, y bueno, hasta el momento servicios públicos municipales, quienes son los que más le entran al tema de la recolecta en las playas, han recogido hasta el momento 6.500 toneladas, perdóname, Alex, así que vamos a seguir con este problema, no en todas las playas, todos los días, pero sí ha sido afectado sobre todo la zona hotelera este fin de semana, así el panorama.
1: Gracias, Carlos Mendieta, allá en Cancún, Quintana Roo. 22 grados para Tuxtla Gutiérrez. En Chiapas, Fernando Cantón Fer.
4: ¿Qué tal, Alex? Muy buenos días. Hoy en Chiapas habrá lluvias fuertes y temperaturas de hasta 45 grados. En Tuxtla Gutiérrez, cielo despejado y una temperatura de 35 grados. Así es que en Chiapas.
1: La de 8, Fer.
4: La mañana de ayer se realizó una marcha por la avenida central de Tuxtla Gutiérrez en el marco de la celebración del Día de las Madres. Fueron madres buscadoras de personas desaparecidas y de víctimas de feminicidio en Chiapas quienes concluyeron con un bloqueo y una manifestación en el centro de la capital chiapaneca. Como parte de las actividades de protesta, prendieron fuego a una serie de objetos y lanzaron consignas para exigir a las autoridades agilizar la búsqueda de sus familiares. Así el panorama es de Chiapas.
1: Gracias, Fer Cantoña, allá en Tuxtla Gutiérrez, en Chiapas. 26 grados para el bello y devastado puerto de Acapulco. Adriana Covarrubias, vecina, buenos días.
5: ¿Qué tal, vecino? Buenos días. Buenos días al auditorio. La máxima estará de 34 grados, se tendrá cielo soleado. La temperatura máxima de 40 grados en municipios de la región de la Tierra Caliente y se pronostica lluvias por la noche en municipios de la zona centro, como Chilpancingo, también zona norte, como Taxco y la región de la montaña.
1: ¿Y la de 8, Adriana?
5: Te comento que la presidenta de la Canirac en Acapulco, Lilian Álvarez Rodríguez, informó que desde muy temprano los restaurantes registraron una buena afluencia en el marco del Día de las Madres, pero también se tuvo un repunte en las comidas y las cenas. Los primeros reportes indican que los desayunos superaron el 50 y 70% de afluencia, dependiendo de la zona, por lo que restaurantes que se encontraban a la orilla de la playa alcanzaron un 90% de afluencia en los restaurantes.
1: Gracias, Adriana Covarrubias, desde el bello y devastado puerto de Acapulco.
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1: Seis y media, panorama informativo 88.9, información que sirve. Yo soy Alejandro Villalbazo, en X, en TikTok, arroba Villalbazo 13. Los mensajitos son en el WhatsApp 5582-55889. Muy buenos días, si ustedes están despertando con nuestra dulce y tierna voz, 6:30 de la mañana, si está sonando su alarma del teléfono para despertar y empezar a hacer todas sus actividades, los chamacos a la escuela, los papás a trabajar, esperando a ver qué nos dice hoy Mario Delgado, el secretario de Educación, después del jalón de orejas que le metieron el viernes pasado, desde el jueves, no, que va a acabar el ciclo escolar 5 de junio y de ahí hasta el 31 de agosto, 3 mesesotes de vacaciones. No, hombre, le dieron un jalonzote de orejas, pero que peló unos ojotes.
2: Sí.
1: Y entonces ahora esperando a ver qué deciden, ¿no? Ahora esperar a ver qué deciden, cómo va a quedar el nuevo calendario, que ya estaba modificado, pero a ver cómo queda a partir de este lunes, que nos den un nuevo aviso. En el recorrido por la República Mexicana nos vamos a Guadalajara, Jalisco, 19 grados y lloviendo. Martín Beltrán, buenos días, Martín.
3: Efectivamente, 19 grados, cielo muy nublado, lluvia en la zona metropolitana y habrá más lluvia por la tarde y noche de este lunes, que alcanzaremos una termómetro de 29. En Atenguillo se registra la mínima con 8 grados, la máxima será en Bolaños con 43. Este es el panorama.
1: La de 8, Martín.
3: Hasta el momento suman 40 bolsas con restos humanos y 15 lotes con segmentos óseos localizados en la fosa de las Pintitas en El Salto, donde el colectivo Madres Buscadoras de Jalisco hizo un llamado para que las autoridades se preocupen más por estar proyectando y modernizando el aeropuerto rumbo al Campeonato de Fútbol 2026, ya que esta fosa clandestina está a 5 minutos de la terminal aérea y continúan emergiendo escenas marcadas por la violencia y la desaparición de personas. Este es el panorama.
1: Es que nada más de pensar, ¿no?, en este recuperar la capacidad de asombro, Martín, nada más de pensar, 40 bolsas con restos humanos.
3: Efectivamente, y son varias casas y varios lugares ahí en El Salto, a 3-4 minutos del aeropuerto.
1: Fíjate, ¿no? Nada más para que tengamos una dimensión de lo que ocurre en este país con la desaparición de personas, con la búsqueda de restos, que a 5 minutos, para cerrarle, a 5 minutos del aeropuerto de Guadalajara, ¿no?, encuentran esa fosa y sacan restos. ¿Acabó ya el trabajo, Martín, o continúan?
3: No, continúa, ahí está la fiscalía y también los forenses todavía trabajando en esa fosa.
1: Oye, Martín, es decir, a ver, si tú vas aterrizando allá en Guadalajara, ¿desde el avión alcanzas a ver ese predio donde está esa fosa?
3: Efectivamente, de hecho también por tierra, es a la pasadita, las Pintitas. Luego está el 15 y enseguidita el aeropuerto.
1: Ay, Dios, se pone la piel chinita. Gracias, Martín Beltrán, desde Guadalajara, Jalisco. Son las 6:33, así el recorrido por la República Mexicana, el clima y la de 8. Tráfico, clima cada 15 minutos, Gaby Arenas.
4: ¿Qué tal, Alejandro? Gracias. Tenemos obras que afectan la circulación del bloque de carriles derecho de Fray Servando Teresa de Mier. Esto a la altura de Simón Bolívar en la alcaldía Cuauhtémoc. Las alternativas son el eje 2 a sur, República de El Salvador y el eje 1 norte. En unos minutos, toda la información.
2: Muchas gracias. Gracias, Gaby. Y hablando de desapariciones, ¿cómo va el caso de la desaparición en Ciudad de México de la señora Teresa Guadalupe? René Ponce.
5: La Fiscalía General de Justicia de la Ciudad de México destacó que obtuvo la vinculación a proceso de Fernando Yael N. por el delito de desaparición cometida por particulares agravada en agravio de su madre, la señora Teresa Guadalupe, de 55 años de edad. El pasado 25 de abril, al reportar la desaparición de su madre, el imputado refirió que ella había salido de su domicilio y no había regresado. No obstante, las indagatorias permitieron obtener datos que contradicen esa versión y que indican que la mujer habría sido atacada en su domicilio. El juez del caso ratificó además la medida cautelar de prisión preventiva y fijó un plazo de 3 meses para el cierre de la investigación complementaria, mientras que policías de investigación buscan dar con el paradero de la señora Teresa Guadalupe. Para 88.9 Noticias, René Ponce Hernández.
2: Que entró, pero nunca se le vio salir, ¿no? Ahí está el misterio. A pesar de la celebración, este fin de semana no fue diferente en materia de violencia para el estado de Guerrero. Adriana Covarrubias.
0: La jornada violenta del fin de semana contra el transporte público en los municipios de Acapulco, Metepec y Chilpancingo dejó el saldo de 4 trabajadores del volante y un civil muerto y 2 taxis del servicio colectivo incendiados. En Acapulco, 3 choferes fueron asesinados este fin de semana. El sábado por la mañana, sujetos desconocidos irrumpieron en un sitio de taxis ubicado sobre la calle 16 de noviembre en la colonia Frontera, luego de disparar contra las unidades y les prendieron fuego. Además, un trabajador del volante resultó lesionado y fue trasladado por sus familiares para recibir atención médica. Horas más tarde, se confirmó que perdió la vida. Posteriormente, en el municipio de Metepec, un chofer de una urba del transporte público fue asesinado a balazos, mientras que en Chilpancingo se registró un ataque contra una unidad de Urban en la colonia CNOP. Panorama informativo desde Acapulco, Guerrero, Adriana Covarrubias.
2: Y perritos y gatitos del refugio franciscano, pues que no, que todavía no regresan a casa. Alemau Luna.
6: Por ahora, no podrán regresar los más de 800 perros y gatos al albergue del refugio franciscano, ubicado en la alcaldía Coajimalpa, debido a una suspensión provisional que otorgó Giovanna Garrido Márquez, jueza séptima de distrito en materia penal de la Ciudad de México. El amparo 366-2026, presentado por la Fundación Antonio Hagenbeck, indica que la Fiscalía Capitalina debe abstenerse a entregarlos porque se les investiga por probables conductas constitutivas de maltrato y crueldad animal, delitos ambientales y despojo. Como respuesta, el refugio franciscano anunció una movilización este lunes a las 10 de la mañana frente al juzgado séptimo de distrito penal. 88.9 Noticias, Alemao Luna.
2: Autoridades lanzaron un llamado para estar alerta ante el phishing usado para el robo de datos y de dinero. Isaac Castañeda.
7: La Secretaría Anticorrupción y Buen Gobierno llamó a no bajar la guardia y reforzar la protección de datos personales ante el fenómeno del phishing, en el que los ciberdelincuentes suplantan bancos, instituciones y redes sociales para el robo de contraseñas, dinero y datos personales. La institución federal advirtió que cada vez es más difícil detectar estos ciberataques que se presentan por correo electrónico, WhatsApp, SMS o sitios web mediante links maliciosos. De esta forma, detalló que las red flags o señales de alerta son los mensajes con urgencia, las direcciones web que imitan sitios oficiales, así como archivos adjuntos o enlaces sospechosos por correo, WhatsApp y SMS. Además, solicitan a los usuarios contraseñas o información bancaria. 88.9 Noticias, Isaac Castañeda.
2: 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Vámonos a los deportes. Alex Cervantes.
8: Muchas gracias, Iñaki. La selección mexicana recibió día libre este domingo, pero reportaron por la noche. Guillermo Ochoa reportará este lunes a la concentración en el CAR, primer jugador mexicano que juega en Europa en reportar. Estamos a un mes de la inauguración de la Justa Futbolera 2026 con el partido México-Sudáfrica en el Estadio Azteca. Irán confirmó su participación, pero envió a la FIFA una lista de exigencias, entre las que destaca la seguridad. Falleció este fin de semana Bobby Cox, miembro del Salón de la Fama del Béisbol de las Grandes Ligas y cuarto manager con más victorias en la historia. Dirigió a los Bravos de Atlanta durante 25 temporadas, ganó 14 títulos divisionales y el campeonato de la Serie Mundial de 1995. Hasta aquí los deportes.
2: Muchas gracias, Alex. Alex Villalbazo, Alex Cervantes, Iñaki Manero, en Panorama Informativo en 88.9 Noticias. Información que sirve por iHeartRadio. Gaby Arenas te tiene todo el panorama del tráfico y el clima cada 15 minutos. Cuéntanos, Gaby.
4: ¿Qué tal, Iñaki? Gracias. Tenemos cerrada la circulación en Minas Arena entre Río Tacubaya y Avenida de las Torres. Las alternativas son Avenida Observatorio y Avenida Constituyentes. Más adelante, toda la información.
1: La trivia, Iñaki.
2: Gracias, Alex. Si me permite, con mucho gusto, la trivia de el viernes. ¿Qué color jamás se volverá a utilizar? Jamás volverá a ser utilizado, más bien, por un seleccionado de cierto país. ¿Y por qué? Bueno, estamos hablando del amarillo. ¿Qué tiene que ver el amarillo con un país? En Suecia 1958, Argentina tuvo que jugar contra Alemania con una camiseta de ese color. Y Argentina pues estaba intentando sumar puntos porque venía de campeón continental. Entonces ya hacía mucho que no hacía algo en una de estas copas internacionales. El árbitro decretó que no podía jugar con la camiseta clásica porque había similitud de camisetas. Entonces tuvo que utilizar una camiseta amarilla prestada por un equipo sueco de tercera división y perdieron estrepitosamente para los argentinos 3-1. Y ante este resultado considerado humillante, la Federación Argentina decidió no volver a utilizar ese color nunca, jamás. Amén. Se acabó. Esa es la trivia del viernes. Y la trivia de hoy, hablando de mujeres y canciones, hablando de mujeres e inventos, ¿nunca les ha pasado que la gustadísima sección, y ahora dónde pongo esta cosa, ¿no? Compras algo que puede ser muy útil, sin duda alguna, pero no sabes dónde guardarlo y dónde ponerlo? Por ejemplo, para la cocina, ya con tantas cosas que hay como la Thermomix o la freidora esta de aire y demás, no sabes qué hacer con ellas y dónde ponerlo, pues ya no tienes espacio para poner tanta chunche, ¿no? Que sí te ayudan para el trabajo y demás, o compras la nueva aspiradora biónica y no sabes dónde meterla. Pues bueno, eso fue lo que pensó esta mujer hace muchos años, hace casi 100 años. Vamos a ponernos por ahí en los años 20 del siglo pasado. Cuando algo muy, muy útil, pues nadie sabía dónde ponerlo. Y sigue siendo muy útil, desde luego. Y esta mujer encontró la forma de ponerlo. ¿Qué fue lo que inventó esta mujer? Algo bien sencillo que solamente a esta mujer, a una mujer ordenada, se le pudo haber ocurrido. www.889noticias.mx 5580-255-889. Talkback por iHeartRadio. Y ahorita en X, ya escribimos la pregunta con mucho gusto. @Iñaki Manero, la respuesta en 2 horas.
1: Oye, pero entonces entiendo que es algo para la casa.
2: Es algo para... No es para la casa.
1: No es para la casa.
2: No es para la casa. A menos que en tu casa haya algo muy particular.
1: Ok.
2: Pero por lo general no es para la casa.
1: Entonces, ¿en dónde lo ponemos?
2: Sí lo puedes poner en tu casa, desde luego. Okay. ¿No? Y tienes que ponerlo en tu casa, pero no es para la casa. Fíjate qué misterio habrá.
1: Sí, no, ya quedé, pero sí. Más revuelto que otra cosa.
2: Sí lo guardas en tu casa, pero no es para la casa.
1: Ok. Años 20, una mujer.
2: Ajá.
1: Esa mujer se dedicaba, ¿qué? Al arte, a la escultura, a la pintura.
2: Mira, se dedicaba al arte, efectivamente.
1: Al arte.
2: Se dedicaba al arte. Okay. De hecho, estaba más inclinada hacia el arte. Sí, mucho más inclinado.
1: Okay.
2: Pero esto que revolucionó no tiene nada que ver con el arte.
1: Ah.
2: Otra.
1: Gran detalle.
2: Gran detalle. Pero ella se dedicaba, ya que me lo preguntas,
1: sí.
2: Ella se dedicaba al arte.
1: Okay, sí.
2: Pero fue una pregunta tan lógica, pues, que nadie más se la había preguntado. Pero sí era un problema. Era un verdadero problema. ¿Dónde pongo esta madre? Digo, perdón, ¿dónde pongo esta cosa?
1: Sí. ¿Eh? Bueno, está bien, le pensamos.
2: ¿La respuesta en 2 horas?
1: Sí.
2: Y en 1 hora, pistas para esta trivia que sí la podemos guardar muy bien, 6:43. Y es que siempre estamos viviendo de noche,
1: siempre tomando cosas, viajando. ¿Qué pasó en la madrugada? ¿Qué nos cuenta René Ponce? Adelante, René.
3: ¿Qué tal, Alejandro? Iñaki, pues mañana accidentada también durante prácticamente madrugada y noche de ayer. En los primeros minutos de este día, sobre el circuito interior a la altura de lo que es la calle de Rotogravados, la colonia 20 de noviembre, un auto Seat color blanco salía del bajo puente de Eduardo Molina en dirección al aeropuerto, pierde el control, arrolla 2 personas a bordo de una motoneta que no llevaban equipo de seguridad, para luego chocar contra el muro de contención. La pareja a bordo de la moto resulta
9: con lesiones de gravedad fueron llevados a un hospital. Los tripulantes del auto, al parecer tres hombres, se dan a la fuga durante la madrugada, pero alrededor de las dos, en Congreso de la Unión y Pelícano, en la colonia Granjas Modernas, en Gustavo Madero, se registró un choque entre una camioneta y un auto compacto, deja como saldo dos personas lesionadas con golpes leves que no ponen en peligro su vida. Y ya finalmente, esta mañana, en el cruce de San Pablo y Roldán, en la colonia Centro, en la alcaldía Cuauhtémoc, una unidad del Metrobús arrolló a una pareja que iban a bordo de una motocicleta. Al parecer, la moto invade el carril confinado del transporte público con número económico 5034 que se dirigía a San Lázaro. Solo afectada la circulación del carril confinado, mientras que los motociclistas resultaron afortunadamente solo con golpes en las piernas, golpes menores que, bueno, ya fueron revisados por paramédicos y al parecer no es necesario su traslado a un hospital. Y bueno, este es el panorama, Alejandro.
1: Bien, quédate, René, porque hay que platicar de 10 de mayo, Día de las Madres, pero de un punto básico, ¿no? Aquellas mujeres que aún en su día buscan apoyo psicológico, ¿no? Porque pues algún tema hay, es que la vida continúa, ¿eh? Con todas sus broncas, y no importa que se celebre o no haya nada que celebrar. Cuarto para las 7.
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0: Cuarto para las 7, panorama informativo 88.9, información que sirve. Yo soy Alejandro Villalbazo en X, en TikTok, arroba Villalbazo 13. Los mensajitos en el WhatsApp 5580-255-8889. Pues sí, ahí pueden estar las flores, ¿eh? O puede estar el festival con los chavos en la escuela. O pueden estar todos los anuncios relacionados con el Día de las Madres. Pero madres, ¿eh? Hay otra realidad. Otra realidad que... muy poco se habla en público de eso. De las mujeres que aún en su día están enfrentando temas de violencia familiar, de agotamiento emocional, de carga de cuidados que cae en ellas y nada más en ellas y en sus hombros. Esos motivos son los que hacen que una mujer se acerque con los expertos del Consejo Ciudadano para buscar ayuda, para echar una llamada, para tener algún tipo de apoyo psicológico. René Ponce, buenos días, René.
1: ¿Qué tal, Alejandro Iñaki? Efectivamente, pues en México la maternidad también viene acompañada de cansancio, ansiedad, presión económica y también violencia. Tan solo en los últimos 5 años, el Consejo Ciudadano para la Seguridad y Justicia de esta capital ha atendido cerca de 79,000 reportes de madres de familia que buscan apoyo psicológico, orientación jurídica o acompañamiento ante situaciones de violencia familiar. El tema toma más relevancia luego de que el Congreso capitalino aprobara recientemente elevar a rango constitucional el llamado Sistema Público de Cuidados en la Ciudad de México, una reforma que busca reconocer y redistribuir el trabajo no remunerado que llevan a cabo principalmente las mujeres dentro del hogar. Escuchemos.
2: Fíjate que esto es muy relevante, no solo a la luz del 10 de mayo, sino a la luz de la reforma que acaba de ser autorizada, elevada ya a rango constitucional en la Ciudad de México, donde ya se reconoce o se aprueba incluso el Sistema Público de Cuidados.
1: Y bueno, Alejandro, en este caso escuchamos a representantes del Consejo Ciudadano que pues dicen que de acuerdo con las cifras de este organismo, la principal causa por la que las mujeres solicitan apoyo sigue siendo la violencia familiar, lamentablemente, pero inmediatamente después aparece otro problema que a lo mejor es menos visible, es el desgaste emocional que sufren las mujeres, las mamás, provocado por esta enorme carga de cuidados y responsabilidades que todo prácticamente en muchos casos recae sobre ella. Escuchemos.
2: Lo que observamos es que la principal causa por la que nos piden apoyo es por violencia familiar, pero la segunda es petición de ayuda emocional y psicológica por un desgaste y una fatiga que tienen ante la carga por el trabajo no remunerado en el hogar.
1: Y bueno, escuchamos a la maestra Gabriela González, ella es directora general del Consejo Ciudadano y señala que ante pues esta situación se vuelve todavía más compleja cuando se trata de madres que además son jefas de familia, es decir, que ellas sostienen prácticamente solas a sus hijos. Actualmente uno de cada 3 hogares en México está encabezado por una mujer. Muchas deben dividir su tiempo entre trabajo, hijos, escuela, comida, gastos médicos y tareas domésticas y dejan al final siempre su salud emocional. El Consejo Ciudadano asegura que muchas veces las mujeres ni siquiera contemplan pagar una terapia psicológica para ellas mismas porque pues están priorizando siempre el bienestar de sus hijos antes que el suyo. Escuchemos.
2: Imagínate una mamá que es cuidadora, que además tiene que pagar útiles, libros, que además tiene que trabajar, que además tiene que dividir el salario entre despensa, medicamentos y otras tantas cosas, que además se piense que ella tenga que pagar una terapia para sí misma, cuando generalmente anteponen el beneficio de los hijos, es impensable.
1: Más de esta atención telefónica y jurídica, el Consejo Ciudadano también cuenta con sedes en Azcapotzalco y Iztapalapa, donde se imparten talleres sobre maternidades diversas, autocuidado y derechos laborales. Junto a estas acciones, el Consejo también hace un llamado para dejar de romantizar la maternidad y reconocer lo difícil que es y enfrentan las mujeres, pues violencia obstétrica, discriminación laboral, hasta depresión postparto. Nuevamente la maestra Gabriela González, directora general del Consejo Ciudadano.
2: Es un periodo, sí, para felicitar y festejar, pero para nosotros desde el Consejo Ciudadano es un periodo de mucha reflexión porque hay una serie de dificultades y desafíos que viven las mamás, no solo en México, sino en todo el mundo, que a veces quedan invisibilizadas.
1: Y bueno, recordar, el Consejo Ciudadano brinda atención psicológica, asesoría legal, también acompañamiento gratuito las 24 horas del día a través de su línea de seguridad y chat de confianza de WhatsApp. Es el 55 55 33 55 33. Y bueno, atienden, además de estos casos, también casos de bullying, adicciones y conflictos familiares que también están afectando a las madres, pero también a sus hijos. Alejandro, perdón.
0: Habría que ponerle, René, un poquito más de detalle ahorita que escuchábamos, ¿no? Estos motivos por los cuales las mujeres piden apoyo, ¿no? Violencia familiar, número uno, pero el segundo es por esa carga por trabajo no remunerado en el hogar. Y habría que voltear a ver cuál es esa carga, porque está todos los días en tu casa tal vez y no la ves, ¿no? Porque se vuelve un tema invisible, Iñaki, este trabajo no remunerado, que si lo pusiéramos en términos laborales, son más o menos 40 horas de trabajo a la semana.
3: Sí.
0: ¿Qué tipo de trabajo?
3: Terrible.
0: Pues hay que preparar la comida,
3: claro.
0: Hay que lavar los trastes.
3: Atender a

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2: Sí, sí, hay que voltear a ver muchas cosas, ¿no? Hay que voltear a verlas, hay que estar ahí, hay que abrir los ojos, hay que participar, hay que cooperar, hay que colaborar. Hay que repartirse la chamba, ¿no?
3: Sí. Si no es en qué te ayudo, sino qué tengo que hacer, pues ¿no? Sí. ¿Qué me toca hacer a mí?
2: Y pues enseñarle a los chavos, sí, desde chamacos, ¿no? Pues que hay que meterle, hay que ayudar, porque si no, pues todo lo tiene que hacer uno. Ya son 5 para las 7. Gracias, René Ponce.

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5: 7 en punto, Panorama Informativo 88.9, información que sirve. Yo soy Alejandro Villalbazo, en X, en TikTok, arroba Villalbazo 13. Los mensajitos en el WhatsApp 5580-255-889. Es lunes 11 de mayo, Iñaki Manero. ¿Cómo estás, Iñaki?
6: ¿Cómo estás, Alex Villalbazo? Alex Cervantes, a todos los amigos de la República Mexicana y de todas partes por iHeartRadio, muchísimas gracias por seguir en Panorama.
5: En estos mensajitos al WhatsApp, Naye, felicitando a su hija Jime. 10 de mayo, Jime cumplió 20 años. Y con mucho gusto le ponemos hoy las mañanitas. El mensaje para ti, Jime, de tu mamá Naye, es que eres lo mejor que puede haber en su vida. Muchas gracias. No, gracias a ti, Naye, por la participación en el cumpleaños de tu hija Jime, 20 añitos nada más. Luis Ortiz, felicitando también a su hijo, Luis Carlos Ortiz Gutiérrez, 24 años. Dice, orgulloso de mi hija en derecho, lo amo. Gracias por ser mi amigo, excelente hijo y hermano. Orgulloso de él. Muchas felicidades, Luis Carlos.
6: La verdad, qué abrazo y qué orgullo, ¿no? Uh-huh. Qué bonito.
5: Oye, 24 años, licenciado en ya, Derecho, empezando a darle. Empezando a darle.
6: Mira que se necesitan muy buenos abogados.
5: Sí, claro. Javi Bernal, autofelicitación. Cumple 47, Javi. Agradecido con la vida y siempre despertando, bien informado. Gracias, Javi, por estar ahí, hombre. Oye, ojalá Dios te oiga, Javi. Dice que este año es de Cruz Azul.
6: ¿Qué? No, está bien.
5: Canción.
6: Está bien.
5: Dios
6: te
5: oiga, Javi. Iñaki, no, pero Dios sí. Es que como vamos contra las Chivas y les vamos a ganar, pero ya pues, está preocupado desde ahorita.
6: Tú dando por muertos a las Chivas desde el viernes y mira, le dieron la vuelta al partido, le ganaron 2-0 cómodamente.
5: Pero a los Tigres.
6: A los Tigres.
5: Los Tigres.
6: A millones de pesos ahí en nómina.
5: Ahí nos vemos el fin de semana. Jesús Echeverría. Autofelicitación, cumple 66. Dándole desde el trabajo allá en Mérida, Yucatán. Qué hermoso es Mérida.
6: Qué bonito. Mérida sí está como para irse a vivir allá.
5: Sí, los de Mérida ahorita dicen: no invites ya a nadie. No,
6: ya, cállate, Manero.
5: Sí, ya no invites a nadie. Ellos están muy tranquilos viviendo con quienes están ya ahorita ahí. No están, quieren que nadie muchísimo llegue ahí a estarles revolviendo la existencia. Son las 7 con 3, tráfico y clima cada 15 minutos. Gaby Arenas.
7: Alejandro, gracias. Hay que recordar que se implementan carriles reversibles en Doctor Río de la Loza y su continuación Fray Servando Teresa de Mier. Esto en el tramo que va de Topacio a Doctor Vértiz hasta las 9 de la mañana para que lo tomen en cuenta. En unos minutos, más información.
6: Muchas gracias, Gaby. Vámonos con el panorama. El panorama nacional. Autoridades de Sinaloa confirmaron que una vivienda ubicada en la colonia Las Quintas, en el municipio de Culiacán, que anteriormente fue habitada por el gobernador con licencia Rubén Rocha Moya, fue atacada a tiros la mañana del sábado, poco después de las 10 de la mañana. La Secretaría de Seguridad Pública Estatal informó que el inmueble se encontraba deshabitado desde hacía ya más de una década. No se reportaron personas lesionadas ni fallecidas, sin embargo, la Fiscalía de la entidad ya investiga los hechos. Autoridades municipales y estatales confirmaron que la cifra de muertes por el incendio en Plaza Fiesta Las Palmas, en Los Mochis, Sinaloa, incrementó a 6, además de que se ha brindado atención a 48 personas en total, de las cuales 58 requirieron valoración y atención hospitalaria, y de estas 45 ya fueron dadas de alta por mejoría clínica. La Fiscalía General del Estado informó que ya se investiga formalmente el siniestro bajo la figura de homicidio culposo. Y tras un operativo en Santa Catarina, Nuevo León, fuerzas federales localizaron un megatúnel presuntamente empleado para el robo de hidrocarburos y en este operativo fueron decomisados más de 205 mil litros de combustible, así como 23 tractocamiones, 10 pipas, vehículos, contenedores y herramientas. De acuerdo con las autoridades, el acceso al túnel estaba oculto en un contenedor metálico y conectaba un predio particular con instalaciones de Petróleos Mexicanos destinadas al almacenamiento y despacho de combustible. La oposición exige transparencia en la reunión de autoridades educativas con secretarios estatales. Isaac Castañeda.
8: El grupo parlamentario del PAN en la Cámara de Diputados llamó a que exista transparencia sobre la reunión que realizará este lunes la Secretaría de Educación Pública, la SEP, con secretarios estatales para definir el calendario escolar 2026. El legislador de Acción Nacional, Daniel Chimal, exhortó a que la nueva definición del calendario escolar no sea equivocada ante la incertidumbre que viven madres trabajadoras y jefas de familia sobre el cuidado de sus hijos los próximos meses. En este sentido, apuntó que más que una decisión política debe ser considerada la opinión de padres y madres de familia y de la sociedad civil. Añadió que hay entidades que se han opuesto a adelantar el ciclo escolar como Guanajuato, por lo que solicitó a la federación que se informe qué entidades se encuentran en la misma postura. 88.9 Noticias, Isaac Castañeda.
6: En más, denuncia a la Iglesia Católica redadas para detener a migrantes, incluso con papeles que otorgan asilo en México. Armando Arteaga.
9: La Iglesia Católica hizo un llamado respetuoso pero firme y urgente a la Secretaría de Gobernación y al Instituto Nacional de Migración para suspender de inmediato las redadas contra migrantes y ajustar todo operativo migratorio al marco constitucional. En el semanario Desde la Fe advirtió que detener a quien ya cuenta con un documento expedido por la propia autoridad que lo protege representa una contradicción inadmisible y una violación directa del principio de no devolución consagrado en el orden jurídico y en los tratados internacionales firmados por México. También de mandó a la Comisión Nacional de los Derechos Humanos y a la Comisión de Derechos Humanos de la Ciudad de México para que en el ejercicio de sus atribuciones constitucionales se hagan presentes en los puntos donde se realizan estos operativos. Para 88.9 Noticias, información que sirve, Armando Arteaga.
6: Vamos al panorama internacional. Durante una visita a Montreal, Canadá, el secretario de Economía, Marcelo Ebrard, dijo que México y Canadá deben trabajar para preservar el Tratado Comercial de América del Norte, incluso con aranceles, ya que aún así ambas naciones tienen la mejor posición. Además, anunció que ambos países seguirán trabajando juntos en fortalecer las cadenas de suministro. La agencia noticiosa iraní IRNA informó que ayer domingo el país ya respondió a la última propuesta de los Estados Unidos para poner un fin definitivo a la guerra a través de Pakistán como país mediador, en la que propone centrar la primera fase de las negociaciones con el fin del conflicto en la región sin ofrecer mayores detalles. Posteriormente, el presidente Donald Trump publicó en sus redes sociales que Irán lleva golpeteando casi medio siglo a los Estados Unidos, pero que no se reirá más de su país, reacción que coincide con el aviso de respuesta. Autoridades sanitarias de España informaron que la tarde de lunes solo saldrá un vuelo con destino a Países Bajos con los pasajeros que quedan en el crucero MV Ondius, donde se presentó el brote de antivirus, con lo que en el barco ya solo queda la tripulación. Por su parte, Francia confirmó que uno de sus 5 ciudadanos repatriados dio positivo por el virus, mientras que Estados Unidos también reportó un viajero positivo y otro caso con síntomas de este virus. Nos vamos a los deportes. Alex Cervantes.
10: Gracias, Iñaki. Con goles de Marcus Rashford al 9 y Ferran Torres al 18, Barcelona se lleva el clásico 2-0 ante Real Madrid para convertirse en bicampeón en España, sumando su título 29 de la Liga. América se clasificó para la edición 2027 de la Concacaf Champions por mejor posición en la tabla general en la temporada 25-26 de la Liga MX. Se une a Toluca, Tigres, Cruz Azul y Chivas. Los Knicks de Nueva York ganaron su 7º juego consecutivo de playoffs y avanzan a las finales de la Conferencia del Este por 2ª temporada consecutiva, luego de barrer la serie 4-0 sobre Filadelfia. Este domingo lo vencieron 144-114. Por ahora fue todo en los deportes.
6: Muchas gracias, Alex. Alex Villalbazo, Alex Cervantes, Iñaki Banero en Panorama Informativo 88.9 Noticias. Información que sirve por iHeartRadio. Gaby Arenas, con todo el panorama del tráfico y el clima, cada 15 minutos. ¿Qué hay de nuevo, Gaby?
7: ¿Qué tal, Iñaki? Gracias. Hay que tener cuidado porque debido a la caída de un árbol está cerrada la circulación en la autopista México-Cuernavaca a la altura del kilómetro 69 con dirección a Cuernavaca. Y con dirección a la Ciudad de México van a encontrar reducción de carriles. En unos minutos, más información.

0: 7:10, panorama informativo 88.9, información que sirve. Yo soy Alejandro Villalbazo en X, en TikTok, arroba Villalbazo 13, los mensajitos en el WhatsApp 5580-255-889. Pues lo anunciaron como un hecho, mostraron el nuevo calendario escolar, el que adelantaba el fin del ciclo, el que marcaba 5 de junio como último día de clases y que nos llevaba hasta el 31 de agosto para volver al nuevo ciclo escolar, al 2026-2027. No, ya saben que en la mañana del viernes, desde Palacio Nacional, la presidenta dijo, se va a revisar, porque todas las voces fueron en contra de lo que había anunciado Mario Delgado, el secretario de Educación. Mario Delgado, que se hizo acompañar de los secretarios de Educación de los estados para definir lo que, según él, pues era el nuevo calendario, ¿no? Y pasaron las horas. No, jalonzote de orejas, orejas de burro que le pusieron a Mario Delgado. Orejas de burro. Tanto que salió a dar un nuevo anuncio, que siempre no, que nos aguantáramos tantito, que este lunes se iban a dar nuevos detalles.
1: Nos vamos a volver a juntar para revisar nuevamente el calendario escolar y hacer ya una propuesta definitiva, priorizando el aprovechamiento, los aprendizajes de nuestros niños, nuestras niñas, jóvenes y adolescentes de nuestro país.
0: Vaya que hay que tener cara, ¿eh? Es que, a ver, hacer una propuesta ya definitiva. Pero si ya la había hecho.
2: Claro.
0: Publicó un calendario.
2: A ver, en la página oficial de la Secretaría. Estaba publicado.
0: Así es.
2: No lo imaginamos.
0: No, calendario modificado.
2: Ahí está.
0: Publicado por el secretario de Educación. Que marcaba 5 de junio como el último día de clases. Y hasta el 31 de agosto para empezar el nuevo ciclo. Entonces, esa era una propuesta definitiva. Ah, que vino el jalón de orejas. Ah, es otro boleto. Y que ese jalón de orejas lo lleva a modificar la plana, corregir la plana, eso es distinto. Pero lo hubieran planteado así, ¿no? Creo que el mensaje de Mario Delgado hubiera sido muy puntual. A ver, después de la revisión que hizo la presidenta, tengo que modificar las cosas. Y ese calendario que ya les había yo mostrado, vamos a dejarlo pendiente. Y vamos a hacerle una nueva modificación. Y ya platicamos el lunes. Ah, pero ahora sí una propuesta definitiva. No, la propuesta definitiva estaba hecha, ¿eh? Sin duda. Es más, todavía reiteró, porque dio a conocer su calendario.
2: Uh-huh.
0: La presidenta dijo, vamos a revisar, y todavía él reiteró y dijo, revisar que las clases terminarían el 5 de junio.
1: Vamos a salir el 5 porque hay muchos estados ya que tienen altas temperaturas y también está el tema del mundial. Entonces salimos el 5, los maestros salen el 12 por las labores administrativas, pero vamos a revisar la fecha de regreso. El regreso está, la propuesta que se hizo es para el 17 de agosto, pero vamos a revisar eso.
0: No, 31. Es que se traen un cuento, una vacilada. Yo no sé quién tuvo esa ideota, pero sin duda era eso, una ideota. Les digo que nadie estaba de acuerdo. Bueno, miren, ya ni los de la Coordinadora Nacional de Trabajadores de la Educación estaban de acuerdo. Y ya de hablar de que no están de acuerdo cuando hay 3 meses de vacaciones, que los de la coordinadora no estén de acuerdo.
2: Y mira que estar de acuerdo con los de la CENTE también.
0: Sí.
2: Chifla, ¿eh?
0: No, y estar de acuerdo, por ejemplo, con la Comisión Nacional de Derechos Humanos,
2: ajá,
0: que dio a conocer un comunicado el sábado, que dijo que lo planteado no tomaba en cuenta la educación de los estudiantes, ni a quienes cuidan de ellos. Pues sí, porque hablábamos de los papás y decíamos, y ahora los papás, ¿qué van a hacer?
2: Sí.
0: ¿Qué van a hacer 3 meses con los hijos? Bueno, hasta Derechos Humanos hoy opinó, sí, sí, sí, y opinó bien.
2: Sí.
0: Increíble, increíble. Pero miren, si esto que se hizo con el calendario podría quedar en la anécdota, porque hoy se va a corregir, hoy nos van a salir con otra cosa. hay situaciones que ya no tienen corrección, como lo que avaló la Suprema Corte de Justicia de la Nación. Y ahorita le vamos a entrar a ese tema porque no lo hemos platicado. ¿Y qué avaló en materia educativa? Lo que ya se venía haciendo, ¿eh? Aquí ningún chamaco reprueba, ¿eh? Aquí, no, aquí nadie reprueba. Son las 7:15.
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1: 7:20, 7:18, panorama informativo, 88.9, información que sirve. Yo soy Alejandro Villalbazo, en X, en TikTok, arroba Villalbazo 13. Los mensajitos en el WhatsApp 5580-255-889. Les decía, miren, lo del calendario podría quedar en la anécdota, porque algo se va a hacer, porque no van a ser 3 meses de vacaciones, eso ya quedó claro, ¿no? Alguna modificación se va a hacer. Y ya nos enteraremos este lunes, en el transcurso del día. No, la bronca está en lo que avaló la Suprema Corte de Justicia de la Nación. Y lo que avaló la Suprema Corte de Justicia de la Nación, creo que también tendríamos que reprobarlo. A ver, es muy delicado. Los chamacos en las escuelas públicas o privadas, ¿eh? Ya no se les va a tomar en cuenta la asistencia al momento de calificarlos. Y tampoco será determinante si se sacan 0 o 10, ¿eh? ¿Para qué? Pues para aprobar el año. Prohibido reprobar. No, eso ya estaba, Villalbazo. Sí, nada más que hoy tiene cositas que hay que voltear a ver, ¿eh? La Corte avaló las reglas de evaluación de la SEP, que eliminan criterios como reprobar por no cumplir cierto porcentaje de asistencia o por no acreditar todas las materias. Fue por unanimidad que ministros y ministras dijeron que las faltas de un chamaco en las escuelas lo único que hace es dañar al pobre estudiante. Que si no va a la escuela, habría que voltear a ver todos los factores externos por los cuales no va a la escuela.
2: La educación de excelencia no se agota en registros de asistencias o en acreditaciones de asignaturas o grados mediante mediciones numéricas cuantitativas, pues esa perspectiva resulta reduccionista frente a la complejidad y pluralidad de factores que integran este principio que incide en la formación de más de 23.358.341 alumnas y alumnos de nuestro país.
1: Yo nada más pregunto lo básico. ¿Y cómo va a aprender un niño que no va a la escuela? ¿Cómo? ¿Cómo aprende un niño que no está en el aula? ¿Cómo aprende un niño que no está en contacto con sus maestros? ¿Cómo socializa un niño que no está en contacto con sus compañeros en la clase? ¿Cómo le hace un niño para aprobar una materia? Oye, pero es que te deberías de poner a pensar, que no todos los niños tienen las mismas facilidades para poder llegar a la escuela. ¿De acuerdo? Oye, que no todos los niños tienen las mismas posibilidades económicas para ir a la escuela. ¿De acuerdo? Incluso hay niños que tienen que caminar en este país 2 horas todos los días en la sierra para llegar a la escuela.
3: De acuerdo.
1: De acuerdo. Mejoremos, vamos a mejorar las condiciones para que un niño llegue a la escuela. En eso nos deberíamos de fijar. ¿Cómo le hacemos para acercarle la escuela a los niños? No para que los niños no vayan a la escuela.
3: En lugar de atacar las consecuencias, mejor atacar el origen, ¿no? Haz algo. Eres gobierno, ¿no?
1: Oye, si el niño tiene que caminar 2 horas en la sierra, acerca la escuela a estos niños. Si el niño no tiene cómo llegar porque las condiciones en la ciudad no son favorables, vamos a revisar esas condiciones, pero que el niño vaya a la escuela. Ah, no, que si no viene no hay bronca, ¿eh? Ya no hay que fijarnos en la asistencia o inasistencia. ¿Cómo?
3: O ¿cómo? Que el niño tenga que empujar el diablito para ayudar a su papá en la central de abasto, ¿no? También se entiende.
1: De acuerdo.
3: Pero ¿por qué no arreglas esa situación?
1: Así es. Y nos vamos a las calificaciones. Ay, ¿qué es eso de andarles poniendo 8 o 9? No, no, no. La evaluación cuantitativa, lo único que hace es echar a pelear a los niños. porque uno se saca 10 y el otro se saca 6. Mm. No, vamos a hacer una evaluación cualitativa. Algo así como que el alumno comprende los conceptos principales, participa activamente en clase y muestra buena capacidad de análisis. Con eso lo calificamos. Dicen que calificar así previene la exclusión escolar y que garantiza la calidad educativa. Y aviéntense esta, ¿eh? Porque hace mucho que no la escuchábamos. Que así estamos como Dinamarca. Que porque así se califica en Dinamarca. ¡Neta! Que así se califica en Dinamarca. ¿Qué dice el ministro Hugo Aguilar Ortiz?
0: Pensar que la calificación es dato contundente de excelencia. La calificación es indicativo, es tan solo un elemento a considerar en el análisis del aprovechamiento de un menor. No puede ser el todo. El nuevo modelo educativo que busca atender el desarrollo y el bienestar de la persona antes que ponderar con un número, con una cifra, el nivel o anclar totalmente a la calificación el nivel de excelencia que pudiera tener el educando.
1: Ah, pero no hemos terminado, ¿eh? No hemos terminado. Porque además de que así se califica en Dinamarca, ahora las reglas son claras. En el kinder y en primero de primaria, ni pensar en reprobar a un niño, ¿eh? No se nos vayan a traumar los bebitos. Pero ok, pensemos que están chiquillos, ¿no? Ok, pensemos que están chiquillos. ¿Qué pasa de segundo a sexto de primaria? No importa si vienen o no a la escuela, ¿eh? Con seis, listo, vámonos. ¿Y qué pasa ya con los bigotones y las adolescentes de la secundaria? Ahorita les platico cómo quedó el asunto. 7:25.
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1: 7:30, panorama informativo 88.9, información que sirve. Yo soy Alejandro Villalbazo en X, en TikTok, arroba Villalbazo 13. Los mensajitos en el WhatsApp 5582558 89. No se les puede reprobar a los chamacos. No se les puede reprobar. No importa si van o no a la escuela. Eso de la asistencia a clases, total, da igual. Porque estar calificando pensando en asistencia es desigual, dicen los ministros de la Suprema Corte de Justicia de la Nación. Y pensar en que a los niños hay que ponerles 6, 7, 8, 9 y 10, eso también los desequilibra. No hay que ponerles que participan en clase. Oye, y bueno, a lo mejor los del kinder, la primaria, ¿y qué pasa en la secundaria? No, en la secundaria peor tantito. Porque les decía, llegamos ya con los bigotones de la secundaria y con las adolescentes de la secundaria. No, hombre, ahí ya pasan porque pasan, ¿eh? No, pasan porque pasan, en la secundaria. 6 de promedio en cada materia. Con eso es suficiente. Y pasan de año incluso con 5 materias reprobadas. Así lo anuncia Lenia Batres.
2: Quienes cursan el nivel preescolar y el primer grado de primaria podrán ser promovidos al grado o nivel siguiente por el hecho de haber cursado el programa, mientras que quienes cursen los grados comprendidos entre el segundo y sexto grado de primaria acreditarán aquel cuando obtengan un promedio final mínimo de 6. Estudiantes de secundaria acreditarán el grado cuando obtengan un promedio final mínimo de 6 y solo deberán recursarlo cuando tengan 5 más disciplinas no acreditadas.
1: Híjole. 5 materias reprobadas, pasa nada. En la secundaria.
3: Y en secundaria. Que ya te vas acercando más a la vida profesional.
1: ¿Qué queremos maquillar con todo esto? No. O sea, queremos pensar que aprobando a los chamacos de año vamos a poder voltear con estadísticas a decir, miren, ¿cómo con nosotros los niños no reprobaron? ¿Cómo la nueva escuela mexicana? ¿Qué queremos maquillar al no contar la asistencia a clase como uno de los puntos a calificar? ¿No hay deserción escolar ya en nuestras escuelas? Bueno, es que a mí me dan a pensar sí, eso, claro, ¿no?
3: Por supuesto.
1: Ahora, fíjense. Hay incluso parámetros internacionales, volteando que tanto les gusta hablar de compararnos con Dinamarca, parámetros internacionales que establecen que lo que se tiene que hacer es fomentar la asistencia regular a las escuelas. Sí, pensando en muchos factores, de acuerdo. Pero hay que fomentar que los niños vayan a las escuelas.
3: Pero a ver, ni Dinamarca ni Finlandia, que es el primer país en educación en el mundo, tienen este problema de rezago social que tiene México. Uh-huh. A ver, no podemos ser Dinamarca porque simplemente no coincide.
1: De acuerdo.
3: ¿No? Las piezas no embonan. Uh-huh. Lo que nos quieren son ignorantes y mediocres.
1: Sí.
3: Eso es lo que están provocando con esto.
1: De acuerdo. Totalmente de acuerdo. Estas guangueses fomentan eso, la mediocridad, porque bajan el nivel educativo, porque van a provocar que el chamaco que hoy es de 10, mañana sea de 6, ¿eh?
3: Sí, sí, sí.
1: Y que el de 6 siga siendo de 6, pues total. Al final, todos pasan. La ley del mínimo esfuerzo. ¿Para qué hago un esfuerzo extra en sacar una mejor calificación si de todas maneras voy a pasar? Eso le pega a la calidad educativa. Eso va en contra de la competencia y nuestros chavos. Y todos vivimos en un mundo de competencia. Imagínense lo frustrante para un chamaco que cuando ya, ¿no?, termine la escuela y llegue un trabajo y en el trabajo le digan, ¿qué crees, compadre? Que aquí se mide productividad. ¿Eh? Yo tengo que competir.
3: No, pues a mí me pasaban en la escuela cada rato, yo nunca reprobé.
1: A mí díganme que participe en las juntas. ¿Eh? Ah, es una locura, la verdad. Y lo avaló ya la Suprema Corte de Justicia de la Nación, ¿eh? Así queda entonces. No hay manera de que esté, de que esto se eche para atrás. Por eso les digo que, mire, lo del calendario era anécdota comparado con el cómo calificamos a nuestros niños. Son las 7:35. Tráfico y clima cada 15 minutos. Gaby Arenas.
0: ¿Qué tal, Alejandro? Gracias. Tenemos un accidente sobre Juventino Rosas a la altura de Avenida Insurgente Sur para que lo tomen en cuenta. En unos minutos, más información.
4: Muchas gracias, Gaby. Y vámonos con Moni Villalobos. Nos está esperando en Avenida Paseo de la Reforma y Paseo Campo Marte, allá en la colonia Polanco, en la quinta sección, en la alcaldía Miguel Hidalgo. ¿Qué andas haciendo por allá, Moni? Buenos días.
5: Hola, Iñaki. Gracias. Muy buenos días. Así es, pues mira, estamos aquí esperando que lleguen las personas, las cinco primeras personas que lleguen con su app descargada de iHeartRadio, se van a llevar un calendario de la Justa Futbolera 2026. Así que vénganse a este punto, Paseo de la Reforma y calle Paseo Campo Marte, Colonia Polanco, quinta sección. ¡Los esperamos!
4: Muchas gracias, Moni. Entonces ya te está esperando Moni Villalobos a las cinco primeras personas con calendarios de la Justa Futbolera. Y ella se encuentra en Paseo de la Reforma y Campo Marte, Colonia Polanco, quinta sección, Alcaldía Miguel Hidalgo. Nos escuchamos al ratito, Moni.
5: Sí, Iñaki, los esperamos.
4: Gracias, hasta pronto. Y nosotros nos vamos al Aeropuerto Internacional de Ciudad de México, el dólar y el euro en esta jornada. ¿Cómo arrancamos, María Inés Camacho? Muy buen día. A ver, anda por ahí, Marines Camacho. No, a la una, a las dos, ya.
6: Hola, listo. Iñaki.
4: Adelante.
6: Hola, hola.
4: Adelante,
6: gracias,
4: por
6: Iñaki.
4: Favor.
6: Gracias, Iñaki. Buenos días. Dólar en casas de cambio de la terminal aérea en la Ciudad de México esta mañana se compra en 16 pesos 85 centavos y se vende en 17 pesos 42 centavos, mientras que el euro 19.70 pesos a la compra, 20 pesos 27 centavos a la venta. Iñaki, el panorama, buenos días.
4: Gracias, Marinés Camacho. A las 9:30 a.m, ¿cómo abre la Bolsa Mexicana de Valores? Y el gasolinazo nuestro de cada día. 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El sector comercial buscará una reunión con la Comisión Federal de Electricidad para tratar la problemática de los apagones. Mario Arjona, allá en Boca del Río, en Veracruz. ¿Cómo estás, Mario? Muy buenos días.
7: Hola, ¿qué tal? Muy buenos días. Así es, José Tomás Méndez Valerio, presidente de Canaco Veracruz, señaló que estará buscando una reunión con directivos de Comisión Federal de Electricidad debido a los constantes apagones que han empezado a registrarse nuevamente en la zona conurbada Veracruz-Boca del Río. Recientemente, en el centro histórico, 10 horas estuvieron sin energía eléctrica, y eso que recientemente se supone se hicieron las modificaciones y reparaciones, además de cambios de transformadores nuevos, y bueno, pues la situación continúa afectando a los negocios con estos apagones durante estas temporadas de calor. Escuchemos.
8: Pues una reunión con la gente de Comisión Federal para ver sus tipos de apagones, porque se están produciendo tan seguido. Lógicamente yo creo que es el mantenimiento de todos los transformadores, eso que no se los han hecho, pero vamos a tratar de reunirnos con ellos para checar esto, porque no nada más en el centro histórico, sino en la parte de ahorita en las colonias también han habido muchos apagones, y eso realmente pues afecta.
7: Señaló que, bueno, pues estarán esperando la respuesta con directivos para que también expliquen a qué se debe que se dan estos apagones durante esta temporada. Estoy hablando en Veracruz.
4: Te agradezco mucho, Mario Arjona, desde Boca del Río, Veracruz, donde nos escuchas por iHeartRadio. Dos personas fallecieron, 6 personas heridas, la explosión de un sitio de venta de pirotecnia, para variar, en el municipio de Ajalpan. Antonio Rivas, desde la heroica Puebla de Zaragoza. Toño, muy buenos días.
9: ¿Qué tal? Les saludo con mucho gusto desde el estado de Puebla para comentarles sobre este caso donde desafortunadamente 2 personas murieron y 6 más resultaron heridas durante la explosión de una cohetería que ocurrió en el municipio de Ajalpan. Este estallido ocurrió este fin de semana en un inmueble que se ubica en el barrio de Gonzalisco. Y es que, bueno, pues los ciudadanos de esta demarcación señalaron haber escuchado este fuerte estruendo e incendio al interior de un domicilio donde se realiza diversa pirotecnia. Esto movilizó a autoridades locales, estatales y también federales y también en este caso a personal de Protección Civil Estatal y bomberos, quienes, bueno, pues acudieron a esta zona para sofocar las llamas, acordonar la zona y atender a las personas heridas. Los paramédicos reportaron la muerte de dos hombres debido a las múltiples heridas y quemaduras que sufrieron durante esta explosión, pero también los cuerpos de emergencia atendieron a 6 personas quienes sufrieron diversas quemaduras en distintos grados en la superficie corporal. Inicialmente, bueno, pues estas 6 personas que resultaron heridas fueron trasladadas a hospitales locales y posteriormente a otros de esta entidad para que, bueno, reciban la atención especializada correspondiente. Es la información que tenemos desde el estado de Puebla.
4: Te agradezco mucho, Toño Rivas, desde la heroica Puebla de Zaragoza. Fiscalía investiga el homicidio de 2 mujeres en Salamanca, formaban parte de un colectivo de búsqueda. René Funes, desde León. ¿Cómo está, René? Buenos días.
10: ¿Qué tal, niña? Aquí muy buenos días. Gusto en saludarte. En efecto, Patricia Costa Rangel y su hija Katia Jauregui Acosta fueron asesinadas a tiros en el municipio de Salamanca. Ambas formaron parte del colectivo Salmantinos Buscando Desaparecidos y buscaban un familiar desaparecido en 2024 y cuyos restos fueron localizados el año pasado. El ataque ocurrió cuando ambas viajaban a bordo de una motocicleta sobre la calle Estado de México, casi esquina con Estado de Durango, en la colonia 18 de marzo. La Fiscalía de Guanajuato, el día de ayer por la tarde-noche, emitió un comunicado en el que informó que el caso se investiga con perspectiva de género y de derechos humanos, y es que activistas en el Estado han exigido que se considere dentro de las líneas de investigación, pues evidentemente su trabajo previo como buscadora. La líder del colectivo, Alma Lilia Tapia, informó que tras encontrar a su familiar ya no participaban en el colectivo, aunque todavía permanecían en calidad de víctimas indirectas con algunos apoyos. El reporte.
4: Te agradezco mucho, René Funes, desde la ciudad de León, Guanajuato. Vamos a los deportes. Alex Cervantes.
11: Muchas gracias, Iñaki. Amigos, continuamos con más información. La mexicoamericana Gabriela Jaques debutó en la liga siendo titular con Chicago Sky, ganando 98-83 a Portland. Jugó 32 minutos, anotó 10 puntos, 7 rebotes, 2 asistencias y 2 robos. El calendario oficial de la temporada 2026 de la NFL se dará a conocer el próximo jueves 14 de mayo. México consiguió 5 medallas en el Campeonato Panamericano de Taekwondo en Río de Janeiro, Brasil. Una de oro con Nadia Ferreira, 2 platas con Carlos Sansores y Mariana Zambrano, y un bronce con David Millán y Paloma García. Por ahora fue todo en los deportes. Nos escuchamos en 30 minutos.
4: Muchas gracias, Alex. Alex Villalbazo, Alex Cervantes, Iñaki Manero en Panorama Informativo en 88.9 Noticias. Información que sirve por iHeartRadio. Gaby Arenas con el tráfico y el clima cada 15 minutos. Adelante, Gaby, ¿qué nos tienes?
0: ¿Qué tal, Iñaki? Gracias. Tenemos cerrada la incorporación de Avenida Central Carlos Jan González a la Avenida 412 con dirección a José Loreto Favela debido a obras. En unos minutos, más información.
1: Pistas de la trivia, Iñaki.
4: Gracias, Alex. Si me permiten la trivia del viernes. ¿Qué color jamás se volverá a usar por el seleccionado de cierto país y por qué? Bueno, el amarillo en Suecia 1958. Argentina tuvo que jugar contra Alemania con una camiseta de ese color prestada por un equipo sueco de tercera división. Decía el árbitro había decretado similitud de uniformes y se tuvo que hacer el cambio de último minuto. Y ante el resultado catastrófico, perdieron 3-1 contra Alemania, la Federación Argentina decidió no volver a utilizar ese color, nunca mente, como dicen en el pueblo. Y nos vamos con la trivia de hoy. La trivia de hoy tiene que ver con su gustada sección. ¿Y ahora en dónde pongo esto? Una mujer hace casi 100 años se hizo esta pregunta. ¿Y ahora en dónde pongo esto? Inventó y perfeccionó un invento, o sea, ya estaba inventado, un invento muy útil desde entonces, pero ella lo perfeccionó e inventó una forma de guardarlo en casa. Ese era el grave problema. No había en dónde guardarlo. Guardar algo en casa que no se usa en casa. ¿Qué fue lo que hizo esta mujer? Ayúdanos con esta trivia en www.889noticias.mx, WhatsApp 5580-255-889, mensajes de texto y el talkback por iHeartRadio.
1: No ayudas mucho, la verdad, no ayudas mucho. Pues porque está muy despistada la pista. Algo que inventó.
4: Y que hoy a millones de personas, ajá, les viene muy bien.
1: ¿Sigue siendo el mismo invento?
4: Sigue siendo prácticamente el mismo invento.
1: Sí. Ok.
4: Y lo que hizo esta
1: mujer en 100 fue... años no le hemos hecho mucho.
4: Sí, claro, sí, okay. Un poquito. Okay. Pero básicamente sigue siendo el mismo principio. Uh-huh. El invento es mucho más antiguo de lo que esta mujer.
1: El invento y ella dijo, se va a usar en esto. Ella son dijo, cuarto para las 8, aguántanos. Okay.
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7: Estabas terminando de dar pistas de la trivia, ya nada más para que... Bueno, pistas.
8: Han sido muy valiosas.
7: A ver, entonces...
8: Han sido muy valiosas.
7: Esta mujer fue la que dijo, esa cosa se va a usar para esto.
8: No,
7: ella le dio el uso.
8: No, ya se usaba. Bueno, los chinos lo inventaron hace más de 1000 años.
7: Ok.
8: Hace muchos años.
7: Uh-huh.
8: Sirve en ciertos momentos de la vida.
7: Ajá.
8: Uh-huh. Y esta mujer... Siempre ha habido un problema, siempre hubo un problema hasta inicios del siglo XX.
7: Ajá.
8: ¿Con dónde pongo esto? Este objeto.
7: Ajá.
8: Que se debe de guardar en casa, pero no es para la casa, ¿no?
7: Okay.
8: Entonces ella dijo, pues así con la sencillez, ¿no? De la gente privilegiada, de plano, de los creativos.
7: Uh-huh.
8: Dijo, a ver, ¿y si le hago esto? Y encontró la forma. O sea, perfeccionó este invento y hasta la fecha lo seguimos utilizando así.
7: Uh-huh.
8: Gracias a ella.
7: Okay.
8: Gracias a ella. Es más, se ha ido perfeccionando, desde luego, pero el principio básico es de esta mujer, de esta persona. Va a cumplir como 100 años aproximadamente el invento. Y una mujer que tuvo una vida, bueno, al margen de lo que estamos platicando, una vida que es como para hacer la película. Pero bueno, okay. Es otra historia.
7: Bueno, pues en una hora.
8: ¿En una horita? Sí. Entonces, rápido, 5580-255-889, el Talkback Pro Eje Radio, pero sí es un invento que tú utilizas, que yo utilizo, que prácticamente todos en algún momento lo hemos usado, pero no en casa.
7: Ok.
8: A veces en casa, pero en ciertas circunstancias. 7:50.

0: Le metieron de balazos a la casa de Rubén Rocha, el prófugo narcogobernador de Sinaloa. Fue el sábado, ahí en la colonia Las Quintas, en Culiacán. No, llegaron los sicarios, estuvo horrible eso, ¿eh? La verdad, estuvo horrible cómo llegaron, se bajaron de las camionetas y le metieron de balazos a la casa de Rubén Rocha. Bueno, dicen que ahí esa casa estaba vacía, que desde hace 10 años. Bueno, yo no creo que haya sido gratis el llegar y meterle de balazos. Ahí les va mi sospecha. Está en dos sentidos. La más alivianada de mis sospechas, pues el mensaje es claro, ¿no? Y la más tal vez exagerada de mis sospechas es que ahí estaba Rubén Rocha. Es su casa.
1: Cuando se supone que no estaba en uso desde hacía una década, ¿no?
0: Creo. Sí, 10 años dijeron. ¿Sí? Entonces, pues sí, pero quién sabe si por lo mismo, si está abandonada, si nadie va a pensar que ahí nos vamos a esconder, pues vamos a escondernos ahí. Nada más que los malos, pues bien saben dónde anda, ¿no?
1: O como dices, el aviso. ¿Qué? El aviso.
0: Esto es lo que puede pasar, ¿no? Porque hay un mensaje. O sea, en el llegar y rafaguear la fachada de una casa, no me digan que es gratis.
1: Sí, no.
0: O sea,
1: no lo haces un sábado en la noche con una chela,
0: ¿verdad? No, más porque, y mucho menos cuando sabes que esa casa, pues es del gobernador, bueno, narcogobernador. Está bien, con licencia y prófugo, pero bueno. O sea, no lo haces así. Cuando además sabes que es aliado de los chapitos. Y que en cualquier momento sus aliados, pues, podrían defenderlo. Es más, deberían de defenderlo sus aliados. Pues, ¿cómo que le van y le pegan de balazos a la casa de uno de ellos? Los aliados tendrían que salir. ¿Y quiénes son los rivales de los chapitos? Pues, los mallitos. ¿Quién le pegó de balazos a esa casa? Pues, la malliza. Bueno, esas son especulaciones. Sí. Pero es el escenario planteado porque así ha estado Sinaloa desde hace casi 2 años.
1: Casi.
0: Entonces, le metieron de balazo. Por eso, cuando Trump te la suelta otra vez, que en México, ¿quién gobierna? El narco, dice Trump. Se la aventó de nuevo, viernes pasado. Evento en la Casa Blanca, en el marco del Día de las Madres.
2: Tenemos un problema porque los cárteles gobiernan México y nadie más. Los cárteles son los que tienen el control. Perdemos a 200,000 personas al año por este veneno que entra a nuestro país. Ya tenemos prácticamente aseguradas las rutas marítimas en un 97%. Pronto vamos a tener también controladas las rutas terrestres.
0: Sí, lo dicho por el presidente de los Estados Unidos. Nada nuevo, pero lo reitera, ¿no? Reitera incluso el señalamiento.

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2: Son 5 para las 8, panorama informativo. 88.9, información que sirve. Volvemos.

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2: 8 en punto, Panorama Informativo 88.9, información que sirve. Yo soy Alejandro Villalbazo, en X, en TikTok, arroba Villalbazo 13. Es lunes 11 de mayo, Iñaki Manero. ¿Cómo estás, Iñaki?
6: ¿Cómo estás, Alex Villalbazo, Alex Cervantes, amigos de la República Mexicana, de todas partes, por iHeart Radio, mitad del camino ya en Panorama?
2: Los mensajitos son en el WhatsApp 5580-255-889. Ay, si quieren, ahí está mi canal de YouTube para que se suscriban, Villalbazo 13. Son las 8:02, tráfico y clima cada 15 minutos, Gaby Arenas.
7: ¿Qué tal, Alejandro? Gracias. Tenemos un choque que ya complica el avance en Avenida José López Portillo, esquina Benito Juárez. Esto en la colonia San Mateo Cuautepec, con dirección a la autopista México-Querétaro, en el municipio de Tultitlán, Estado de México. En unos minutos, más información.
6: Muchas gracias, Gaby. Vámonos al panorama. La casa del senador y exgobernador de Chihuahua, Javier Corral, fue vandalizada ayer domingo con un arreglo funerario y pintas de cruces negras en las paredes, así como el nombre Esperanza Miranda Molinar. Según versiones de medios locales, el inmueble ubicado en la colonia Partido Romero se encuentra en disputa, ya que presuntamente la mujer mencionada en las paredes, quien falleció este año, sería la verdadera propietaria y presuntamente habría sido despojada. La Fiscalía del Estado de México informó que un juez dictó sentencia de 47 años y 6 meses de prisión en contra de Fernando Corona Vega y José Roberto Cutiño Vega, a quienes se les acreditó su participación en el homicidio del exdiputado local Francisco Rojas Cano, perpetrado el 30 de enero de 2025 en las oficinas del Instituto de la Función Registral de la entidad. Según las investigaciones, 3 sujetos participaron en la agresión. Y campesinos y activistas convocaron a una marcha para hoy lunes en la capital de Zacatecas para protestar por actos de violencia y represión por parte de corporaciones policiales durante su manifestación del sábado, en la cual 12 personas fueron puestas a disposición ante la autoridad ministerial por su probable participación en el delito de desobediencia y resistencia de particulares, mientras marchaban para defender sus exigencias relacionadas con el conflicto por el precio y acopio de frijol. Protestan madres en Palacio de Gobierno de Michoacán. Ellas buscan a 400 desaparecidos. Cristian Gutiérrez desde Morelia. Buenos días, Cristian.
8: Iñaki, muy buenos días. Te saludo desde Morelia. Pues fíjate que las mamás acá en Morelia, Michoacán, durante pues la celebración del Día de las Madres, estuvieron manifestándose en las calles. Colectivos de madres buscadoras pues acudieron a misa acá en Morelia, Michoacán, pues para recordar a sus familiares desaparecidos y para elevar oraciones por su pronta localización. Durante el día de ayer, en las ceremonias religiosas, pues los asistentes portaron fotografías y lonas con los rostros de sus seres queridos. Hubo mucho dolor, esperanza y exigencia de justicia. Ellas dicen que muy poco tienen o nada tienen que festejar en el Día de las Madres, mientras sus seres queridos no aparezcan. Acá en Michoacán son centenares de personas las que lamentablemente aún no aparecen. Es el panorama en Michoacán.
6: Te agradezco mucho, Cristian Gutiérrez, desde Morelia, Michoacán, donde nos hace el favor de escuchar a través de Mix 101.7 de tu frecuencia modulada. Reportan que 60 millones de pesos en destrozos al edificio de rectoría dejó la manifestación de estudiantes en la Universidad Autónoma del Estado de Morelos. Desde Cuernavaca, Pablo Rubén Villalobos. Hola, Pablo, muy buenos días.
9: Iñaki, te saludo con gusto, buenos días. Y sí, como bien lo platicas, daños valuados en 60 millones de pesos es lo que está informando la rectora de la Universidad Autónoma del Estado de Morelos, Viridiana Aide León. Luego de que se lograran acuerdos con lo que ahora se conoce como la resistencia estudiantil, el retorno a clases presenciales se ha recuperado y los trabajos para brindar seguridad a los alumnos del cuerpo y a los alumnos, al cuerpo académico y administrativos, se está poniendo en marcha. Los daños, según lo explicado por la rectora, se enfocan en el sistema de computación y archivos que fueron dañados, así también daños en las oficinas y el mobiliario. Representativos de la resistencia estudiantil se sumaron a la propuesta de la rectora de levantar las denuncias e identificar a los responsables de los daños millonarios. Nuestra manifestación siempre es pacífica y de ideas. Esto lo aseguraron los estudiantes, que apuntaron a grupos externos a la universidad que prefieren acrecentar los conflictos. Recordemos que la resistencia estudiantil inició luego de los asesinatos de Kimberly y de Carol en las inmediaciones de la universidad, y se frenaron las actividades tanto no se garantice la seguridad dentro de los distintos campus universitarios. Es el panorama que es Morelos, Iñaki, buenos días.
6: Te agradezco mucho, Pablo Rubén Villalobos, desde Cuernavaca, donde nos hace el favor de escuchar a través de iHeartRadio. Aumentan secuestros virtuales en hoteles de Oaxaca. Empresarios piden la intervención de las autoridades para prevenir este tipo de delitos. Y desde allá, Giselle Melchor. Giselle, muy buenos días.
10: ¿Qué tal? Muy buenos días. Te comparto que el presidente de la Asociación Mexicana de Hoteles y Moteles de Oaxaca lanzó un llamado urgente a la ciudadanía, empresarios y prestadores de servicios turísticos.
6: A ver, se nos cortó la comunicación con Giselle allá en la Valle Verde Antequera, en Oaxaca. 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Ahora sí, te recuperamos, Giselle, adelante.
10: El presidente de la Asociación Mexicana de Hoteles y Moteles de Oaxaca lanzó un llamado urgente, Iñaki, esto a la ciudadanía, empresarios y prestadores de servicios turísticos para extremar precauciones ante el aumento de llamadas de extorsión y los secuestros virtuales registrados en distintas regiones del estado, principalmente en la capital oaxaqueña. Señaló que estos delitos generan preocupación en el sector turístico debido al impacto que pueden tener en visitantes y también en las familias oaxaqueñas. El dirigente explicó que los delincuentes utilizan amenazas, manipulación emocional y presión psicológica para obligar a las víctimas a realizar depósitos bancarios o permanecer incomunicadas mientras simulan privación de la libertad a sus familiares. Ante ello, recomendó no responder llamadas sospechosas, evitar compartir información personal y verificar directamente con familiares cualquier situación antes de actuar. Destacó que preservar la seguridad de turistas y ciudadanos es fundamental para mantener la confianza en los destinos turísticos de Oaxaca y evitar también la expansión de estos delitos. Esto ante la temporada alta, las próximas fechas, mayo y julio, es una temporada alta en la capital oaxaqueña, por lo que hizo un llamado a las autoridades para intervenir y pues que estos delitos no sigan en aumento. Es el panorama.
6: Muchas gracias, Giselle Melchor, desde Oaxaca, donde también nos hace el favor de escuchar a través de iHeartRadio. Nos vamos a los deportes. Alex Cervantes.
11: Iñaki, el miércoles 13 de mayo es el último día que se puede usar el Estadio Azteca. Así lo informó la Federación Mexicana de Fútbol, porque vendrá la entrega de su operación a la FIFA previo a la justa futbolera de este 2026. Carlo Ancelotti, director técnico de Brasil, entregará este lunes su lista de 55 jugadores elegibles para la Copa, y la prensa brasileña asegura que Neymar estará en esta prelista. Vámonos ahora con la actividad del Masters de Roma. Cuarta ronda, el italiano Yannick Sinner enfrentará al australiano Alexei Popurin, mientras que en los cuartos de final, duelo de estadounidenses, Coco Gauff ante Ivajovic. En dobles, el mexicano Santiago González con el estadounidense Robert Galloway avanzaron a la segunda ronda. Recuerden que esta y más información deportiva la pueden consultar en nuestra página de internet www.889noticias.mx.
6: Muchas gracias, Alex. Alex Villalbazo, Alex Cervantes, Iñaki Manero en Panorama Informativo en 88.9 Noticias. Información que sirve por iHeartRadio. Gaby Arenas, tráfico y clima cada 15 minutos. ¿Qué hay de nuevo, Gaby?
7: ¿Qué tal, Iñaki? Gracias. Les recuerdo que debido a obras van a encontrar reducción de carriles en Avenida Sur 122, desde Poniente 85 hasta Avenida Río Tacubaya. En el sentido opuesto se habilita la circulación reversible. En unos minutos, más información.
2: 8:10, panorama informativo 88.9, información que sirve. Yo soy Alejandro Villalbazo, en X, en TikTok, arroba Villalbazo. 13 mensajitos en el WhatsApp 5580-255-889. La denuncia está hecha. Y la denuncia viene por parte de los viene, de todos los cuates franeleros, de los cuidacoches, de todos los que están que trabajan y más o menos son unos 50, en las cercanías de la iglesia de Jardines del Pedregal, al sur de la Ciudad de México. Y es que son cuates que se acercan y te dicen, oye, ¿qué crees? Ya no aguantamos. Llegan y dinero, y si no la amenaza de te cargo y te llevo y... Con otro elemento que ellos argumentan, pues tienen permiso de la alcaldía. René Ponce se dio una vueltecita. ¿Qué está ocurriendo en estos alrededores de la iglesia de Jardines del Pedregal? Buenos días, René Ponce.
12: ¿Qué tal? Muy buen día, Alejandro Iñaki. Pues es esta la denuncia que hacen decenas de cuidacoches que han pues laborado por muchos años, ya lo decías bien, en los alrededores de la parroquia de la Santa Cruz del Pedregal, ubicada en la Avenida de las Fuentes, y es que aunque cuentan con esta credencial vigente de la Secretaría del Trabajo capitalina, que los reconoce como cuidadores y lavadores de autos en esta zona, y ninguno exige una cuota fija ni coloca objetos en la vía pública para apartar lugares, los uniformados llegan y los amedrentan asegurando que las credenciales no son válidas para la alcaldía, por lo que pues los esposan y los remiten al juez cívico localizado en la avenida Toluca. Escuchemos.
13: Han estado cambiando las policías y cada nuevo que llega nos pasa a rasurar, cabrón. En la alcaldía, en el mes pasado me llevaron 4 veces y sale con que esa credencial ya no sirve desde octubre, que porque una nueva ley de la presidenta. Que cada que nos llevan, pues sí nos sacan una feria. Compañeros que llegan y no, pues son 1,200 y te saca que los 500, que los 600 y pues la verdad pues no se vale.
12: Y bueno, esta denuncia, Alejandro, la hace Paco, quien lleva alrededor de 30 años dedicándose a este oficio, y critica que cada nueva administración y cuando se cambia la policía en la zona, regresan las extorsiones y las mordidas. Los afectados denuncian que al llegar al juez cívico, ya lo escuchábamos, les preguntan prácticamente cuánto traes, y tras dar desde los 500 hasta los 1,200, que sería lo que marca la ley, pues la autoridad los deja libres sin que les entreguen ningún comprobante de pago. Paco me cuenta que los residentes de Jardines del Pedregal ya conocen a la mayoría de los viene de este lugar e incluso los apoyan para que trabajen. Quien no los quiere ahí, dice Paco, es el alcalde Javier López Casarín. Escuchemos.
13: Ya la gente nos conoce, saben que tenemos muchos años y conocen los residentes y todo alrededor de la iglesia, la mayoría nos conoce, por eso nos dan la confianza de cuidar los carros. El alcalde, el nuevo alcalde que según es el que estaba mandando a levantarnos y que ya no nos quieren.
12: Y bueno, varios de los habitantes, Alejandro, habitantes de esta zona muestran su respaldo a estos trabajadores de la franela y el agua con jabón, como es la abogada Nicole Villaseñor, quien les brinda asesoría jurídica gratuita a los cuidadores de autos ante lo que considera es un abuso de la policía. La abogada se refirió a la labor que realiza Paco y a la actuación policial. Escuchamos.
14: La justificación que ellos dicen para llevárselos es que están apartando lugares. Tiene una credencial que es como una especie de permiso licencia, que justo lo faculta para lavar y cuidar coches mientras no aparte lugares, porque eso sí está prohibido. Y bueno, y a mí me consta que no lo hace porque te digo que yo me estaciono ahí con él porque yo voy al gimnasio por ahí.
12: Y bueno, la abogada Nicole Villaseñor no descarta que en algún momento pudiera promover una queja colectiva ante la Comisión Nacional de Derechos Humanos para evidenciar este abuso de poder y autoridad que se está cometiendo en este caso. Aquí somos.
14: Poder ya presentar una queja formalmente, lo más conveniente sería la Comisión Nacional de Derechos Humanos, que si bien pues no es una autoridad vinculatoria, pero sí ayuda mucho como de que pues esta patrulla con estos oficiales, con estas placas y pues pueden llegar a sancionarlos, ¿no?
2: Oye, René, aguántame tantito y ahorita nos platicas. ¿Qué dice la alcaldía, no? Porque si ellos tienen un permiso de la Secretaría del Trabajo, ¿por qué no se está respetando ese permiso? ¿Y qué es lo que dice la alcaldía si es que la alcaldía ha dicho algo? Son las 8:15.
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1: Ocho y veinte, panorama informativo 88.9, información que sirve. Yo soy Alejandro Villalbazo, en X, en TikTok, arroba Villalbazo 13, mensajitos en el WhatsApp 5580-255-889. Hay una bronca con los franeleros allá a los alrededores de la parroquia de la Santa Cruz del Pedregal, en Avenida de las Fuentes, porque ellos dicen, a ver, aquí tenemos una credencial vigente que nos otorga la Secretaría del Trabajo, que los reconoce como cuidadores y lavadores de autos en la zona. Uh-huh. Y tiene la credencial. Pero la alcaldía les dice, a mí tu credencial... Y cada rato va por ellos, se los trepa, los lleva al juez cívico y le sacan los 500, los 600, los 1000, los 1200 pesos.
2: ¿Los extorsiona?
1: Pues sí, prácticamente.
2: O sea, los que deberían de hacer legal las cosas, ¿no? Uh-huh. Establecer la justicia, son los que los extorsionan, son los malos.
1: Ahora, si la alcaldía no reconoce esa credencial otorgada por la Secretaría del Trabajo, bien, peléate con la Secretaría del Trabajo.
2: No con, lo
1: no con quien tiene la... ¿No? O sea, claro. Pues ellos, que ellos se las dieron y sí. Ellos están ahí trabajando. De hecho, por eso pueden estar ahí, René.
3: Así es, Alejandro, y como ya escuchábamos a la abogada Nicole, mientras no estén apartando lugares y mientras no estén exigiendo una cuota fija, no pueden ser pues retirados de este sitio, levantados y llevados al juez cívico, porque pues están cumpliendo con lo que la ley marca, a pesar de que ha habido modificaciones, pues se señala que sí pueden seguir trabajando, mientras, como ya escuchábamos, no pues pongan nada que esté estorbando en la vía pública, apartando lugares, y tampoco estén exigiendo una cuota. Alejandro, por esto es que pues Paco ya desesperado le envía un mensaje al alcalde en Álvaro Obregón y también a su policía. Esto fue lo que dice.
4: Pues que nos dejen chambear, ¿no? Ya toda la vida hemos trabajado aquí, no podríamos irnos nada más porque lo dice, o porque ya estorbo. Si ya no le parece, más bien tendrían que hacer unas juntas entre los mismos colonos, la asociación de aquí, unas convocatorias, unas uniones, y a ver si les parece el servicio de los cuidacoches. Por algo estamos aquí no se roba nada, no hay nada de robos y nada de eso.
3: Y bueno, Alejandro, el caso de Jardines del Pedregal está exhibiendo pues el choque entre los operativos de la autoridad y quienes sobreviven con el trabajo informal. Los franeleros aseguran que no buscan problemas, solo seguir trabajando como lo han hecho durante pues muchos, muchos años, más de 30 en el caso de Paco, mientras denuncian detenciones arbitrarias, cobros irregulares, que ahora podrían terminar en una queja ante organismos de derechos humanos, Alejandro.
1: Oye, René, y decíamos, ¿y qué responde la alcaldía? Porque nosotros hemos buscado a la alcaldía, ¿no?, para complementar el trabajo, para tener las dos versiones, las dos opiniones, pero Isaac Castañeda, compañero reportero, ha estado toque y toque y toque y toque la puerta de la alcaldía, de la Álvaro Obregón, a la que corresponde, y no se ha obtenido una respuesta, y creo que aquí bien vale la pena tener la respuesta de la alcaldía, porque se convierte en un tema social, porque es un asunto laboral, porque tiene que ver con complicidades y extorsiones, porque los franeleros lo denuncian, ¿no? A ver, nosotros tenemos un permiso, y aún con ese permiso nos suben a la patrulla y nos llevan al juez cívico, pues alguien ahí está siendo cómplice. Insistir con el punto, claro, esperando conocer qué dice la alcaldía, pero insistir con el punto. Si ellos tienen un permiso que les dio la Secretaría del Trabajo capitalina, pues entonces el pleito sería entre autoridades.
2: Sí.
1: A ver, alcaldía, peleate con la Secretaría del Trabajo. Si la Secretaría del Trabajo les quita el permiso, ellos ya tendrían que alegarlo con la Secretaría del Trabajo. Pero queda aquí en medio a aquel que de alguna manera formalizaste. Porque cuando le das una credencial que reconoce a alguien para que haga cierta labor, le estás reconociendo esa chamba. Entonces, si se lo reconoció la autoridad central, ¿por qué la desconoce la autoridad local? Entendiendo que pues la autoridad central tiene mayor autoridad que la local, ¿no?
2: De acuerdo.
1: en la lógica de autoridades, de jerarquías. Ahora, si no es así, pues entonces que algo diga la alcaldía.
2: Pero que se pelee exactamente con quien estaba, con quien dio el permiso.
1: Y mientras que dejen de extorsionar a los cuates que están ahí chambeando.
2: Pero es que tú lo dijiste, extorsiona, están cometiendo un delito. Gente dentro de la alcaldía, no sé si del conocimiento del alcalde o no, pero gente dentro de la alcaldía está cometiendo un delito. Y tienen que responder por ese delito. Cosa que no está sucediendo.
1: ¿Algo que ellos opinen, René, sobre este tema?
3: ¿La alcaldía, Alejandro?
1: No, porque entiendo, la alcaldía a Isaac no le ha contestado nada. No, que ellos digan. O sea, los únicos que se acercan son del, los de la alcaldía, para con ellos.
3: Es la policía auxiliar. Cada alcaldía, sabemos, tiene su propia policía auxiliar que está a cargo exactamente de cada administración, y estos son los policías que van directamente a retirar a estos, los franeleros, estos trabajadores, y bueno, pareciera una especie de complicidad entre los policías que van y el juez cívico, que es el que lo recibe. Al final no les cobran la multa, y entonces pues no, ahí quedó entre los 500, entre los 600, y ya te puedes ir al final.
1: Sí, y ahí hay un reparto de lana, ¿no?
2: Pero ni siquiera ponerles multa. No, no tiene por qué ponerlos.
1: No, porque tienen una credencial que les autoriza estar ahí mientras cumplan con los requisitos. Y hay por lo menos la voz de una abogada que dice, pues sí, aquí los conocemos y ellos están haciendo lo que les autoriza esa credencial, que es lavar coches, René, ¿y qué otra cosa era?
3: Y cuidar coches también.
1: Y cuidar coches siempre y cuando no estén con las cubetas y apartando los lugares. Esa es la condición, ¿no?
3: Así es, mientras no cobren una cuota o exijan una cuota y no pongan cosas en la vía pública.
1: Bueno, pues
2: sí, que sea voluntario.
1: Pues hay una claridad, ¿eh? Hay una claridad. ¿Quién sabe entonces por qué se está dando esa extorsión? Son las 8:25. Le estaremos dando el seguimiento y a ver qué respuesta da la alcaldía.
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0: 8:29, casi con 30 minutos, estás en Panorama Informativo en 88.9 Noticias, información que sirve por iHeartRadio. Alex Villalbazo, Alex Cervantes, Iñaki Manero, contigo hasta las 10 de la mañana, 5582-5588.9. 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Gaby Arenas, Gaby.
1: Tenemos un choque que ya complica el avance en Avenida José López Portillo, esquina Benito Juárez. Esto en la colonia San Mateo Cuautepec, con dirección a la autopista México-Querétaro, en el municipio de Tultitlán, Estado de México. En unos minutos, más información.
0: Muchas gracias, Gaby. Vámonos con Moni Villalobos, que te está esperando en Boulevard Miguel de Cervantes Saavedra y calle Presa Falcón, en Ampliación Granada, en la alcaldía Miguel Hidalgo. 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Hola, Moni.
2: Hola, Iñaki, gracias, así es, aquí estamos ya, y las 5 primeras personas que lleguen con su app descargada de iHeartRadio se van a llevar su calendario de la justa futbolera 2026, y además tenemos más sorpresas y regalos. 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
0: 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Gaby Arenas, ya fuimos con ella al tráfico y clima, vámonos con la información. Presentan una iniciativa a favor de la población adulta mayor en la compra de medicamentos. Isaac Castañeda.
3: La eliminación del IVA en la compra de medicamentos para mayores de 60 años es el contenido de una iniciativa presentada en la Cámara de Diputados por parte de la diputada del PRI, Socorro Jasso. Se trata de una propuesta que busca modificar la ley del impuesto del valor agregado con el objetivo de establecer que las medicinas de patente, medicamentos similares y genéricos adquiridos por personas de 60 años y más aplicarán una tasa cero del impuesto. Al momento de realizar la compra, se deberá acreditar la identidad del beneficiario mediante la identificación oficial y la exhibición de la receta médica expedida a su nombre. La legisladora argumenta que las personas adultas mayores enfrentan una doble carga, ingresos limitados y mayores necesidades de atención médica, por lo que se genera una presión económica que compromete su bienestar y el derecho a la salud. 88.9 Noticias, Isaac Castañeda.
0: 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El hospital número 1 del Instituto Mexicano del Seguro Social en Sinaloa ya realizó 11 trasplantes renales en lo que va del año. Moni Barrera.
4: El IMSS en Sinaloa realizó con éxito un doble trasplante renal en el Hospital General Regional número 1 de Culiacán, lo que permitió salvar la vida de dos pacientes que se encontraban en espera de un órgano compatible. A través de un comunicado se informó que los riñones fueron procurados en el Hospital General de Zona número 2 de Irapuato, Guanajuato, como parte de una donación multiorgánica derivada de la decisión solidaria de una familia, lo que hizo posible la intervención oportuna en Sinaloa. En 88.9 Noticias, Mónica Barrera.
0: Fue detenido el sujeto que ingresó armado al Instituto Cultural Mexicano en Washington, Armando Arteaga.
5: Un hombre armado de nacionalidad estadounidense entró al Instituto Cultural Mexicano en Washington mientras huía de la policía local el pasado 9 de mayo. Personal del instituto actuó de manera inmediata y coordinada, lo que permitió que las autoridades locales procedieran con la detención del presunto delincuente dentro de las instalaciones. De acuerdo con el embajador Esteban Moctezuma Barragán, en un comunicado difundido en su cuenta de X, el Instituto Cultural Mexicano es un espacio abierto al público y que por esa razón el presunto delincuente pudo ingresar al inmueble durante su huida. El recinto está ubicado en la capital de Estados Unidos y permanecía abierto al público cuando ocurrieron los hechos. El funcionario aseguró que nadie resultó herido durante el incidente. Para 88.9 Noticias, información que sirve, Armando Arteaga.
0: Vámonos al panorama internacional. El presidente de Rusia, Vladimir Putin, afirmó que la guerra en Ucrania se encuentra en una etapa cercana al desenlace y señaló que estaría dispuesto a reunirse con el presidente Volodymyr Zelensky en un tercer país, aunque aclaró que primero deben acordarse las condiciones de un eventual pacto de paz. Además, criticó a los países occidentales por respaldar militarmente al gobierno ucraniano y acusó a la Organización del Tratado del Atlántico Norte, la OTAN, de intensificar la confrontación contra Rusia. De acuerdo con la calificadora Moody's, los aranceles de Donald Trump han causado un gran daño a la economía de los Estados Unidos al afirmar que está demostrado con cifras que estos han presionado la inflación y son responsables del estancamiento del empleo. Mientras que un análisis del Congreso estadounidense advierte que Trump se ha extralimitado en sus decisiones comerciales, como la imposición de aranceles y su intención de cambiar las reglas de origen, ya que es el Congreso el que tiene facultades para aprobar los resultados de las negociaciones. Y hoy lunes, un juzgado en el sur de Bolivia iniciará un juicio contra el expresidente Evo Morales por el delito de trata agravada de personas, denuncia realizada por la propia fiscalía luego de ser señalado por supuestamente tener una relación con una menor de edad, la cual habría tenido una hija de Morales cuando era presidente. Los abogados de Evo anunciaron que no asistirá al juicio. 88.9 Noticias, te invitamos al concierto de Miguel Bosé, próximo viernes 15 de mayo a las 20:30 horas en el Auditorio Nacional. 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Vámonos al comentario deportivo con Toño de Valdés. Hola, Toño.
6: ¿Qué tal, amigos de Panorama? Un placer saludarles. Ya están las semifinales en la Liga MX. Serán Pumas, Pachuca y Guadalajara contra Cruz Azul después de la actividad del fin de semana. Guadalajara lo hizo a pesar de las ausencias, con un jovencito Santiago Sandoval marcando doblete en cosa de 3 minutos. En el segundo tiempo, el Guadalajara consiguió encontrar esos 2 goles que lo proyectaron ya a semifinales, eliminando a un Tigres que llegó con esa ventaja importante de 2 anotaciones y no la pudo sostener. Mientras tanto, Cruz Azul aprovechó la condición de local, logró la anotación de Paradela al 32 y con ese gol y la victoria que había conseguido también en el Jalisco, 4-2 global, la máquina realmente sin mayores sobresaltos logra el boleto a la siguiente fase. Pachuca, mientras tanto, le gana a Toluca 2-0 con una buena actuación ofensiva de Ener Valencia, un penal dudoso, eso sí, y después también Kennedy apareciendo para marcar. El Toluca finalmente muy muy diezmado y además pensando más en CONCACAF que en el tricampeonato, queda eliminado. Y por supuesto, el partido que todos esperaban, el Pumas América, es otro 3-3. Increíble, increíble que se den 2 resultados de 3-3 en la ida y en la vuelta. Pero acá Pumas tenía ventaja de 3-0 y parecía noqueado el América. Con Duarte, con Natán Silva, con Jordan Carrillo, en 23 minutos Pumas tenía la ventaja que parecía definitiva. Pero el América tiene gran reacción, hay que decirlo, con ese ADN que tiene el equipo americanista. Pato Salas de cabeza el 3-1, luego Sendejas de penal el 3-2. Había empatado el América aparentemente antes de terminar la primera parte. Gol del Chiquito Sánchez, pero por milímetros se anuló por fuera de lugar esta anotación. Sin embargo, todavía Sendejas al 61 logró con un cabezazo el 3-3 y el América solamente necesitaba un gol más y tuvo la gran oportunidad con el penal, pero Henry Martín lo falló al 87 y eso finalmente le dio la calificación a los Pumas. Pumas y Pachuca entonces, el 1-4, Chivas en contra de Cruz Azul, el 2-3, las semifinales del fútbol mexicano. Hoy vamos a conocer fechas y horarios. Un saludo para todos ustedes, amigos de Panorama.
0: Muchas gracias, Toño. Alex de Albazo, Alex Cervantes, Iñaki Manero en Panorama Informativo en 88.9 Noticias. Información que sirve y por iHeartRadio. Gaby Arenas te tiene todo el panorama del tráfico y el clima cada 15 minutos. ¿Qué hay, Gaby?
1: ¿Qué tal, Iñaki? Gracias. Tenemos manifestantes en Paseo de la Reforma y Avenida Insurgentes que conforman columnas para realizar una marcha. La alternativa es utilizar Avenida Chapultepec para que lo tomen en cuenta. En unos minutos, más información.
7: La respuesta de la tribu, Iñaki.
0: Vámonos, Alex, y nos han estado escuchando amablemente hace una hora o hace dos horas, y nos acabas de sintonizar también, desde luego. Te platicábamos, una mujer hace casi ya 100 años se preguntó, ¿y ahora en dónde pongo esto? Inventó una forma de guardar algo en casa. Ella era artista plástica, casada con un artista plástico, pero además con un gran ingenio, una gran creatividad. Y es un invento que se guarda en casa, pero no se usa en casa. También lo puedes guardar en la oficina, también lo puedes guardar en el coche, sin duda alguna, pero no lo usas dentro del coche, ni dentro de la oficina, ni dentro de casa. ¿Qué es? ¿De qué se trata este invento? ¿Qué fue lo que perfeccionó esta mujer?
7: No tengo idea.
0: Mira, el pronóstico meteorológico para esta semana, ¿qué es?
7: Lluvias.
0: Harta lluvia, ¿no? Uh-huh. Harta lluvia en toda la República Mexicana. Y desde luego uno de los grandes inventos que decíamos que los chinos hicieron hace más de 1,000 años. Dicen que hasta 3,000 años el invento este es el paraguas.
7: Okay.
0: El paraguas. ¿Qué hizo esta mujer? Esta mujer se llamaba Slava Horowitz, ella era polaca. Una vida muy interesante. Después de Polonia se fue a Austria, y en Austria se fue por el tema de la persecución nazi, luego se fue a Australia, ahí la metieron en un campo de concentración hasta que terminó la guerra, y luego ya le dieron estancia en Australia, y ya vivió el resto de su vida. Pero ella destacó como artista plástica y como maestra, pero destacó también por haber perfeccionado un invento que creo que todos le agradecemos. Uh-huh. El haber hecho el paraguas plegable. Es que antes el paraguas no era plegable, ¿no? Fíjate qué cosa tan sencilla, ¿no? Y la cosa era, ¿dónde demonios guardamos el paraguas? Por eso los paraguas se ponían afuera de la casa siempre.
7: Ok.
0: Abiertos. Hasta que esta señora dijo, bueno, ¿y cómo le hago? Porque también estaba el robo de paraguas, ¿sabes? Uh-huh. Que empezaba a llover, veía un paraguas afuera de la casa de alguien y decía, presta para acá, ¿no? Y no volvía a saber el paraguas. Entonces ella dijo, bueno, ¿por qué no agarro ahí unas, en lo que está sostenido el paraguas, que son estas varillas, ¿por qué no las hago plegables? Algo tan sencillo que a nadie se le había ocurrido. Y solamente a esta mujer se le ocurrió.
7: Porque además el paraguas en sus inicios, pues era era para algunos nada más, ¿no? Era para los del poder, para los reyes, para los sacerdotes.
0: Sí.
7: Indicaba superioridad porque alguien les cargaba además ese paraguas y se los acercaba para cubrirlos. Sí. Y ya después, gracias a Dios, se hizo popular, ¿no? Sí.
0: El paraguas y el parasol, ¿no?
7: Sí.
0: Que es prácticamente lo mismo, pero uh-huh. Uno es para, ¿no?, para evitarte el sol, que se sigue utilizando todavía. Yo en México, por ejemplo, no he visto gente con parasol. No sé si tú lo has visto en el momento, ¿no? No es como muy utilizado.
7: Sí, no. De hecho, lo agarramos como sinónimo, ¿no?
0: Sí.
7: Lo mismo para el sol que para la lluvia, el paraguas. ¿Eh? Ya con ese tapas, ¿no?
0: Porque incluso el parasol es un poquito más fresco que el paraguas. Pero bueno, es otra historia. Se utiliza mucho en Asia y en otros lugares del mundo. Pero el paraguas es utilizado de manera universal. Sobre todo con ciertas cosas que le hicieron, con lo de las varillas y las tormentas eléctricas y demás. Pero el hecho de poder plegar el paraguas, incluso hacerlo más pequeñito, porque la pregunta que se hacía esta señora Slava Horowitz es, ¿cómo puedo hacer para poderlo llevar y guardarlo en mi bolsa? Porque además no solamente lo plegó, buscó la manera de hacerlo más chiquito.
7: Ok. Pequeño,
0: para llevarlo a todos lados. De tal suerte que tú puedes llevar un paraguas en tu coche, lo puedes tener en tu oficina esperando, tú lo puedes tener en tu casa.
7: Sí, o incluso ya en una bolsa, ¿no? Unos pequeñitos donde son muy prácticos y ahí los puedes traer. Te cubren menos que uno más grande, eso sí, pero bueno, pues ahí está, ¿no?
0: Uh-huh. Evitarte la mala suerte de abrir el paraguas en casa, uh-huh. Que eso dicen que trae mala suerte.
7: Paragüería.
0: Ajá.
7: Se llaman las empresas que hacen paraguas.
0: Uh-huh.
7: De las tradicionales en México,
0: uh-huh.
7: La paragüería Iberia, que está en Iztapalapa, es de las tradicionales.
0: ¿De las tops para hacer paraguas?
7: Sí, de esas empresas que tienen ya 100 años de vida, ¿no?
0: Uh-huh.
7: y que incluso puedes mandar a hacer tu paraguas personalizado con promocionales, sí, para algunas marcas, ya prácticamente hechos a la medida, ¿no?
0: En estaciones de radio hemos, en épocas de lluvia hemos regalado también paraguas, aunque ya la temporada de lluvias ya es cualquier momento del año.
7: Sí.
0: No nos hemos dado cuenta. Pero bueno, efectivamente, como dice, era símbolo de estatus en Egipto, en Grecia, en Roma, como accesorio de lujo. Lo inventó el emperador Sheng Nong usando seda, papel de arroz y bambú. Hace mucho más de mil años.
7: Ok.
0: ¿Ya? Sí, bien. ¿Sí qué?
7: No, pues es que ya estamos ya, con el tiempo encima. Tiempo.
0: Bueno, el paraguas plegable, entonces nadie se lo hubiera imaginado y era algo tan, pero tan sencillo. Solamente las mentes privilegiadas con mucha creatividad.
7: Muy bien, bonita la trivia.
0: ¿Te gustó? Está bonita, ¿no?
7: Poquita revuelta en las pistas, pero ya el resultado muy bonito. Cuarto para las 9.
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3: 9 en punto, Panorama Informativo 88.9, información que sirve. Yo soy Alejandro Villalbazo, en X, en TikTok, arroba Villalbazo 13. Es lunes 11 de mayo, Iñaki Manero. ¿Cómo estás, Iñaki?
7: ¿Cómo estás, Alex Villalbazo, Alex Cervantes, amigos de la República Mexicana y de todos lados por iHeartRadio? Muchísimas gracias por seguir en Panorama.
3: Los mensajitos en el WhatsApp 5582-5588-9 y los invito a que se suscriban. Ahí está mi canal de YouTube, Villalbazo 13. Tráfico y clima cada 15 minutos. Gaby Arenas.
8: Alejandro, gracias. La marcha procedente de Avenida Insurgentes y Antonio Caso arriba a Paseo de la Reforma y Avenida Insurgentes. Como alternativa, se puede utilizar Avenida Chapultepec o el Circuito Interior. Más adelante, toda la información.
7: Muchas gracias, Gaby. Vámonos con el panorama. Integrantes de una familia, entre ellos tres menores de edad, fueron rescatados por la Guardia Estatal de Tamaulipas tras quedar atrapados en las inundaciones generadas por las lluvias torrenciales del domingo, o sea, de ayer, en el ejido Coronel, en la zona limítrofe con San Luis Potosí. Personal de la Delegación Regional Tula desplegó un operativo con 6 unidades oficiales para evacuar a las personas afectadas. Desde el primer día de abril y hasta este fin de semana en San Luis Potosí ya suman 10 personas reportadas con deshidratación y una persona hospitalizada por golpe de calor, luego de las dos ondas de calor extremo que se presentaron en las 4 regiones del estado, con temperaturas extremas que alcanzaron los 44 grados Celsius en la región de Ciudad Valles. Colectivos y familiares que protestaron el fin de semana en la capital oaxaqueña por sus desaparecidos informaron que ya se cumplieron 501 días de que entregaron el programa estatal de búsqueda al gobernador Salomón Jara y que a pesar de todo este tiempo, el mandatario no lo ha puesto en marcha, por lo que advirtieron que ya no dialogarán más con la titular de la Comisión Estatal de Búsqueda de Personas Oaxaca, Michelle Julián López. México y Canadá estrecharon acuerdos de inversiones en el área médica y farmacéutica. Moni Barrera.
9: En el marco de la misión comercial de México a Canadá, las Secretarías de Economía, de Salud y COFEPRIS consolidaron una agenda estratégica orientada a profundizar la cooperación bilateral en sectores clave para el desarrollo económico y el bienestar social, particularmente en la industria farmacéutica y de dispositivos médicos. A través de un comunicado se informó que se suscribieron 7 memorándum de entendimiento para el fortalecimiento del sector farmacéutico y de dispositivos médicos enfocados en el desarrollo de manufactura farmacéutica avanzada, la producción de ingredientes farmacéuticos activos, la digitalización de servicios de salud, incluida la patología digital y la implementación de soluciones innovadoras para enfermedades crónicas y salud mental en 88.9 Noticias. Mónica Barrera.
7: Recuerda nuestra página www.889noticias.mx, encuentras más sobre este y otros temas de tu interés. Autoridades de Ciudad de México hacen un llamado a redistribuir las tareas de cuidado que realizan las madres. Isaac Castañeda.
10: En el marco de la celebración del Día de las Madres, la jefa de gobierno de la capital, Clara Brugada, afirmó que ahora es momento de tener un sistema de cuidados que sostenga a las madres, quienes se han dedicado históricamente a estas actividades. Durante un desayuno con madres de familia, indicó que las tareas del hogar se deben distribuir entre la familia, la comunidad y el Estado. También debe asumir su responsabilidad.
11: El mejor regalo es redistribuir las tareas del cuidado en toda la familia. Y también el gobierno se haga cargo de esas tareas. Estado, comunidad, sector privado, social y la familia.
10: 88.9 Noticias, Isaac Castañeda.
7: Advierten que Internet es un territorio hostil para mujeres, niñas y colectivos de la diversidad sexual. Armando Arteaga.
12: Alertó la investigadora de sociología en la Universidad Complutense de Madrid, Elsa García, un aumento de las tecnoculturas tóxicas que Internet se está convirtiendo en un territorio hostil para mujeres, niñas y colectivos LGBTQIA+, así como un crecimiento de la manósfera que se vincula a la deshumanización de los varones y al extremismo misógino. Al participar en el conversatorio Manósfera, Misoginia, Deshumanización y Antifeminismo en la Era del Algoritmo en la UNAM, la investigadora destacó la necesidad de frenar la misoginia online y los feminicidios y mostró preocupación por la normalización de actitudes en varones de la generación Z y su consiguiente impacto en las relaciones igualitarias de género. Para 88.9 Noticias, información que sirve, Armando Arteaga.
7: 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Nos vamos a los deportes, Don Alex Cervantes.
13: Muchas gracias, Iñaki. La Jaiba Brava y Tepatitlán empataron este sábado sin goles en el partido de ida de la final en la Liga de Expansión MX en el Estadio Tamaulipas. Orbelín Pineda salió campeón en Grecia con el AEK tras el triunfo 2-1 ante el Panathinaikos. Tercer título para el mexicano, suma dos ligas y una copa. Primera medalla de oro para México y primera individual para Sebastián García en flecha de oro en la final de arco compuesto en la Copa del Mundo de Tiro con Arco en Shanghái. Maya Becerra ganó medalla de plata. El equipo femenil de arco compuesto también consiguió medalla de bronce. Por ahora fue todo en la información deportiva.
7: Muchas gracias, Alex. Alex Villalbazo, Alex Cervantes, Iñaki Manero en Panorama Informativo en 88.9 Noticias. Información que sirve y por iHeartRadio, Gaby Arenas, con todo el panorama del tráfico y el clima cada 15 minutos. ¿Qué de nuevo, Gaby?
8: ¿Qué tal, Iñaki? Gracias. Hay que recordar que los vehículos con engomado verde, terminación de placas 1 y 2, tienen hasta el 31 de mayo para verificar. En unos minutos, más información.
3: .7 Panorama Informativo 88.9, información que sirve. Yo soy Alejandro Villalbazo en X, en TikTok, arroba Villalbazo 13. Los mensajitos en el WhatsApp 558255889. ¿En dónde estará Teresa Guadalupe? Teresa Guadalupe, la mamá de un chamaco, Fernando Yael, que reportó la desaparición de su mamá. Esta historia la empezamos a platicar la semana pasada. Llegó a la Fiscalía General de Justicia de la Ciudad de México y les dijo, compungido, vengo a reportar la desaparición de mi mamá. ¿Cuándo desapareció tu mamá? 25 de abril. ¿Y por qué vienes hasta hoy? ¿Por qué él se presentó el 1 de mayo? Es que creí que andaba de vacaciones, de viaje. Y empezaron, fíjense, aquí todo es sorpresa, porque la sorpresa se la llevan en la Fiscalía General de Justicia de la Ciudad de México, cuando pues, un hijo va a reportar la desaparición de su mamá después de una semana. Pero la sorpresa nos la llevamos todos cuando investigan los de la Fiscalía. Investigaron en este caso.
7: Y también.
3: Y esa investigación los llevó, por lo pronto, a tener como principal sospechoso de la desaparición de Teresa Guadalupe al propio hijo, al tal Fernando. René Ponce, buenos días, René.
14: ¿Qué tal, Alejandro? Iñaki, efectivamente la Fiscalía General de Justicia de esta capital realizó análisis al celular del joven, revisó las cámaras de videovigilancia y el pasado 5 de mayo cateó también la vivienda donde vivía este joven con su madre. Ahí policías de investigación y peritos localizan restos de sangre que se intentaron limpiar, lo que fortalece la hipótesis de que pues hubo una agresión dentro de este inmueble. Vecinos aseguraron también haber escuchado gritos y ruidos extraños durante la madrugada posterior a la desaparición. De manera extraoficial trascendió que la madrugada del 25 habría llegado Fernando Yael N a su casa acompañado de un compañero, valga la redundancia, de parranda, que lo esperó afuera en un auto, en el auto de su amigo, mientras pues este estudiante Yael entraba a la escuela, estudiante él de la Escuela Bancaria y Comercial, ingresaba a su hogar. para pedirle dinero a su madre porque dice que quería continuar la fiesta. Esto según lo ha declarado ante el Ministerio Público, y al parecer pues la señora Teresa Guadalupe se habría negado a darle dinero a su hijo, lo que lo habría hecho enojar, y todo indica lo llevó a agredir pues a su propia madre en una de las recámaras de esta vivienda que ambos compartían. En tanto, también ha trascendido el compañero de parranda y al parecer también compañero de clase, se cansó de esperar a Yael, y quien además había declarado a las autoridades, este amigo, que escuchó ruidos al interior de la casa de Yael mientras él lo estaba esperando. Algo que levantó sospechas entre los policías de investigación es que Fernando Yael siguió yendo a la escuela con normalidad, utilizando tanto el auto de la madre como sus tarjetas bancarias. Y bueno, con estos datos reunidos durante esta parte de la investigación, Fernando Yael fue detenido el 7 de mayo pasado, recordemos, allí en la alcaldía de Cuauhtémoc, y fue ingresado de inmediato al reclusorio norte. Durante el fin de semana, un juez de control lo vinculó ya a proceso por el delito de desaparición cometida por particulares agravada. Ratificó además la medida cautelar de prisión preventiva que deberá pasar en el reclusorio norte, mientras que pues continúan las investigaciones. La autoridad judicial también fijó un plazo de 3 meses para el cierre de la investigación complementaria, y hasta ahora pues continúa la incógnita. Teresa Guadalupe Molina Hernández, 55 años, continúa desaparecida, mientras las autoridades pues están buscando establecer qué es lo que ocurrió exactamente en la vivienda de la colonia 20 de noviembre. La pregunta principal continúa siendo: ¿dónde está la madre de Fernando Yael N? ¿Cómo es que desaparece? ¿Cómo es que, si en todo caso le habría privado de la vida, a dónde va a dejar el cuerpo? Se hablaba de que este joven, bueno, la mamá tiene una casa también en lo que es el municipio de Nezahualcóyotl, de Estado de México, y que bueno, pues este joven tendría pues algún tipo de conocimiento respecto a algún lugar donde podría ir a dejar el cuerpo. Todo esto son especulaciones, y bueno, se espera que la Fiscalía Capitalina pues pueda dar más detalles al respecto, Alejandro.
3: Ahora, aquí lo cierto, y lo platicábamos desde el viernes, René, es que el registro de las cámaras, que otro milagro, servían, indica que Teresa Guadalupe sí entró a su casa, pero no hay un registro de que haya salido de esa casa, René.
14: Así es, Alejandro. Habría que ver también la cuestión del auto, ver si pues entra este auto a la casa de esta persona, y si en algún momento sale el auto, y dar seguimiento también, por supuesto, al auto de la mamá que conducía a este joven, ver hacia dónde se dirige, y pues conocer si a lo mejor sacó el cuerpo del lugar y lo fue a dejar a otro lugar, Alejandro.
3: Le van a sacar la verdad, ¿no? El tal Fernando Yael, ¿verdad? ¿Se llama?
14: Así es, Fernando Yael, 22 años.
3: Uh-huh. Lo voy a decir con todo el respeto del mundo, ¿eh? No nos vayan a salir con un cuento como el de la niña Paulette. Es que en estas cosas tan extrañas, pues como que en esa casa no encuentras el cuerpo de una mujer de 55 años. ¿A cuántos días ya? Hablamos de que esto ocurrió el 25 de abril, porque fue el último día que se tiene registro de que Teresa Guadalupe entró a su casa y ya no salió. Estamos hablando de casi 20 días, René.
14: Así es, Alejandro, 15, 16 días prácticamente desde el momento en que desaparece, y pues desde el momento en que este joven lo reporta, que es el 1 de mayo, pues ya van 10 días, al parecer pues tuvo este tiempo entre el 25 y el 1 de mayo para pues tal vez desaparecer el cuerpo, Alejandro.
3: Sí, digo, finalmente aquí, ¿qué hizo, no? ¿Qué hizo con su mamá? Porque al hablar incluso de que hay rastros de violencia y de sangre en esa casa, pues se sospecha lo peor.
7: Sí, que busquen hasta en los cimientos de la casa. A menos que, y perdón también por lo que voy a decir, pero a menos de que la señora haya salido en otras condiciones, ¿no? Uh-huh. Haya salido en un maletín.
3: Claro, sí, pero, sí. Entiendo lo que dices.
7: ¿No? Que sería realmente grotesco, pero pues, dadas las circunstancias.
3: Sí. Y todo indica que también cuentan los vecinos, René, que tenían broncas frecuentes y que ese día sí escucharon una discusión, y ahorita lo relatabas, todo parece indicar que el otro quería seguir en la fiesta y le pidió 2,000 pesos, la mamá se negó y además ya no quería dejarlo salir, y que terminaría con toda esta historia, ¿no?
14: Así es, Alejandro, pues lamentablemente esta cuestión, se habla también de que Yael pues también consumiría drogas, aunque bueno, todavía falta decir qué dice la fiscalía en los exámenes toxicológicos al respecto.
3: Pues sí, pero que es una historia de esas de terror donde la realidad supera a la ficción. Gracias, René Ponce. Pendientes, ¿no? Ahí seguimos, porque vendrá ahora la investigación complementaria. Son las 9:15.
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0: 9:20, 9:18, panorama informativo, 88.9, información que sirve. Yo soy Alejandro Villalbazo en X, en TikTok, @Villalbazo13.
1: Solo tengo que decir que no me voy a cansar de pedirle perdón a mi hijo por lo que sucedió y decirle que lo que yo más amaba y amo aún en esta vida es a Vicente, así como a él y a mis hijos que todavía están conmigo. Yo jamás tendría mi corazón para yo hacerle un daño a alguno de mis hijos de manera consciente. No me parece justo que se me sea señalada de la forma que se me ha sido señalado, pero entiendo que al final de cuentas pues es el trabajo de cada uno de los presentes.
0: Pues sí, la sentencia de la conciencia. Que es la peor sentencia que va a poder recibir Roxana. Roxana es la mamá de Vicente, Vicentito. Esta historia también que hemos platicado todo el mes. Otra historia de madres e hijos. En este caso ya conocemos la historia. Roxana dejó 12 horas en la camioneta a su hijo de 3 años, a Vicente, allá en Mexicali, en Baja California. Cuando sacaron a Vicente de ahí, ella lo sacó. Cuando ella sacó a Vicente de esa camioneta, Vicente estaba muerto, su hijo. Ella lo sacó de ahí, lo llevó, lo metió a su casa, después de que se le olvidó prácticamente toda la noche y las primeras horas de una mañana de sábado. Y le habló a la policía llegó, ahí estaba la terrible escena, ella se fue detenida, ayer vinculada a proceso, sí, en el Día de las Madres. Terminó ya muy tarde la audiencia que empezó el sábado 9 de mayo. Terminó en las primeras horas del domingo 10 de mayo. Roxana vinculada a proceso. El delito por el cual está siendo señalada: homicidio por omisión con dolo eventual por la muerte de su hijo Vicente de 3 años. Y escuchamos ahorita a Roxana. No me voy a cansar de pedirle perdón a mi hijo por lo sucedido. Decirle que lo que yo más amaba y amo en esta vida es a Vicente, así como a él y a mis hijos. Es que tiene otros 2 niños. Y está en la cárcel. Y todo indica en la cárcel va a quedar, ya sea con una pena de entre 15 o hasta 50 años, porque la Fiscalía de Mexicali está buscando, de Baja California, perdón, está buscando la mayor de las sentencias en contra de Roxana. La defensa solicitó reclasificar el delito, pero a homicidio culposo. El juez dijo que no, que existen elementos suficientes para continuar el proceso bajo la acusación que presenta la Fiscalía General del Estado. Se dieron a conocer 2 o 3 detalles de los momentos previos y el después de. En los previos, por ejemplo, se dijo mucho, y hemos platicado así, que Roxana había tomado en una reunión familiar, y que así salió de esa reunión familiar, se fue a su casa, y ahí fue cuando se le olvidó que su hijo estaba en la sillita de la camioneta, se metió a su casa, se echó un baño, siguió echando alcohol, vistos en redes sociales, conexiones, y que hasta el otro día, ¿no?, fue cuando salió por su hijo y su hijo estaba muerto. Dice el papá de Roxana que ella salió perfectamente bien de esa fiesta familiar, que Roxana no había tomado alcohol. Dicen los abogados defensores, en argumento a su clienta, dicen los abogados defensores que hay un detalle el cual les permite solicitar la reclasificación del delito. Y ese detalle es que cuando se localiza el cuerpo del niño o se reporta el fallecimiento del niño, la camioneta tenía todavía las luces prendidas y, según yo, todavía estaba el motor encendido. Es decir, se bajó del carro y se le olvidó todo. Todo, todo. Eso es lo que alega la defensa. Por su parte, los acusadores dicen todo el peso de la ley. Incluso Juan Carlos, que es el papá del niño, Juan Carlos Mesa Beltrán, antes de que empezara la audiencia, encabezó una manifestación que terminó justamente en esas oficinas donde se estaba llevando a cabo la audiencia.
2: No me cabe en la cabeza cómo puedes seguir tú divirtiéndote en redes sociales, hacer todo y olvidarte de tu hijo por 14 horas. Eso es lo que no me queda claro. La familia también, el hermano, lanzando consignas de que, hijo de tu madre, cuando te vea te voy a partir. O sea, esa es la clase de persona con la que nos estamos juntando nosotros. Como es gente sin escrúpulos que no ven nada más que el interés propio de ellos.
0: Sí, hizo acusaciones a la familia. Es que se dio un choque de familias. Se dio un choque de familias, se gritaron, se dijeron de todo.
2: Cuando fue el sepelio de mi hijo, bueno, el velorio, a las mujeres que lo tienen en guardería, que son los que lo cuidan, que lo querían y lo amaban con todo su corazón, se acercó una de ellas y me dijo, ¿sabes qué? Le quiero pedir permiso si podemos venir, porque se nos dijo en el IMSS que no podíamos venir, que porque tú no querías. Y me dijo su hermano que donde viniera, que cuidado con mis palabras, que porque si no podía parar mi trabajo. El mismo sindicato está apoyando a este tipo de personas por el papá, por el hermano, porque trabajan ahí.
0: ¿Qué historia? ¿Qué historia? Hay otros dos niños, hijos de Roxana. En toda esta historia no se ha mencionado, por ejemplo, en dónde estaban los niños ese viernes para sábado de la semana pasada, es decir, del viernes 1 de mayo y sábado 2 de mayo, en dónde estaban los otros dos chiquitos, como para que incluso alertaran, ¿no? ¿Dónde está mi hermanito? No sé, tantas cosas. Tantas cosas, qué historia, qué historia, qué historia. Vinculada a proceso, volvemos al mismo concepto. Y ya vendrán los meses para desahogar pruebas de un lado y del otro, 9:25.
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2: Con mucho gusto, 9:30 de la mañana. Y a esta hora te seguimos saludando en 88.9 Noticias, información que sirve por iHeartRadio, Panorama Informativo, Alex Villalbazo, Alex Cervantes, Iñaki Manero, contigo media hora más de Panorama, WhatsApp 5582-55889 y el TalkBack, mensajes de voz a través de iHeartRadio. Vámonos al tráfico y clima cada 15 en 88.9 Noticias, Gaby Arenas, Gaby.
3: Los manifestantes cierran la circulación en ambos sentidos de la calzada taxqueña a la altura de Avenida Heroica Escuela Naval Militar en la Alcaldía Coyoacán. La alternativa es utilizar Avenida Santa Ana. Más adelante toda la información.
2: Muchas gracias, Gaby. Nos vamos al panorama y el panorama financiero, ya como todos los días también, desde luego, cómo inicia actividades el piso de remate de la Bolsa Mexicana de Valores. Ya empezó la pachanga. Y así inician la semana, además del dólar y el euro en las casas de cambio de Ciudad de México y el gasolinazo nuestro de cada día. María Inés Camacho, muy buenos días.
4: Iñaki, gracias. Buenos días. La Bolsa Mexicana de Valores al momento está registrando tendencia positiva, ganando el 0.84%, avanza 583.71 puntos y lleva al índice de precios y cotizaciones a las 70.439.29 unidades. El dólar, Iñaki, en los bancos esta mañana se está comprando en 16.64 pesos y se vende en 17.66 pesos. El euro, 19.98 pesos a la compra, 20.57 pesos a la venta. Rápidamente, en materia de hidrocarburos, el precio promedio de la Magna a nivel nacional, el litro es de 23.67 pesos. Premium, 28.41 pesos. Y el litro del diésel en 27.69 pesos. Y el precio de la mezcla mexicana de exportación se ubica en $99.32 por barril. Iñaki, son los números esta mañana. Muy buenos días.
2: Gracias, María Camacho. Muy buen día. 2:30 de la tarde, el cierre de la Bolsa Mexicana de Valores. Y así quedan las cosas para la jornada. 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
2: 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Las 9:34 en la información, adultas mayores de 60 a 64 años serán beneficiadas con otra pensión. Moni Barrera.
6: como una forma de reconocer el trabajo no remunerado de las mujeres que tienen dobles y triples jornadas laborales, se anunció la pensión bienestar para mujeres de 60 a 64 años de edad.
7: De 60 a 64 años de edad. ¿Quiénes somos las que principalmente cuidamos de los hijos? Del hogar, las que cuidamos de los maridos. Bueno, llegamos a los 60 y ahora ¿quién nos dejan a cuidar? A los nietos. Por eso la pensión Mujeres Bienestar es solo para mujeres.
6: Así lo dijo la presidenta Claudia Sheinbaum durante una gira de trabajo por Sonora. En 88.9 Noticias, Mónica Barrera.
2: Para hoy se prevén lluvias intensas, torrenciales en varios estados de la República Mexicana. Ya te lo platicamos al inicio del panorama. Esta semana va a ser pasada por agua. Alemão Luna.
8: Patricia López, del Servicio Meteorológico Nacional, advirtió que este lunes se prevén lluvias de torrenciales e intensas en el centro, oriente y sur del país, debido a dos canales de baja presión.
9: Estamos pronosticando lluvias con acumulados de 150 hasta 250 milímetros en la parte este de San Luis Potosí, así como en el norte de Veracruz, y lluvias muy fuertes a puntuales intensas para la parte norte del estado de Hidalgo y de Puebla.
8: Mientras que en la Ciudad de México se esperan lluvias con acumulados de 25 a 50 milímetros.
9: Estamos también esperando que estas lluvias pudieran estar acompañadas de descargas eléctricas y caída de granizo. En cuanto a las temperaturas, esperaríamos una máxima entre los 24 a los 26 grados Celsius.
8: 88.9 Noticias, Alemão Luna.
2: En Ciudad de México, las banquetas y las vialidades deberán tener pavimento permeable. Isaac Castañeda.
10: Las 16 alcaldías de la capital tendrán que instalar pavimentos permeables en banquetas y vialidades secundarias luego de que avalaron una propuesta en este sentido en el Congreso capitalino a fin de recuperar los procesos de infiltración de agua para solucionar la crisis hídrica de la capital. Se plantea que los pavimentos permeables son una alternativa viable, moderna y ambientalmente responsable. Después de décadas de crecimiento desordenado y expansión de concreto y asfalto que redujo la capacidad de infiltración de la lluvia al subsuelo y mantos acuíferos. Además, los legisladores coincidieron en que la pérdida de áreas verdes y cuerpos de agua ha impactado en la disminución de la capacidad de infiltración pluvial. También el entubamiento de los ríos urbanos Tacubaya, Becerra y La Piedad y otros cauces abiertos. 88.9 Noticias, Isaac Castañeda.
2: Es que ya están acabando los mantos acuíferos subterráneos y pues no hay plantas y no hay filtración que cargue estos acuíferos. 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El comentario deportivo con Toño de Valdés. Hola, Toño.
11: ¿Qué tal, amigos de Panorama? Un placer saludarles. El Barcelona finalmente se quedó con el título de España. Era cuestión de tiempo, simple y sencillamente, porque pues ya era una ventaja muy, muy importante la que tenía sobre el Real Madrid y se concretó con el triunfo de 2-0 ayer en el Spotify No Camp. Una victoria de 2-0 con las anotaciones muy temprano en el juego. Apareció primero Rashford con tiro libre al 9 y luego Ferran después de una enorme jugada de Dani Olmos que le puso medio gol al 18. Así que en cosa de unos cuantos minutos el Barcelona se despegó. Realmente necesitaba solo el empate para lograr el título, para asegurar el título, y consiguió esta victoria sobre un muy, muy golpeado Real Madrid. ¿Qué situación queda para el equipo merengue pensando en el siguiente torneo? La diferencia ya es de escándalo, porque en 35 jornadas el Barcelona ha llegado a 91 puntos por 77 de los merengues. Después viene el Villarreal, por cierto, con 69 y el Atlético de Madrid con 63. Son los cuatro primeros lugares, pero bueno, el despegue que ha tenido el Barcelona, esta separación con respecto del resto de la liga, sí es realmente de llamar la atención. Y lo que ha pasado, esta crisis en la que está envuelto el Real Madrid, pues vamos a ver si son capaces de revertirla rápidamente. No se ve fácil. Lo primero que tiene que pensar el señor Florentino Pérez es quién va a ocupar el puesto muy caliente de director técnico del conjunto merengue. Barcelona tiene el título 29 de su historia, logra el bicampeonato. Ahora el Barça a pensar, por supuesto, en esa asignatura que está pendiente y que de nueva cuenta se le escapó, que es la Champions, que estarán disputando el próximo día 30 de este mes, el Paris Saint-Germain y, por supuesto, el Arsenal. Un saludo para todos ustedes, amigos de Panorama.
2: Muchas gracias, Toño. Alex Villalbazo, Alex Cervantes, Iñaki Manero en Panorama Informativo en 88.9 Noticias. Información que sirve. Y por iHeartRadio, Gaby Arenas, el tráfico y el clima cada 15 minutos, el avance. Gracias, Gaby. Hasta mañana.
3: ¿Qué tal, Iñaki? Gracias. Debido a la presentación de Megadeth, consideren afectación vial en las inmediaciones de la Arena Ciudad de México a las 9 de la noche. Como alternativa, se puede utilizar Avenida Ceilán o el Eje 4 Norte. En unos minutos, más información.

0: Calor, calor, calor, sí, pero también lluvia. Y todo eso entonces provoca que salgan los insectos por todos lados, que salgan por todos lados. Expertos en toxicología coinciden en que la temporalidad es importante, sobre todo cuando hace calor. Las temperaturas que estamos alcanzando, que se consideran muy altas, el país arriba de los 30 grados. Cambio climático. Todo eso provoca que las arañas estén más inquietas de lo que acostumbran y salen de todos los rincones en donde se puedan encontrar. Y sí son una amenaza, sobre todo si hablamos de arañas como la viuda negra o la capulina o la violinista. Mónica Barrera, Moni.
1: ¿Qué tal, Alex? Efectivamente, y es que se incrementa en épocas de lluvia su presencia, ya que es su temporada de reproducción, en específico de la araña violinista. Es un momento propicio para un contacto accidental con los humanos porque se introducen a las casas, pero para resguardarse, vamos a escuchar.
2: Violinista, 4 o 5 casos en todo el año, y viuda negra, unos 5 a 10 casos en un año. Será principalmente en las épocas de calor, no será en las que fallezca una persona, que sea una persona de tercera edad, un niño muy pequeño, desnutrido, que sea diabético la persona, obeso, para que una persona fallezca.
1: Bueno, así lo dijo el doctor Luis Antonio Castillo, director médico de la Clínica Hospital de Especialidades Toxicológicas de Xochimilco del IMSS Bienestar. Vamos a escuchar.
2: Los antídotos. La mordedura genera un veneno. El veneno hace la activación a unos, se llaman cuerpos FAP, se hace la línea de una reacción. Llegar al lugar, ocupar el espacio para que el veneno no actúe. Ocupa ese espacio y hace que se elimine más y el veneno no actúa y evita las complicaciones.
0: Sí, Moni, síntomas, por ejemplo, nos picó una de estas, ¿qué hacemos, Moni?
1: De acuerdo con la doctora Jessica Rodríguez, encargada del servicio de toxicología de la clínica del Centro Toxicológico, pero del Hospital Juárez de México, es importante no succionar la zona de la picadura de araña. Vamos a escuchar.
3: La araña viuda negra, tenemos también como capulina, que es esa araña negra brillante con la pancita, con un reloj de arena rojo. Dolor importante en el sitio de la mordedura, calofríos, cansado, la presión arterial se aumenta, pueden llegar a sentir palpitaciones, dolor, pecho, piernas.
1: Bueno, la especialista en toxicología del Hospital Juárez de México de la Secretaría de Salud reiteró que es recomendable revisar primero el closet y lugares oscuros antes de ponerte los zapatos, sobre todo si está de noche, no quieres prender la luz, hay que sacudir los zapatos antes de vestirte para evitar la picadura de arañas. Vamos a escuchar.
3: Violinista, tiene un violín en la parte superior, una forma como de un violín de color café, produce una lesión en el sitio donde muerde. Hay una coloración inicialmente roja, después viene la fase de la necrosis. Porque sí se generó este boom de que no había antídotos para la mordedura de araña. Sí se cuenta con el antídoto.
0: Ahorita vamos a platicar, Moni, ¿cuál es más peligrosa, la violinista o la viuda negra? ¿En dónde te ataca una y en dónde te ataca la otra? Me refiero, una vez ya que te picó, ¿cuáles son los efectos? ¿Y qué nos dicen recomendaciones, por ejemplo, desde el IMSS ante la mordedura de una araña? Son 10:15.

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3: A las 10, panorama informativo 88.9, información que sirve. Yo soy Alejandro Villalbazo, en X, en TikTok, arroba Villalbazo 13, y en la recta final los invito a que se suscriban, ahí está mi canal de YouTube, Villalbazo 13. Estamos platicando, porque en estos días salen por todos lados, Iñaki.
4: Sí.
3: Que porque si hace calor, salen. Porque si llueve, salen. Salen por todos lados, la verdad, y mira, tú siempre tienes un punto de vista distinto, pero pues claro que te da miedo, claro que te quieres echar a correr, claro que les quieres dar un pisotón, claro que les quieres meter un manotazo. Y hablo de las arañas, y estamos platicando de la violinista o la viuda negra, que son las que más hacía, hasta el nombre, ¿no?
4: Sí.
3: De pronto, pobres, pero las tenemos satanizadas, oh, una araña violinista, una viuda negra, uy, no, pues... Bueno, lo cierto es que cuando te dan el llegue, te dan la mordedura... Sí puede ser un tema delicado.
4: Sí.
3: La violinista es más peligrosa, pero la negra es más potente, más tóxica. La violinista, si te muerde, te provoca necrosis, es decir, te destruye piel y carne. Dicen que una mordedura de una violinista es 10 veces más potente que si te quemas con ácido sulfúrico. Que es raro, pero que puede provocar incluso la muerte de alguien. La viuda negra, que es más potente y más tóxica, que su veneno es 15 veces más fuerte que el de una víbora de cascabel. Y esa afecta directamente al sistema nervioso. Que son cosas también distintas, ¿eh? Porque ya decíamos, el veneno de la viuda negra, afecta los nervios, y de la violinista los tejidos. Dolor intenso con la viuda negra, espasmo, sudoración. Si no se trata a tiempo, puede haber lesiones importantes en los dos casos.
4: Uh-huh.
3: Entonces sí nos echamos a correr, Iñaki.
4: Sí, y la violinista tiene otra cosa. Hay algunos casos, no es en todos los casos, pero algunos en donde el veneno se vuelve sistémico. Y puede llegar incluso hasta apagarte los riñones y matarte.
3: Sí.
4: O sea, en personas muy sensibles. Pero sí, el tema de la piel es incontrovertible. Aunque, pues también agarramos parejo. Hay arañas en casa que son depredadoras de estas arañas. Entonces, cada vez que vemos una araña, nada más por el hecho de ser araña... le pegamos el manotazo o el chanclazo, a lo mejor estamos acabando con una araña que está controlando la población de arañas muy venenosas.
3: Uh-huh.
4: Porque son las únicas dos arañas que te pueden meter en problemas médicos. Por eso se les llama en entomología animales de importancia médica. A estas dos nada más. Y los alacranes, desde luego, ¿no?
3: Claro.
4: Depende de la especie del alacrán. Pero hablando de arañas, nada más son dos especies en todo el país que te pueden meter en problemas médicos. Esas dos.
3: Viuda negra y violinista.
4: Y violinista.
3: Pero están, ¿eh? Ahí andan.
4: Ah, no, sí. Están
3: en tu casa.
4: Están en tu casa.
3: Sí.
4: Pero es
3: hay
4: muy
3: quien
4: raro.
3: Como tú las traes de mascota, pero hay quienes nos echamos a correr.
4: Sí, en casa vive una sin molestar a nadie. Ajá. Sí, está. pero no, no pasa nada porque ya la tienes localizada, no se mete con nadie, está esperando ahí en su tela a ver que llegue la víctima, uh-huh. Y no pasa nada.
3: Y en esa tela de la araña no baja y no se desprende y no se mete entre tus sábanas.
4: La viuda negra no. Okay. ¿Sabes en dónde viven? Sobre todo la viuda negra y la violinista viven uh-huh. En el cuarto de los triques, en lugares donde nunca entras.
3: Okay.
4: O en lugares en donde acumulas, por ejemplo, mucha ropa, uh-huh. Que hace mucho que no te pones, uh-huh. Pues ahí entran. Entonces, ay, mira, me voy a poner este suéter que hace mucho que no me lo ponía. Entonces te lo vas a poner y ella está ya calientita y sin broncas.
3: Okay.
4: En lugar de, y consejo para todos, por favor, el otro día sacamos de una chancla de mi hijo, sacamos un alacrán, ¿no?
3: Okay.
4: Con la lluvia se meten en lugares oscuros y secos, que son zapatos, que es ropa. Por favor, agiten cada vez, todas las mañanas, antes, al momento de levantarse, al momento de ponerse la ropa, agiten la ropa que se van a poner y los zapatos, también denle golpecitos. Por si hay algo ahí metido que salga.
3: Una sacudida.
4: Una sacudidita. Y
3: tanto a zapatos como a ropa.
4: Como a ropa.
3: Muy bien. ¿Qué otros consejos, Moni Barrera?
5: Claro que sí. De acuerdo con la doctora Carmen Sánchez Villegas, jefa del Departamento de Toxicología del Hospital General del Centro Médico Nacional La Raza del IMSS, es importante, Alex, revisar el historial clínico del paciente, ya que la picadura de araña es especialmente dañino en personas con enfermedades crónico-degenerativas o con sistema inmunológico debilitado. Vamos a escuchar.
6: Araña capulina, que no de dolor, sudoración precisa, aumenta la cantidad de saliva, taquicardia, hipertensión y una sensación de calambre generalizada. Además de que permite el antiveneno, identificar arritmias cardíacas, la hipertensión, la monitorización cardíaca.
5: Alex.
3: Oye, ya lo platicábamos ahorita. ¿Qué hacemos cuando vemos a una de estas arañas venenosas, Moni?
5: Bueno, yo de preferencia sí las mato, sobre todo, Alex, porque aunque no vivimos cerca del bosque, vivimos cerca de Panteón.

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3: ¡Muy buenos días!

6 de la mañana en punto, felices aquí en la cabina de llegar a tus oídos en esta frecuencia de 92.7 Mix, 80s, 90s y más. Yo soy Alejandra Luna y con ustedes desde los buenos días hasta el buen provecho a las 2 de la tarde y nos conectamos con la aplicación de iHeartRadio, llegando así a toda la República Mexicana y Estados Unidos. ¿Cómo les fue el fin de semana? ¿Festejaron a mamá, a las tías, a las abuelitas? Bueno, pues vamos a iniciar siendo hoy 11 de mayo y vámonos con muy buena música, algo de Wham. Ay, qué sensuales amanecimos. Carl's Whisper, disfrútalo aquí en 92.7 Mix, 80s, 90s y más. Yo soy Alejandra Luna, las 10 de la mañana. Buenos días.

0: Leire está llegando a tus oídos. A través de 92.7 Mix, 80s, 90s y más, 10 de la mañana con 9 minutos. Yo soy Alejandra Luna y con ustedes hasta las 2 de la tarde. También gracias si estás en radiodigital.mx. Viene más música, por supuesto, algo de Queen, Red Hot Chili Peppers, Deep Purple para tus oídos. Nuestras Mix News, lo más nuevo de tus leyendas. Y te voy a platicar que un día como hoy los Rolling Stones, ¿qué creen? Van a desayunar en uno de los hoteles porque están de gira y les dicen no pueden desayunar aquí. ¿Qué? Ok, ahorita les cuento esta gran anécdota de los Rolling Stones. Soy Alejandra Luna y te espero en la aplicación de iHeartRadio. Conectamos en 92.7 Mix, 80s, 90s y más. Son las 10 de la mañana con 9 minutos.
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0: Habla.
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7: Jesse Buckley y Paul Mescal se reunirán para la película romántica Hold On To Your Angels. Katy Perry cantará antes del partido entre Estados Unidos y Paraguay el 12 de junio. El director de Batman 2, Matt Reeves, comparte adelanto de la película que se estrenará en octubre. Oasis anuncia que su documental está listo y lo podremos ver en IMAX a partir del 11 de septiembre. Se cancela la secuela del videojuego de Actividad Paranormal. El 27 de agosto se estrenará la película El Coyote.

0: quiero mandarles una felicitación por estos 30 años de aniversario y que sigan cumpliendo muchos, muchos más.
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0: La gran Kelly Clarkson. Con este tema, Because of You, llegó a tus oídos en 92.7 Mix, 80s, 90s y más. Soy Alejandra Luna y contigo hasta las 2 de la tarde. Gracias si estás conectado en la aplicación de iHeartRadio. Oigan, cuéntenmelo en la aplicación de iHeartRadio, ¿cómo les fue ayer, Día de las Mamases? El sábado yo festejé, yo soy mamase. Y sí, muchas gracias, gracias, gracias también por los mensajes, llamaditas y todo, gracias. Oigan, 11 de mayo del 64, resulta, resalta y acontece que a los Rolling Stones se les niega el servicio para el desayuno en el Grand Hotel Bristol. ¿Qué sucedió allá en Inglaterra? Todo llegan a desayunar, vienen de estar dando conciertos, llegan y dicen no pueden entrar porque no llevan chaquetas ni corbatas. Bueno, al día siguiente el Daily Express los llama el grupo más feo de Gran Bretaña y comenta, los Rolling Stones no almuerzan. Así la nota al día siguiente y bueno, pues es que también es muy válido saber que hay unas reglas de etiqueta en determinados restaurantes y lugares, que al lugar que fueres, haz lo que vieres o también respetar ese reglamento. Pero por otro lado, dice, son los Rolling Stones, o sea, están llegando a tu restaurante a desayunar y les niegas la entrada porque no traen corbata. ¿Cómo vas a ver a los Rolling Stones con corbata? En fin, eso sucedió en 1964. Rebobinamos en el tiempo, soy Alejandra Luna, en 92.7 Mix, 80s, 90s y más.
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0: Nos encontramos.

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0: la mañana con 48 minutos. Te saludo en la cabina de 92.7 Mix, 80s, 90s y más. Soy Alejandra Luna y muchos saluditos a aquellos que están en la aplicación de iHeartRadio. Oigan, y situaciones que acontecieron hace unos años importantes para México. En el 2004, la Orquesta de Cámara de Bellas Artes en México es galardonada con el Premio Internacional Gaviota que otorga la Academia de Premios Latinos. En el 2018, la obra Los Rivales del muralista mexicano Diego Rivera, escúchenme bien, impone un nuevo récord en subasta para el arte latino. La pintura del artista se vendió, ¿saben por cuánto? Por más de 9.7 millones de dólares en la casa Christie's. Me encantan este tipo de noticias. Que nuestro México, ¡viva México! ¡Viva Vega! Pero sí, sí, amo nuestro México. Quédate conmigo, discúlpeme, soy Alejandra Luna y estamos en 92.7 Mix, 80s, 90s y más. Preparando tu aplicación de iHeartRadio, quédate conmigo.
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2: Muy buenos días, si tú te acabas de conectar las 11 de la mañana con un minuto, yo soy Alejandra Luna en la cabina de 92.7 Mix, 80s, 90s y más. ¿Cómo durmieron? ¿Cómo amanecieron? ¿Cómo va su mañanita? Espero que súper bien, estamos iniciando la semana 11 de mayo después de muchos festejos este fin de semana y bueno, pues también muchos saluditos en la aplicación de iHeartRadio. Te voy a platicar en unos instantes rumores, predicciones y nostalgia, la sugerencia. Excelente mezcla que adelanta el posible regreso de Daft Punk. Vamos a iniciar esta hora con algo de Outfield y esto que es Your Love. Y lo escuchas aquí en 92.7 Mix, 80s, 90s y más. Soy Alejandra Luna. Buenos días.

0: algo de Aerosmith, las 11 de la mañana con 10 minutos. Soy Alejandra Luna, muy buenos días, bienvenido, bienvenida si te acabas de conectar. Te saludo si estás en tu trabajo, si vas en el auto, si estás en casita, 92.7 Mix, 80s, 90s y más. Y en la aplicación de iHeartRadio, si tú la descargas, es gratis, incluso si sales de Puerto Vallarta. Continúas escuchando la programación, así saludo a diferentes estados de la República Mexicana. Mi Facebook es Alejandra Luna en 92.7 o el oficial que es Mix FM. Y la verdad es que en mi página de Facebook me encanta porque también pueden escribirme y van viendo todos los eventos, las promociones, todo lo que vamos realizando y me fascina. Me escribieron mucho en mi Facebook el fin de semana. Gracias, gracias, gracias. Viene R.E.M., Elton John, Guns N' Roses y muchos más. Quédate escuchando 92.7 Mix, 80s, 90s y más. Soy Alejandra Luna, buenos días.
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0: gran Elton John. Don't know breaking my heart. Son las 11 de la mañana con 28 minutos. Soy Alejandra Luna. Y tú estás escuchando 92.7 Mix, 80s, 90s y más. Y muchos saluditos a toda la República Mexicana, Estados Unidos, conectados en la aplicación de iHeartRadio. Descárguenla, es gratis. Oigan, la historia interminable sobre el posible regreso de Daft Punk pues volvió a encenderse, y esta vez con más fuerza. Los rumores que circulan desde hace semanas han tomado pues este nuevo impulso después de varias plataformas de predicción. Entonces podría ser que fuera el que encabece Coachella 2027, un escenario que pues sabemos que para muchos sería el único capaz de tener un retorno verdaderamente histórico. No existe todavía la confirmación oficial, pero sí ya algunos rumores por parte de Daft Punk. Y eso nos encanta, esto sería increíble, sería magnífico verlo. Desde hace meses son muchos los medios que ya señalan pues Coachella, que sería esa edición marcada por la nostalgia, por los grandes retornos de otras leyendas. Entonces Daft Punk encaja perfectamente en que fuera ellos. Yo soy Alejandra Luna y tú escuchas 92.7 Mix, 80s, 90s y más. Buenos días.
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0: Oye, ¿que quién ganó el partido de fútbol? ¿Quién perdió? Ay, la plática, que si no, se pone aquí fuerte el show. Se pone fuerte el show. El América, Tigres, ¿quién más? Las Chivas, ya. Tema difícil. Estamos en 92.7 Mix, 80s, 90s y más. Yo soy Alejandra Luna. Te saludo también en la aplicación de iHeartRadio. Oigan, a través de mi Facebook, Alejandra Luna de 92.7, o el oficial que es Mix FM, quiero mandar saludos a Simón Zavala también. Ay, es que me llegaron, dice Saúl Pérez. Hola Alejandra, buen día, buen programa y buenas rolas. ¿Podrías mandar un saludo a la familia Pérez Zavala acá en Tepic, Nayarit? Gracias. Por supuesto, familia preciosa Pérez Zavala. Un fuerte abrazo hasta Tepic. Espero que estén súper bien. Gracias por ser Mix, Mix, Mix. ¿Quieren pedirme también en la aplicación de iHeartRadio o aquí en mi Facebook una cancioncita? Me parece genial. Un abrazo a ustedes. Gracias, Saúl Pérez. Oigan, el documental John Lennon, La Última Entrevista, va a tener su estreno en Cannes. Ahorita te platico de qué se trata. Soy Alejandra Luna y conectamos en 92.7 Mix, 80s, 90s y más.
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3: Muy buenas tardes. Transmitiendo en vivo en 92.7 Mix, 80s, 90s y más. Ya se acabó el morning, ya entramos en el tarding. Yo soy Alejandra Luna y sí, estamos entrando a esta hora de Mix en tu coche. Saludo a toda mi escudería Mix, Mix, Mix, a todas aquellas personas que en este momento van al volante. Sí, ya sea de trabajo, ya sea de paseo, ya sea también que, bueno, pues están realizando diferentes actividades, que van al súper, que van a tramitar algún documento. Yo les mando un fuerte abrazo y nuestra línea de contacto es la aplicación de iHeartRadio. Porque tú la descargas, es gratis. Te vas a 92.7 y ahí encuentras un micrófono. Vamos a iniciar con algo de música de Depeche Mode y después llega a tus oídos algo de Whitney Houston. Bienvenidos toda mi escudería Mix, Mix, Mix a 92.7 Mix, 80s, 90s y más. Soy Alejandra Luna. Buenas tardes.

0: disfrutar de esta enorme voz de una gran leyenda, Whitney Houston, I Will Always Love You, aquí en 92.7 Mix, 80s, 90s y más, 12 de la tarde con 10 minutitos, la hora del café y la galleta, ¿sí o no? Así es del antojambre. Soy Alejandra Luna y gracias si estás conectado en la aplicación de iHeartRadio. Quiero saber cómo está mi escudería Mix, Mix, Mix. Todos los de Didi, los de Uber, los de Indra. A ver, levanten la mano. ¿Quién los quiere? ¿Quién los quiere? Los del aeropuerto también, por supuesto. Los repartidores, los taxistas. Oigan, y aquellos que, bueno, pues tienen que realizar diferentes trámites, que les vaya súper bien. También los de... del camión de servicio. Oigan, está nubladito. Bueno, es que yo estoy acá en las oficinas, no alcanzo a ver, pero creo que sí. Hoy amaneció nublado, daba la sensación de que quería yogurts, ¿sí o no? Oigan, viene Backstreet Boys, Kansas, Pat Benatar a tus oídos, nuestras Mix News, lo más reciente de tus leyendas. Y tenemos en puerta Mix Alternative, edición Chris Cornell, un especial que va a estar de lujo. Y ahorita vas a escuchar también en unos instantes esto que les preparé. Quédate escuchando 92.7 Mix, 80s, 90s y más. Yo soy Alejandra Luna, buenas tardes.
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2: Jesse Buckley y Paul Mescal se reunirán para la película romántica Hold On To Your Angels. Katy Perry cantará antes del partido entre Estados Unidos y Paraguay el 12 de junio. El director de Batman 2, Matt Reeves, comparte adelanto de la película que se estrenará en octubre. Oasis anuncia que su documental está listo y lo podremos ver en IMAX a partir del 11 de septiembre. Se cancela la secuela del videojuego de Actividad Paranormal. El 27 de agosto se estrenará la

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0: ¿Escuchaste algo de Pat Benatar, We Belong? Esta cancioncita ochentera totalmente. Llega a tus oídos en 92.7 Mix, 80s, 90s y más. Yo soy Alejandra Luna. ¿Cómo está mi escudería Mix, Mix, Mix? Ya llegamos a la media de las 12 de la tarde. Y en esta hora, pues a todos aquellos que van al volante, que están trabajando, de descanso, váyanse con mucho cuidado. No queremos percances, no queremos percances. Sobre todo también podemos estar en contacto en la aplicación de iHeartRadio. Sí, Pisape. Sí, tú la descargas, es gratis, te vas a 92.7 y ahí encuentras un micrófono, puedes pedir una cancioncita. ¿Quieren una canción ochentera? Pídela right now in this moment. Hoy ando muy ochentera. Sí, ¿qué te parece? Algo de Queen, de Air Supply, de James Blunt. Bueno, este James Blunt ya es más nuevo, pero algo de Air Supply podría ser. Así que ya lo sabes, en este momento pide una canción en la aplicación de iHeartRadio. Pero algo ochentero, algo ochentero. ¿Te late? Yo soy Alejandra Luna y conectamos en 92.7 Mix, 80s, 90s y más.
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0: Escuchamos algo de Redbone. Aquí en 92.7 Mix, 80s, 90s y más. Ya faltan 10 minutitos para la una de la tarde. Soy Alejandra Luna. Gracias por estar también en la aplicación de iHeartRadio. Están llegando los audios. Y ahorita vamos a escuchar quién es, qué nos dicen, qué nos cuentan. A ver, vamos a escuchar. ¿Quieren una cancioncita? Hola, hola.
1: Hola, ¿qué tal? Saludos desde Tepic, Nayarit.
0: Ay, saluditos.
1: Escuchar una canción de ABBA. Saludos.
0: Oye, saludos hasta Tepic, Nayarit. Ahorita me han llegado muchos mensajes de por allá. No sé si es la misma persona u otra, pero un abrazo a la gente preciosa de Tepic. Va que va, ahorita te voy a poner una de ABBA. ¿Te late la de Dancing Queen? Esta rolita que se lanzó en 1976. Va para ti, que me mandaste este audio. Gracias. Un fuerte abrazo a toda mi escudería Mix, Mix, Mix, aquellos que van al volante. Continuamos con más. Soy Alejandra Luna. En 92.7 Mix, 80s, 90s y más.
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0: ¿Escuchaste algo de Eric Clapton? Aquí en 92.7 Mix, 80s, 90s y más. Muy buenas tardes, bienvenido, bienvenida si te acabas de conectar. Soy Alejandra Luna y con ustedes diario de 10 de la mañana a 2 de la tarde, desde los buenos días hasta el buen provecho, 92.7 Mix, 80s, 90s y más. En la aplicación de iHeartRadio también puedes sintonizarnos. Hathaway Pilot, Cyndi Lauper van a llegar a tus oídos los próximos minutitos. Recuerden y recordamos siempre que estamos disfrutando de estos 30 años de mix al aire. Así que en Facebook, Alejandra Luna 92.7 o el oficial que es Mix FM, vas a ir encontrando videos de todos los locutores de la República que en donde está Mix, mandan saluditos y conectan contigo. Uno de los grandes superpoderes del cine que es, pues revivir historias que marcaron para siempre. Ahorita te voy a platicar algo de John Lennon referente a esto y con The Beatles. Quédate escuchando 92.7 Mix, 80s, 90s y más. Soy Alejandra Luna, buenas tardes.
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0: Escuchemos algo de Santana, Smur. Enorme Santana. Y por supuesto, Carlos, recordando lo de acá de Jalisco. Recta final del programa, 1:29 p.m. Soy Alejandra Luna y estamos en 92.7 Mix, 80s, 90s y más. Te saludo también en la aplicación de iHeartRadio. Y uno de los poderes del cine es revivir historias. ¿Qué sucede? Bueno, vámonos con John Lennon. Más de 4 décadas después de su asesinato, la voz del exintegrante de The Beatles volverá a escucharse en la gran pantalla. Y esto, John Lennon, la última entrevista. Va a ser un documental de Steven Soderbergh que recupera la última entrevista que el cantante y Yoko Ono, su mujer, concedieron, que fue el 8 de diciembre de 1980, antes de la muerte de él. Así que este filme tendrá su estreno oficial dentro del ciclo del Festival de Cannes. El certamen de categoría va a comenzar el 12 de mayo hasta el próximo 23 de abril. Es decir, que estamos a 2 días de que inicie esto y promete reunir algunas de las producciones más esperadas del panorama cinematográfico internacional. Digamos que el documental de este productor, director y guionista estadounidense se espera grande, a lo grande. Y me encanta, ¿no? ¿No les parece genial que hemos tenido ahora estas biopics, estos documentales? El Bohemian Rhapsody, el de Michael, ahora el de John Lennon. Que nuestras leyendas sigan en la pantalla grande, sigan en voz de todos. Me encanta. Quédate conmigo, soy Alejandra Luna en 92.7 Mix, 80s, 90s y más.
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0: escuchando chismecito, aquí dijera Eli, chismecito sabroso en la cabina. Con algo de Pink y llegando a sus oídos también en 92.7 Mix, 80s, 90s y más. Es que ya está Eli Hernández aquí, llegando a los pasillos, ya está entrando a la cabina y pues por supuesto que nos íbamos a saludar después de un fin de semana de aquí para allá, de allá para acá, ¿no? Y saludos también en la aplicación de iHeartRadio. Ay, me encanta que me dicen de mis risas. ¡Me encanta! Y me seguiré riendo y disfrutando, disfrutando. Yo estoy diario de 10 de la mañana a 2 de la tarde, desde los buenos días hasta el buen provecho. Te saludo también, por supuesto, en mi Facebook. Gracias hoy que me estuvieron escribiendo y mucho desde Tepic. Sí, Alejandra Luna 92.7 y el oficial que es Mix FM. Gracias, y en unos instantes que ya está aquí Eli Hernández, vamos a platicar qué viene, qué tenemos, qué sigue. Porque faltan 10 minutitos para las 2 de la tarde. ¿Qué van a comer? ¿Qué van a comer? ¿Qué van a disfrutar? Yo todavía no sé. Vamos a ver qué comemos para iniciar esta semana 11 de mayo. Soy Alejandra Luna y continuamos en 92.7 Mix, 80s, 90s y más. ¿Y qué trajiste? Un dulce. ¡Ay, qué es eso! ¡Ay, no! Ahorita que nos diga Eli de qué dulce trae. ¿Dulce de guayaba? ¿Sí? Ok, ahorita vamos a hablar. ¡Ay, ay, Dios! ¡Vámonos con más!
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0: Forever Young, Forever Young. Qué feo canto, la verdad. Ya está aquí Eli Hernández en la cabina de 92.7 Mix. 80s, 90s y más. Oigan, vamos a poner tu rolita, Eli. Are you ready? Oye, Eli, ¿qué onda el fin de semana? Festejación total de las mamacitas.
1: Amiga, felicidades. Gracias. Por tu día, eres una mamá increíble. Y aplausos a todas las mamás de increíbles que nos escuchan y que gustan de Mix, Mix, Mix.
0: Oye, pues
1: ¿cómo la pasaste?
0: Bien, bonito. Bonito, sí, bien y bonito. Ay. Ay. Oye, combinas con el árbol de la pantalla.
1: Oye, sí.
0: ¿Te ves bien? ¿Está
1: Andamos
0: padre?
1: Muy combinado.
0: Llegaste tarde, vienes de morada.
1: Tengo de morada. Ay, ¿qué? Oye, amiga.
0: Dímelo todo.
1: ¿Qué te regalaron? ¿Qué rollo? ¿Qué
0: perfumes y toallas para la playa.
1: Mujer. Okay,
0: sí,
1: me encanta.
0: La más consentida y comí mucho y festejé viernes,
1: mira,
0: sábado y domingo.
1: Traje también para que.
0: ¡Qué barbaridad!
1: Juntas.
0: Mira. Un dulce de guayaba.
1: Un dulce de guayaba para que lo compartamos, para que también
0: nos endulcemos el momento.
1: La vida, el va. Momento. Y que se endulcen también los que nos escuchan, ¿no?
0: Sí, sí, que a veces eso de disfrutar la vida, de sonreír,
1: exacto,
0: de reír,
1: exacto.
0: Que así sea, que así
1: exactamente.
0: Sea.
1: Exactamente.
0: Oye, pues así se vienen es. Cositas, que chequen nuestras redes sociales, el Facebook, el Instagram.

0: Escuchamos a Julio con Gangsta's Paradise, sonando 92.7 Mix, 80s, 90s y más, y también desde radiodigital.mx. Yo soy Eli Hernández, estoy contigo hasta las 6 de la tarde. Oigan, qué gusto saludarlos, que anda pengando, anda lloviendo. A ver, te escucho en el talkback de iHeartRadio. ¿Qué creen? Hoy vamos a recordar algo que estaba sucediendo allá por 1992, y es que Iron Maiden lanzaba el legendario Fear of the Dark, que fue el último disco con Bruce Dickinson antes de su salida por casi una década. Sí, claro que está potente el chismecito. Ahorita platicamos, y en el Versus de esta tarde, Robbie Williams con Angels se enfrenta. ¡Ay, qué buena rola! A los Bee Gees con How Deep Is Your Love. ¿A quién te gustaría escuchar? ¿A Robbie Williams o a los Bee Gees? Los Bee Gees o Robbie Williams, tú lo decides en el Talkback de iHeartRadio. Yo te acompaño hasta las 6 de la tarde. Soy Eli Hernández y tú escuchas 92.7 Mix, 80s, 90s y más.
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1: Jesse Buckley y Paul Mescal se reunirán para la película romántica Hold On To Your Angels. Katy Perry cantará antes del partido entre Estados Unidos y Paraguay el 12 de junio. El director de Batman 2, Matt Reeves, comparte adelanto de la película que se estrenará en octubre. Oasis anuncia que su documental está listo y lo podremos ver en IMAX a partir del 11 de septiembre. Se cancela la secuela del videojuego de Actividad Paranormal. El 27 de agosto se estrenará la película El Coyote.

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0: Weekend, Rolling in the Deep, sonando 92.7 Mix, 80s, 90s y más, y también desde radiodigital.mx. Yo soy Elida Hernández, estoy contigo hasta las 6 de la tarde. Oigan, recuerden que sigo contando sus votos, ya sea por Robbie Williams o los Bee Gees. Ahí te voy a estar escuchando en el Talkback de iHeartRadio. Me puedes mandar tu mensaje. De hecho, tenemos uno por acá. Hola, hola. ¿Quién está
1: Hola,
0: ahí?
1: Eli, buena tarde, buen inicio de semana. Pues aquí escuchándote ya a través de Miss. Y obviamente voto por Bee Gees.
0: Yeah, claro que sí. Vamos contando ese voto, producción. Y estamos hablando de tremendo álbum Fear of the Dark, que fue el último con Bruce Dickinson antes de su salida por casi una década. ¿Se imaginan el drama en ese entonces? Pues sí, así las cosas. Seguimos celebrando estos 34 años de este álbum y también este fue el primer disco de la doncella de hierro cuya portada no fue dibujada por Derek Rings. Eddie evolucionó y esta vez fue diseñado por Melvin Grant. Ahorita vamos a seguir platicando. Yo soy Elida Hernández, estoy contigo hasta las 6 aquí en 92.7 Mix, 80s, 90s y más, y en iHeartRadio.
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0: escuchando a The Flares con Danger en 92.7 Mix, 80s, 90s y más. Y también desde radiodigital.mx. Está zarpando un crucero desde aquí de la estación. Eso fue lo que se escuchó. Saludos, por cierto, a mi querida Mon, que nos llevó un regalito por día de cumpleaños. Muchísimas gracias, mi niña. Me encantó. Padrísimo los regalos. Seguimos en temporada taurina, señoras y señores. Y 34 años han pasado de Fear of the Dark, este gran álbum de Iron Maiden, que muchos dicen que este fue el que salvó del abismo en los 90s a la banda, porque logró el puesto número uno en listas y regaló varias joyas que aún se recuerdan. Además, fue certificado oro en varios países y consolidó a la banda así como leyendas vivientes. Así que bueno, recordando esta joya, esta obra maestra, a través de 92.7 Mix, 80s, 90s y más, y en iHeartRadio, en minutos vamos a platicar, a viajar en el pasado con uno de los conciertos más increíbles de la historia. Y además vamos a conocer a la rola ganadora del Versus esta tarde. ¿Será Robbie Williams o los Bee Gees? Quédate para descubrirlo en 92.7 Mix, 80s, 90s y más. Yo soy Eli Hernández, contigo hasta las 6.
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0: Hola Eli, buenas tardes, aquí escuchándote a través de Radio en el Estado de México. Y mi voto de esta tarde será por los Bee Gees. Saludos Eli, excelente tarde, bye.
1: Hola Eli, en el versus de hoy quiero votar por los Bee Gees. Saludos, que tengas linda tarde.
2: ¿Y por qué tú lo pediste, los Bee Gees en Mix, Mix, Mix?

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3: Ya son a las 3:03, sigo acompañándote a través de 92.7 Mix, 80s, 90s y más, y desde radiodigital.mx con más buena música para ti de Talk Talk, Bryan Adams, The Hollies y muchos, muchos, muchos más de tus clásicos. Recordamos un hecho histórico, ahorita te voy a platicar. Yo soy Eli Hernández, contigo hasta las 6 de la tarde, pero antes Michael Jackson con The Way You Make Me Feel. En 92.7 Mix, 80s, 90s y más, y en iHeartRadio. Bienvenidos.

0: 7.7 Mix, 80s, 90s y más, y también desde radiodigital.mx. Yo soy Elida Hernández, contigo hasta las 6 de la tarde. Oigan, ahora sí, vámonos de viaje hasta 1970. Y es que un día como hoy, 11 de mayo, se lanzó el álbum triple que cambió la historia: Woodstock Music from the Original Soundtrack. Esta fue la forma en que millones de personas que no pudieron llegar a esa granja en Nueva York vivieron los 3 días de paz y música. Se dice que fueron 500 mil personas, pero con este disco pareció que sí, estuvimos todos ahí. Si tú tuvieras a ver una máquina del tiempo por solo 24 horas, ¿a qué festival o a qué concierto del pasado te lanzarías sin pensarlo? A ver, te escucho en el Talkback de iHeartRadio. Yo soy Elida Hernández, contigo hasta las 6, aquí en 92.7 Mix, 80s, 90s y más.
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0: escuchando a Katy Perry con Firework en 92.7 Mix 80s, 90s y más. Y también desde radiodigital.mx. Yo soy Elida Hernández, estoy contigo hasta las 6 de la tarde. Y pues sí, estamos recordando que un día como hoy, 11 de mayo, pero de los 70s, se lanzaba este álbum triple que cambiaría la historia totalmente. Woodstock, Music from the Original Soundtrack, que por cierto, pues ustedes sabían que este disco fue un reto técnico brutal. Imagínense, grabar al aire libre con ese clima fue una locura. Pero capturó momentos que hoy son sagrados, como la guitarra de Jimi Hendrix o esa energía de Santana. Este álbum no solo vendió millones, puso de moda los festivales masivos y eso lo vemos aún en la actualidad. Ahorita seguimos platicando. Yo soy Elida Hernández, estoy contigo hasta las 6 aquí en 92.7 Mix 80s, 90s y más y en iHeartRadio 3:31. 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

0: Alexandra Stan con Mr. Saxobeat sonando en 92.7 Mix, 80s, 90s y más, y también desde radiodigital.mx. Soy Elida Hernández, contigo hasta las 6 de la tarde. Oigan, hablando de Woodstock, que fue un rotundo éxito llegando al número 1 en Billboard, el álbum de este festival, algo rarísimo para un disco en vivo de esa época, pero pues claro que tenía toda esa esencia. Imagínate toda la historia. La verdad es que hay que recordarlo, que la música tiene mucho poder. Imagínate en ese entonces, en los años 60, el poder de unir a 500,000 de personas en el lodo y a millones más a través de los años que nos hemos unido a través de este disco legendario que sigue y sigue sonando. Oigan, en unos minutos arrancamos Mix en tu coche, así que no te desconectes de 92.7 Mix, 80s, 90s y más, y en iHeartRadio. Yo soy Elida Hernández, estoy contigo hasta las 6, ya son las 3:49.
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2: Así es, siendo las 4 con 10 minutos, arrancamos Mix en tu coche. Repórtate a través de la aplicación de iHeartRadio. Yo soy Eli Hernández, estoy contigo hasta las 6 de la tarde y con más buena música, además algo de Daido, Q Lazarus, Village People y más de tus clásicos. Además, queremos seguir celebrando a mamá. A ver, quiero que me cuenten cuál es esa frase típica de mamá. Hay muchas, ¿eh? Hay bastantes. Mientras tanto, te acompaño con esta rolita de Linkin Park. Se llama Indian y lo escuchas en 92.7 Mix 80s, 90s y más y en iHeartRadio. Yo soy Elida Hernández. Estoy contigo hasta las 6. Muy buena vibra.

Hola, hola, Eli. Saludos, aquí escuchando Mix en tu coche. Una frase típica de mi mamá era: y si tus amigos se avientan de un puente, ¿tú te vas a aventar del puente? Lo que mi señora madre no sabía es que yo era el de la idea de aventarnos del puente.

escuchando Mix en mi coche y alguna frase típica de mamá, pues sería, y si lo encuentro yo, ¿qué te hago? Vas a ver llegando a la casa cómo te va a ir. ¿Crees que me chupo el dedo o qué? Saludos, Feli, que te

0: Esquilas a Real Scan, Goodbye Horses, sonando 92.7 Mix, 80s, 90s y más, y también desde radiodigital.mx. ¡Qué buenísima rol! Ese sí es un verdadero rol, ononón, que lo vimos en la película del Silencio de los Inocentes, ¿se acuerdan? Donde salía Hannibal Lecter. Bueno, esa escena es icónica, caray, pero estamos, ya me desvío del tema, estamos platicando y yo soy Elida Hernández, si vas sintonizando, te saludo con muchísimo gusto, gracias por estar acá. ¡Mua! ¡Mua! Y bueno, frase típica de mamá, te escucho en el Talkback de iHeartRadio. ¡Hola, hola!
1: ¿Qué tal, Eli? Aquí continúo escuchándote a través de Mix. Yeah. Y pues una frase que no faltaba, ajá, en la casa de parte de mi mamá era: ¿y si yo lo encuentro, qué te hago?
0: Oye, como, ¿verdad?, que vienen del mismo molde, ¿sí o no? Me sentí regañada hace rato con otro audio, ¿eh? ¡Qué barbaridad! Village People con YMCA. Yo soy Elida Hernández, contigo hasta las 6 en Mix.

Hola, hola, buenas tardes, saludos a todos. Una frase que me decía mi jefa cuando yo estaba morro, cuando le pedía permiso para salir a la calle, y me decía: ten cuidado, hijo, porque allá afuera está muy peligroso. Y ella, sin saber que yo era el peligro. Saludos. 92.7 Mix, 80s, 90s y más. 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

¿Qué onda, Eli? Feliz lunes. A ver, déjame acordarme. Es una frase típica de madres, ¿verdad? Mira, yo sé que es muy clásica tal vez, pero yo siempre he sido muy despistado. Y me recuerdo muchos días de mi infancia que me decía mi mamá, si encuentro esto, ¿qué voy a hacer? Y yo sí decía, no, es imposible que lo encuentre. Llevo un buen rato y la neta no. Y lo encontraba. Y sí, pues me ganaba mi merecido premio por no encontrarlo. Pero sí, se me queda muy grabado. Saludos a las madres y espero que hayan tenido un feliz día. Saludos.

0: Es Led Zeppelin y Come Let Dogs sonando en 92.7 Mix, 80s, 90s y más, y también desde radiodigital.mx. Yo soy Elida Hernández, contigo hasta las 6 de la tarde. Y frases típicas de mamá te escucho en el Talkback de iHeartRadio.
1: Hola, hola Eli, yo escucho Olis. Mix en mi coche. Yeah. Pues una frase que usan las mamás es: y ni me traigas a tu amiga a pedir permiso, porque híjole, no te voy a dar.
0: me tocó. Saludos, saludos. Tenemos acá otro.
2: Hola. Estoy escuchando Mix desde iHeartRadio. Y una frase que dicen las mamás es la de: y síguele llorando y te voy a dar otro para que llores con más ganas.
0: Ay, hasta me dolió ese regaño, Sí son las mamás, ustedes muy bien. Saludos a todos los que están participando, esto es Mix en tu coche. Yo soy Elida Hernández y ahora suena The Cranberries con Dreams en 92.7 Mix, 80s, 90s y más, y en iHeartRadio. Muy buena vibra, ya son las 4:49.
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2: Ya son las 5:01. Sigo acompañándote a través de 92.7 Mix, 80s, 90s y más en iHeartRadio. Yo soy el líder Nantes, contigo hasta las 6. Más buena música de Savage Garden, Queen, Nicki French y muchos, muchos más de tus clásicos. Te late si arrancamos con esto de The Police, se llama Every Breath You Take. Yo soy Eli Hernández, estoy contigo hasta las 6 en 92.7 Mix, 80s, 90s y más, y en iHeartRadio. Bienvenidos.
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0: Red Hot Chili Peppers con Californication. Sonaron en 92.7 Mix, 80s, 90s y más. Y también desde radiodigital.mx por acá, Eli Hernández contigo hasta las 6 de la tarde. Buen lunes para todos. ¿Cómo está el clima allá afuera? A ver, cuéntamelo todo en el Talkback de iHeartRadio. Te va chismecito musical. ¿Por qué? ¿Qué creen? Atención, fanáticos de The Beatles. Y es que volverá oficialmente al lugar donde escribió una de las últimas páginas de su historia. Estoy hablando, pues, de una azotea muy famosa. Ajá, ajá. Pues resulta que Apple Corps confirmó que este mítico edificio ubicado allá en Londres, donde The Beatles dio un concierto sin saber que sería su último, pues se convertirá en un museo. Ahorita te sigo platicando este chismecito musical a través de 92.7 Mix, 80s, 90s y más, y en iHeartRadio. Soy Eli Hernández, contigo hasta las 6.
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2: Jesse Buckley y Paul Mescal se reunirán para la película romántica Hold On To Your Angels. Katy Perry cantará antes del partido entre Estados Unidos y Paraguay el 12 de junio. El director de Batman 2, Matt Reeves, comparte adelanto de la película que se estrenará en octubre. Hoy se anuncia que su documental está listo y lo podremos ver en IMAX a partir del 11 de septiembre. Se cancela la secuela del videojuego de Actividad Paranormal. El 27 de agosto se estrenará la película El Coyote.

0: It's one can't wake me up before you go, go, sonando 92.7 Mix, 80s, 90s y más, y también desde radiodigital.mx. Soy Elida Hernández, contigo hasta las 6 de la tarde. Y sí, la azotea más legendaria del rock abrirá al público el nuevo museo oficial de The Beatles. Esto va a ser allá en Londres el próximo año, 2027, y ¿qué creen? Pues iba, vamos a tener acceso prácticamente hasta la azotea. Acuérdense que ese edificio allá en Londres funcionó como cuartel general de la banda entre el 68 y el 72 y fue escenario de uno de los momentos más icónicos de la música, el último concierto en vivo de John Lennon, Paul McCartney, George Harrison y Ringo Starr sobre la famosa azotea. Entonces, imagínense eso. ¿Cómo va a ser el museo? ¿Qué más va a haber ahí? Ahorita te lo cuento. Soy Elida Hernández, contigo hasta las 6 en 92.7 Mix, 80s, 90s y más, y en iHeartRadio.
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0: Wow. Madonna con Bow en 92.7 Mix, 80s, 90s y más. Y también desde radiodigital.mx, por acá, el líder Hernández contigo hasta las 6. Ya llegó, ya está aquí, Alex.
1: ¡Hola! Rodríguez. Ya vine, no sé si por mí, todos mis compañeros.
0: Oye, amigo, te tengo una notición.
1: A ver.
0: Va a haber un museo de The Beatles, wow, el próximo año 2027, allá en Londres, en la mítica azotea donde dieron su último concierto en vivo.
1: Uy, va a estar bueno, va a estar padre.
0: ¿Cómo te quedas con ese chismecito?
1: Ay, pues me quedo pues con el ojo cuadrado, quedo cuadrado, octagonal. ¿Y por qué? Porque mi pasaporte no existe.
0: Ay, amigo, pues tienes, mira, todo sí, lo que resta de este año. Porque van a reconstruir el estudio del sótano donde la banda grabó gran parte de Let It Be junto a Billy Preston. Y otra de las cosas importantes, pues claro, es poder llegar a esa histórica azotea donde ocurrió todo el guateque, entonces imagínate.
1: Uy, va a estar padrísimo. ¿Tú qué esperas que poder ver en ese museo?
0: Pues yo espero ver también objetos que se hayan utilizado durante las sesiones de grabación.
1: Claro, estaría increíble.
0: Y uno que otro fantasma.
1: ¿Sí?
0: Ay.
1: Háblenle al Carlos Trejo para que vaya e investigue el fantasma de John Lennon.
0: Ándale, amigo, pues yo me despido, pero recuerda hacer la energía que deseas atraer y a seguir disfrutando aquí.
1: Claro.
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1: Y más.
0: También en iHeartRadio.
1: Y también en radiodigital.mx.
0: Nos escuchamos mañana en punto de las 2. Adiós.
1: Chao.
0: Quédense con Alex.
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